I Don't Wanna Know, uno de los mayores éxitos en la vida del REO Speedwagon, una banda de rock estadounidense formada en 1967 en Illinois, cuyo nombre proviene de un antiguo vehículo de carga llamado el REO Speedwagon, fabricado por la compañía estadounidense Ransom Ellie Odds Motor Car Company. De ahí, las iniciales REO o REO. Alcanzaron su mayor popularidad durante los 80, principalmente en Estados Unidos, con una serie de temas que llegaron a los primeros lugares de popularidad y aquí en México y Latinoamérica. Tuvieron millones de seguidores gracias al talento de sus integrantes y la voz inconfundible de su vocalista Kevin Cronin. Siguen teniendo vigencia gracias a las plataformas digitales y en este siglo XXI siguieron teniendo presentaciones en vivo. Sin embargo, luego de 11 años de no publicar un álbum, en junio del 2007 salió a la venta una producción discográfica de la banda titulado Find Your Own Way Home. De hecho, es uno de los 5 grupos de rock en actividad más longevos de todos los tiempos. En más de medio siglo de existencia desde su fundación, han tocado ininterrumpidamente y sin muchos cambios de integrantes. Así encontramos a Neil Daughtry, su tecladista, que es parte del grupo desde la formación inicial, Kevin Cronin y Bruce Hall, vocalista y bajista respectivamente, quienes se unieron poco tiempo después. Aunque en esa época en la que sus miembros eran alumnos de la Universidad de Illinois y solo tocaban en fiestas y festivales escolares presentando canciones de los Doors y los Beatles, comenzaron a llamar la atención. Y en 1971 consiguieron su primer contrato con la Epic Records. Pero eso vamos a revisarlo un poquito más adelante para llevar a tus oídos sus primeros éxitos. Esto se titula Roll with the Changes y lo recordamos aquí en Génesis 98.1. El principio de ti.

Bra with a Change es uno de los éxitos en la vida de Larry O. Speedwagon. Uno de los detalles importantes de este grupo radica en el simple hecho de la pronunciación de su nombre. Al principio, sus miembros le decían Rio, pero con el fin de diferenciarse de la marca de camiones, decidieron usarlo en forma de iniciales, lo que dejó el grupo como REO Speedwagon y como lo estamos pronunciando correctamente aquí en el programa. En los primeros días, el grupo era representado artísticamente por Irving Asaf, un talentoso y entusiasta conocedor musical que más tarde dirigió a los Eagles y muchos otros grupos, convirtiéndose en una de las personas más poderosas de la industria discográfica. Pero dejemos la historia de lado y vamos con la música. Aquí escuchamos otro de sus más importantes éxitos. Se titula Keep On Loving You y está aquí en la vida de REO Speedwagon a través de Genesis 98.1. El principio de ti.

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7: Estamos de regreso transmitiendo desde Monterrey, Nuevo León, México a través de Génesis 98.1 y a todo el mundo en génesis981.com.mx y seguimos en la vida de REO Speedwagon. Mi nombre es Pepe Ansures, voz, productor y realizador de este programa que se transmite todos los sábados y domingos a esta hora. En 1980 lanzaron su álbum titulado High Infidelity, que representó un cambio de sonido, pasando del hard rock al material más orientado al pop. La producción generó varios sencillos exitosos, entre los que destaca este que hoy es uno de sus mayores. Se titula Take It on the Run, que permaneció en las listas durante 65 semanas, y lo recordamos aquí en la vida de REO Speedwagon a través de Génesis 98.1. El principio de ti.

Take It on the Run de REO Speedwagon. El siguiente álbum de la banda, titulado Good Trouble, fue lanzado en junio de 1982 y, aunque no fue tan exitoso como el predecesor, tuvo un desempeño comercial aceptable gracias a su sencillo titulado The Key, otro de los mayores éxitos en la vida del REO Speedwagon, que escuchas aquí en Génesis 98.1, El principio de ti.

De aquí, uno de los grandes éxitos en la vida de REO Speedwagon, de su álbum Good Trouble. En noviembre de 1984, la banda lanzó una nueva producción titulada Wheels Are Turning, un álbum que los consolidó en el gusto del público y que les abrió las puertas al festival Live Aid al año siguiente, gracias al éxito comercial que obtuvieron con un sencillo que hoy se considera uno de los mayores y más importantes éxitos de su carrera y también del rock en general. Se titula Can't Fight This Feeling y no puede faltar aquí, en la vida de REO Speedwagon, a través de Génesis 98.1. El principio de ti.

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0: Estamos de regreso transmitiendo desde Monterrey, Nuevo León, México, a través de Génesis 98.1 y a todo el mundo en génesis981.com.mx, y seguimos en La Vida de REO Speedwagon. Mi nombre es Pepe Ansures, voz, productor y realizador de este programa que se transmite todos los sábados y domingos a esta hora. El final de la década de los 80 trajo una serie de cambios en cuanto a miembros se refiere. Primero, porque algunos de sus integrantes decidieron iniciar carreras como solistas y además comenzaron a tener problemas de tipo personal con el líder del grupo. Así, en 1988, lanzaron un álbum recopilatorio titulado The Hits, que también incluyó canciones inéditas. Vamos a recordar uno de sus éxitos que también aparece en el álbum titulado You Can Tune a Piano, But You Can Tune a Fish, el famoso álbum del atún con un diapasón en la boca, una portada por demás creativa. Esto es Say You Love Me or Say Goodnight, otro inolvidable éxito en la vida de REO Speedwagon, que llega a tus oídos a través de Génesis 98.1. El principio de ti. 1, 2, 3.

Eso se titula Say You Love Me or Say Goodnight, uno de los temas consentidos en la creación de REO Speedwagon. La larga carrera de este grupo, que como te mencioné al principio del programa, continúa vigente a pesar de que sus miembros ya son adultos mayores. Su calidad musical los ha ayudado a mantenerse en la memoria colectiva. De hecho, no podemos hablar del pop rock y el pop de los ochentas sin hacer referencia a este grupo que hizo en las Power Ballads, una de las mayores formas de expresión. Por ejemplo, este track es una muestra de lo que lograron a ese nivel. Aquí recordamos otro de sus mayores grandes éxitos, titulado Time for Me to Fly, que hoy disfrutamos a través de Génesis 98.1. El principio de ti.

Ahora ya solo me queda agradecer que nos hayas escuchado. Muy pronto estaremos de nuevo contigo, recorriendo la música y compartiendo los éxitos y las historias de los más importantes grupos e intérpretes del género en inglés, en este horario, todos los sábados y domingos, aquí en Génesis 98.1 y Génesis981.com.mx. Sigue con nuestra programación y no olvides hacer contacto a través de nuestras redes sociales. Mi nombre es Pepe Ansúrez, voz, productor y realizador de esta emisión que espero te haya gustado. Quédate con este éxito que no puede faltar. Se trata de Keep the Fire Burning. Recuerda que tenemos el WhatsApp Génesis a tu disposición para que nos envíes tus comentarios y sugerencias acerca del programa. Dale send al 8120-229-981. Hasta pronto. Seguimos en contacto.

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0: Bienvenidas y bienvenidos a La Hora Nacional, el programa que cada semana nos reúne para conocer mejor nuestro país y todo lo que forma parte de nuestra vida cotidiana.
1: Yo soy Cha y como siempre estoy con mi queridísima e increíble amiga, la doctora Leonora Milán, y le mandamos un abrazo a todas las personas que nos escuchan con la familia, regresando a su casa, en el trabajo o en cualquier lugar donde la radio les esté haciendo compañía.
0: Hoy vamos a hablar sobre la estrategia para atender las causas que generan la violencia. Esta consiste en programas para las juventudes con actividades deportivas, culturales y de atención a la salud mental para abrir oportunidades y fortalecer a las comunidades.
1: Les diremos cómo va el concurso México Canta 2 que reúne a jóvenes talentosos de la música.
0: Esta semana dedicaremos un espacio especial al Día de la Mujer Indígena y recordaremos la historia de las mujeres yaquis, un pueblo que resistió siglos de despojo y persecución.
1: En nuestra sección Mujeres en la Historia les platicaremos de Carmen Cerdán, una de las figuras más importantes de los primeros días de la Revolución Mexicana.
0: Y como estamos en temporada de regreso a clases, la Conducef nos da consejos para hacer cuentas, comparar precios y aprovechar todo lo que todavía podemos reutilizar.
1: En los flashazos del bienestar les platicaremos sobre el programa Transporte y Más, que ayuda a los estudiantes universitarios para solventar sus gastos de transporte.
0: En salud hablaremos de un tema que le preocupa cada vez más a familias y especialistas: el uso problemático de Internet en niñas, niños y jóvenes. Les vamos a dar las señales que pueden ser una alerta de que el mundo digital empieza a desplazar la vida cotidiana. Así que no se vayan, porque va a haber todo esto y mucho más aquí en La Hora Nacional. Y empezamos. La música mexicana sigue encontrando nuevas voces. México Canta 2 reúne a jóvenes cantantes que interpretan temas que han acompañado a muchas generaciones y que hoy vuelven a sonar con nuevas formas de entenderlos y compartirlos.
1: Más que un concurso, este proyecto de la Secretaría de Cultura busca abrir escenarios y acercar a nuevas audiencias a la música mexicana y al mismo tiempo forma parte de la estrategia Atención a las Causas de la Violencia. Vamos a conocer a los tres participantes que van a la final del próximo 13 de septiembre: Tiffany Galaviz, Joshua Soto y Rosalba Valdés.
2: En vivo desde el Orpheum Theater de Los Ángeles, California, sean bienvenidas y bienvenidos a la primera semifinal de México Canta 2026. Les dejamos con nuestra anfitriona de la noche, Majo Aguilar.
3: Muy buenas noches. México Canta nos convoca y nos invita a celebrar nuestra identidad a través de la música.
4: Y me siento súper orgullosa.
5: Es un honor poder estar aquí. Poder estar en un escenario por primera vez es un honor.
6: Este escenario es único y ha sido un sueño para mí estar aquí, la verdad.
7: La verdad, muy orgullosa de poder seguir representando México y representando mis raíces.
8: Me gusta mucho crear una experiencia para toda la gente, para todo el público.
3: La innovación y el talento. Emmanuel Cortés.
9: Muchísimas gracias. Representando a mi comunidad, a Chicago, a Michoacán, a los hijos de migrantes.
10: A mi familia querida que me están viendo por las redes sociales y la tele. Estamos en diferentes países, pero ustedes están aquí en mi corazón.
3: Llegó ese momento, Natalia. Ya podemos votar en la página.
2: Recuerden que las tres personas más votadas obtendrán su pase directo a la gran final.
3: Con ustedes, los maravillosos Tigres del Norte. Este es el comienzo de sus carreras gigantes que yo estoy segura que van a tener. Un aplauso para ellos enorme, por favor. La primera semifinalista es Tiffany. Nuestro siguiente semifinalista es Joshua Soto. Y por último, Rosalba. Esto es México Canta 2026. Yo soy Majo Aguilar. Muchachos, vénganse para acá. Un aplauso para ellos, por favor.
0: Así como hace México Canta, se pueden cambiar las narrativas que llegan a las personas jóvenes, ofrecerles otras historias y otras posibilidades alejadas de la violencia y de las adicciones.
1: Y justamente hablando de la atención a las causas de la violencia, hoy queremos hablar de las personas que regresan a nuestro país, porque recibir a las mexicanas y mexicanos repatriados también significa ayudarlos a reconstruir su vida aquí.
0: El programa México Te Abraza lleva ya un año y medio trabajando de manera permanente, así las 24 horas, los 7 días de la semana. Y hay una idea que resume muy bien su propósito: que quienes regresan sepan que no están solos y que México es su casa.
1: Y los números hablan de una atención que va mucho más allá de recibirlos en la frontera. Desde enero de 2025 y hasta el 13 de agosto de este año, más de 271 mil mexicanas y mexicanos han sido repatriados. Al llegar reciben alimentos, atención médica, comunicación con sus familias y apoyo para trasladarse a sus lugares de origen.
0: Y no se trata solamente de una bienvenida, sino de facilitar la reintegración. Por ejemplo, más de 59 mil personas han sido incorporadas a programas del bienestar y se han realizado más de 200 mil traslados hacia sus estados de origen.
1: También hay atención médica y psicológica, apoyo para niñas, niños y familias, asesorías para vivienda y otros servicios. Es decir, se busca que el regreso no sea solamente llegar a México, sino encontrar aquí una oportunidad para volver a empezar.
0: Y ahí está la conexión con lo que hablábamos al principio. Cuando hablamos de atender las causas de la violencia, también hablamos de generar condiciones para que las personas puedan construir un proyecto de vida digno.
1: Y ese es precisamente el sentido de México Te Abraza: recibir, acompañar y ayudar a reconstruir el camino. Soy como

0: La historia del pueblo yaqui está marcado por la defensa de su territorio y su identidad. Durante el porfiriato, muchas familias fueron perseguidas, separadas y desplazadas, y las mujeres se enfrentaron de manera directa a las consecuencias de esa violencia.
1: Entre estas historias está la de casi 250 viudas yaquis. Desde la época colonial, las mujeres yoreme sufrieron distintas formas de maltrato, pero también fueron quienes conservaron las tradiciones y mantuvieron unida a la comunidad. Por eso hablar de ellas es hablar de la supervivencia de un pueblo entero. Vamos a ver y escuchar una cápsula sobre estas mujeres.
2: A finales de enero de 1900, la dictadura de Porfirio Díaz deportó desde Sonora a Yucatán a 250 viudas yaquis con sus hijos. Eran sobrevivientes de la masacre de Masocoba, en la que tropas del Ejército Federal reprimieron a los yaquis que, encabezados por Juan Maldonado Guazuequia, conocido como Tetaviate, resistían los intentos de las élites sonorenses por despojarlos de sus tierras. En el libro Testimonios de una mujer yaqui, Ricarda León recordó las palabras de su madre.
3: No nos mataron a todos, porque ya no tenían balas los rifles.
2: El de las viudas fue el primer acto de un destierro obligado que afectó hasta 15.000 yaquis, enviados a trabajar en condiciones de esclavitud a Yucatán, Campeche, Oaxaca y Veracruz, en su mayoría usados como mano de obra forzada en la producción de henequén. Miles más tuvieron que emigrar hacia Arizona en los Estados Unidos o refugiarse en la Sierra de Bacatete para sobrevivir. Desde la colonia, el pueblo yoeme, como a sí mismo se denominan los yaquis, luchó por su autonomía. Pero durante las últimas décadas del siglo XIX y principios del siglo XX, padeció una guerra de exterminio. Bajo el liderazgo de José María Leiva, Cajeme, los yaquis se sublevaron a mediados de la década de 1870 para resistir el despojo de su fértil territorio, que además de ser su hogar, es un espacio sagrado. Aunque Cajeme fue ejecutado en 1887, los yaquis no cesaron en la defensa de su tierra. Para doblegarlos, el gobierno porfirista se ensañó particularmente con las mujeres, a quienes consideraba responsables del espíritu guerrero de la tribu. Como señaló el militar Francisco P. Troncoso,
4: las mujeres yaquis acompañan a los hombres en las guerras. Sufren con ellos toda especie de fatigas y de privaciones. Los excitan para el combate.
2: Las mujeres que fueron deportadas al sur, a principios del siglo XX, vivieron todo tipo de vejaciones desde su captura y durante su duro traslado en barco y en ferrocarril. En su libro, La sucesión presidencial, Francisco Ignacio Madero dio cuenta de la cruenta situación de las yaquis.
5: Mujeres hubo que, viéndose arrancar de su suelo natal, separadas de sus maridos y quizás de sus mismos hijos, se arrojaron al mar, prefiriendo la pronta muerte entre las ondas amargas a los espantosos sufrimientos de la esclavitud.
2: Pese a las condiciones inhumanas, miles de yaquis sobrevivieron a la deportación gracias al tesón de las mujeres, quienes además de trabajar de sol a sol en los campos, cuidaron enfermos, alimentaron a los desterrados, criaron a los más pequeños y mantuvieron viva su lengua y su cultura. Al aproximarse el estallido de la Revolución Mexicana, emprendieron el retorno a sus tierras, caminando durante meses y recogiendo en el camino a decenas de huérfanos. Las mujeres yaquis, tanto las que se refugiaron en las sierras como las que sobrevivieron al destierro, se convirtieron en las guardianas de la memoria, transmitiendo sus recuerdos de generación en generación. Su arma más poderosa, corazón de la resistencia centenaria del pueblo yoeme, es nunca olvidar.
1: La Revolución Mexicana no puede entenderse sin la participación de las mujeres. Una de las figuras más importantes de sus primeros días fue Carmen Cerdán, que participó activamente con su familia en el movimiento antirreeleccionista y simpatizó con la causa encabezada por Francisco I. Madero.
0: Su casa en Puebla se convirtió en uno de los centros de organización del movimiento y su participación fue decisiva en los acontecimientos de noviembre de 1910. Su historia demuestra que la Revolución Mexicana también fue construida por mujeres que organizaron, difundieron ideas y defendieron importan sus convicciones.
1: Nos da muchísimo gusto tener la visita de Noemí Juárez Pérez, que nos va a platicar sobre otro episodio nacional en el que participan mujeres que probablemente no conozcamos, pero que han tenido un peso súper importante en nuestra historia.
6: Me da mucho gusto saludarles y específicamente ahora vamos a hablar de mujeres poblanas. Estoy segura que hemos escuchado de Carmen Cerdán.
0: Por supuesto.
6: Carmen ha sido como uno de los símbolos importantes en este proceso revolucionario, pero bueno, pocos escuchamos del nombre de otra hermana que también formó parte, como fue Natalia Cerdán. Y la propia madre de los hermanos Cerdán, los cuatro, Carmena la Triste y de Filomena Valle, la pareja de Aquiles Cerdán. ¿Qué? Vamos a darle contexto a esta historia y a la participación de estas mujeres. Sabemos que Francisco y Madero, a través del Plan San Luis, hace un llamado para que se levanten aquel 20 de noviembre de 1910, pero esta familia se va a ver involucrada en una acción de armas que decimos que es el antecedente. Y pues, después tenemos el 18 de noviembre en la ciudad de Puebla, específicamente en esta casa ubicada en la calle de Santa Clara y que ahorita nosotros conocemos como el Museo Casa Hermanos Cerdán, casa donde se van a estar guardando los suministros, los pertrechos, el armamento para hacer bombas caseras. La propiedad era de Natalia. Ella solamente estaba prestando el espacio para que se utilizara como una especie de estudio y puntos de reunión. ¿Qué pasaba con estos hermanos? Bueno, son cuatro: Aquiles, muy conocido, Máximo, Natalia y Carmen. Aquiles funda este club antirreeleccionista que apoyaba a Francisco y Madero, llamado Luz y Progreso, pero también a él se afilian su hermana Carmen, Máximo, Natalia, y entre todos se encargaban, sobre todo, de propaganda, impresión de folletos. Carmen en particular de armamento, de juntar pertrechos, de estar preparando estas bombas caseras. Es decir, fue una familia con una movilidad importante. Ajá, sí. Porque además pues estaban apoyando abiertamente la campaña de Francisco y Madero a través de este club antirreeleccionista. ¿Qué va a pasar? Que justo como en este espacio es donde se estaban juntando todos estos pertrechos y armamentos, pues les hacían cateos, sobre todo para revisar la propaganda y demás. Y en uno de estos cateos es cuando empieza esta resistencia y estas balas previo a ese levantamiento del 20 de noviembre. ¿Quiénes se encontraban en la casa? Toda la familia Cerdán, nada más que Natalia, logra sacar a los hijos de Aquiles. Es por eso que ella no se encontraba en ese momento dentro de la casa para sacar a los niños. Uh-huh. Aquiles tenía dos hijos, Aquiles, Héctor, y en ese momento Filomena del Valle, su esposa, se encontraba embarazada aproximadamente de 5 o 6 meses. Imaginémonos la escena, los partidarios, la familia, y pues ya sabemos, esta refriega que se da con policías y con parte del Ejército Federal, donde se están atacando, ¿no? Tenemos la imagen de la casa, de cómo se ve toda la fachada, ¿sí? De la refriega que se da y la resistencia que emite. Máximo va a caer muerto en el momento por herida de bala, y Aquiles logra sobrevivir, pero se va a esconder, no puede salir. La casa está sitiada, okay. Lo esconden bastante bien, pero pasan muchas horas, es descubierto por los soldados que se mantienen sitiando la casa y pues también va a morir un día después por herida de arma. ¿Pero qué pasó con las mujeres? Ajá. Bueno, en ese momento estaba Carmen madre, Carmen a la triste, y Filomena son detenidas. Ellas también en la condición de embarazo son llevadas a la cárcel de la Merced y después pasan a un hospital donde van a permanecer más de un año encerradas. También aquí Natalia vuelve a jugar un papel muy importante porque ya no tenían papá, ¿no? Solamente estaba Carmen a la triste madre y ahora ya no estaba Máximo. Ya habían asesinado también a Aquiles. Uh-huh. Y entonces una mujer se va a hacer cargo de sacar a la familia primero de la cárcel, de todo lo que se estaba viviendo contra los cuerpos de Máximo y de Aquiles, el enfrentar su pérdida y además hacerse cargo de los hijos que había dejado Aquiles. ¿Qué más va a pasar? Filomena estaba embarazada, da a luz y también hacerse cargo de la niña. Y bueno, ¿a qué nos vamos a enfrentar también? A que estas mujeres, después de un año de estar detenidas, de estar presas, salen en libertad, pero todo esto gracias al trabajo que tiene la propia Natalia, ¿no? Claro. Cuidado de familia, cuidado de los bienes. Lucha tiene a su madre y a su hermana también detenidas.
0: Soportar y la pérdida.
6: Exactamente. Sí. ¿Quién tenía que trabajar? Híjole. ¿Quién era la que hacía los aportes económicos? ¿Quién mantenía, mientras Aquiles, Carmen, Máximo estaban en el club, quién proveía el dinero? ¿Quién daba la manutención? Todo lo hacía Natalia. Por eso, aunque ha quedado un poco relegada de esta historia de estos cuatro hermanos, creo que fue fundamental porque pues necesitan algo sólido para poder emprender.
7: Sí, claro. Esta era la piedra ella.
6: Exactamente, ¿no? Entonces, y ahora cuando ya logran salir, pues uno pensaría, bueno, otra vez, ¿no? De regreso a, pero no es Carmienta.
7: Pero.
6: Y bueno, tenemos otra vez a Carmen ahora afiliándose a la Junta Revolucionaria de Puebla y después al carrancismo. Se mantienen en esta lucha revolucionaria cuando el golpe de Huerta, de Roca, y terminan el asesinato de Madero, ellas ahora se van a afiliar al carrancismo y pues van a mantenerse en lucha hasta ya consolidado el proceso revolucionario y fallecen. En el caso de Carmen aquí en Ciudad de México, ya fue trasladada a Puebla y bueno, los demás hermanos siguen ahorita en Puebla. Entonces es una invitación a que visiten la casa de los hermanos Cerdán en Puebla, en calle Santa Clara.
1: Y se acuerden de Natalia,
6: que era la dueña de esa casa.
7: Claro.
6: Sí, pensaríamos que era de Aquiles tal vez, ¿no? Pero no, la dueña era Natalia y era la que proveía los recursos para poder llevar a cabo estas primeras balas de la revolución.
7: Increíble. Oye, una vez más nos dejas así, mira, crack, boca abierta con las historias de estas mujeres valientes, maravillosas.
6: Sigamos estudiando y aprendiendo más de la historia de las mujeres.
1: Súper, sí. Muchísimas gracias, Noemí.
7: Muchas gracias.
1: Y gracias a todos ustedes que están aquí con nosotros. Quédense porque hay mucho más aquí en La Hora Nacional.
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0: Hoy hablaremos de la economía familiar en este regreso a clases. La Comisión Nacional para la Protección y Defensa de los Usuarios de Servicios Financieros recomienda empezar haciendo un presupuesto, saber cuánto dinero tenemos disponible y establecer prioridades antes de empezar a comprar. Vamos a ver y escuchar sus consejos.
10: El regreso a clases no tiene por qué convertirse en un dolor de cabeza para tu bolsillo. Antes de comprar, revisa qué útiles uniformes o mochilas aún pueden aprovecharse. Haz una lista con lo que realmente necesitas y compara precios antes de decidir dónde comprar. Evita adquirir artículos por impulso o solo porque están de moda. Aprovecha promociones únicamente si representan un ahorro real y si están contemplados en tu presupuesto. Planear tus compras te permitirá cuidar la economía familiar y comenzar el ciclo escolar con mayor tranquilidad. En Conducef te invitamos a hacer del presupuesto tu mejor aliado para este regreso a clases. Ahora te vamos a dar tips financieros para el regreso a clases. Haz una lista de útiles que realmente vas a necesitar antes de comprar. Reutiliza mochilas, cuadernos, uniformes y materiales que todavía estén en buen estado. Compara precios en distintos establecimientos y en línea antes de decidir. Compra por etapas, primero lo indispensable y al final lo complementario. Evita las compras por impulso motivadas por marcas o personajes de moda. Aprovecha promociones solo si el producto está previsto en tu presupuesto. Considera intercambiar o donar materiales escolares entre familiares y amigos. Reserva una pequeña cantidad para gastos escolares imprevistos, como pueden ser copias, proyectos o actividades extracurriculares.
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0: Oye, súper bien, vamos.
1: Súper bien.
0: Vamos.
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1: Hoy vivimos conectados prácticamente todo el tiempo. El celular y las pantallas nos acompañan para estudiar, trabajar, informarnos, entretenernos y relacionarnos con los demás. De acuerdo con la Comisión Nacional de Salud Mental y Adicciones, niñas, niños y adolescentes pueden pasar entre 4 y 8 horas al día frente a algún tipo de pantalla y redes sociales.
0: Para entender qué hay detrás de este comportamiento, nos acompaña el doctor Guillermo Peñalosa Solano, psiquiatra adscrito a la Comisión Nacional de Salud Mental y Adicciones. Doctor, bienvenido a la Hora Nacional.
1: Además, para empezar, pues para nosotros es muy importante entender, ahora sí que qué tanto es tantito, ¿no? ¿Qué podemos considerar realmente un uso problemático de internet y redes sociales?
12: Qué bueno que lo mencionas como ese término, no como adicción, uh-huh. justamente, porque bueno, es un problema emergente, ¿no? Es una situación que hemos estado viendo a lo largo de los últimos 20 años, en realidad, porque se han hecho el uso de las redes sociales cada día, ya es parte de nuestra vida, uh-huh. prácticamente, ¿no? Y ahora la inteligencia artificial está haciendo estragos en ciertas situaciones. Pero justo hablando de estas cuestiones como conductas adictivas, no tanto el que sea como una adicción per se, porque una adicción, hablamos del consumo de sustancias, donde puede existir un cierto cambio, una cierta tolerancia dentro del cuerpo y que se necesita la sustancia para poder mantener como los mismos efectos y que no tengamos la abstinencia. Afortunadamente, en este tipo de cuestiones no es tanto la presencia de la abstinencia, por ejemplo.
1: Claro.
12: Lo que sí hay, puede haber las rabietas. ¿Pero qué tanto es tantito? Uh-huh. Efectivamente, es un hecho donde hasta los adultos, porque bueno, ahorita mencionaron niños, niñas y adolescentes, pero también los adultos.
0: Doctor, yo quería preguntarle, ¿qué pasa en nuestro cerebro para que llegue a estar uno pegado al celular ahí 8 horas viendo las redes sociales? ¿Qué sucede?
12: Pues mira, lo mismo que pasaba cuando veíamos algo que nos gustaba, algún programa, lo mismo que pasa cuando comemos un chocolate, lo mismo que pasa cuando tenemos relaciones sexuales, hay una liberación ligera de dopamina. Pero ¿cuál es la diferencia? Y esto es así algo bien puntual que se ha estado estudiando bastante bien, los videos cortos, videos de 15 segundos, donde estamos teniendo pues esta gratificación inmediata. Y digo, 15 segundos, perfecto, al siguiente, y entonces scrolleo infinitamente. O sea, vaya, me deslizo a través de la pantalla de manera infinita porque estoy recibiendo esa gratificación. Y esa pequeña gratificación libera pequeños pulsos de dopamina en donde nos sentimos bastante felices en ese momento, y entonces queremos buscarlo, y por eso estamos cayendo como en esa conducta constantemente. Pero es por el tipo de contenido de videos cortos.
1: Me imagino que también por eso hay tanta preocupación con generaciones más jóvenes, que son las que más consumen este tipo de formatos. Uh-huh. Pero la pregunta sería, ¿hay algo en particular que les afecte a ellos? O sea, ¿el cerebro joven se ve afectado de alguna manera más grave que el cerebro de, pues, como gente ya de edad como nosotros?
12: Como todos los que estamos presentes aquí, pues bueno, efectivamente todos estamos susceptibles a ciertos cambios, pero los niños están en un crecimiento, ¿no? Están teniendo su neurodesarrollo, y esto, al momento de que tú estás teniendo toda tu atención en esos videos de 15 segundos, te gastas tu atención, y a veces hasta dicen, ay, tengo TDA, bueno, tengo este trastorno por déficit de atención, y en realidad no es un trastorno por déficit de atención, en realidad estás usando demasiado el celular, tu atención se desgasta completamente en estos videos de 15 segundos, y ya cuando quieres poner atención a otra cosa, ya no la puedes mantener adecuadamente, ¿no? Y además de todo, no estoy durmiendo bien. Y el sueño es una de las cosas más fundamentales, no solamente, nuevamente, para niños, niñas y adolescentes, sino también para los adultos.
1: Uh-huh. Ahora, ¿dónde podemos conseguir más información sobre esto? Por ejemplo, ¿la Conasama tiene redes sociales?
12: Tenemos nuestras redes sociales, donde estamos justamente tratando de hacer campañas de información. De hecho, hasta en algún punto hicimos varios videos, varios manuales sobre principalmente lo que es videojuegos. Después nos pasamos a lo que son las redes sociales. Hay varios videos que a lo mejor están un poco perdidos, pero buscando información en las redes sociales de Conasama pueden encontrar cómo ayudarles a las personas, cómo escucharlas, saber que son fenómenos pues también emergentes, ¿no? Y que todavía no llegamos a un consenso de cómo llegar a decirle a este uso de las redes, del internet y demás. Y sí, el mejor término es el uso problemático de internet, de redes sociales.
1: Pues buenísimo, buenísimo. Muchísimas gracias por acompañarnos, doctor.
12: Muchas gracias.
0: Gracias, doctor Guillermo Peñalosa, y muchas gracias a ustedes. No se vayan, por favor.
13: Judith Reyes Hernández nació el 22 de marzo de 1924 en Ciudad Madero, Tamaulipas. A los 12 años recibió de su padre una guitarra sexta doble, y 2 años después comenzó a participar en presentaciones musicales en teatros y campos petroleros de Tampico. Ha
2: años más tarde se trasladó a la Ciudad de México. Ahí conoció al músico y compositor Eduardo Alarcón Leal, con quien se casó y creó el dueto Alarcón. Judith se convirtió también en madre y consolidó su formación como intérprete, trabajando en la XCW. El dueto Alarcón emprendió una gira por Estados Unidos, donde Judith vivió en carne propia la discriminación y desde ahí abrazó la causa de los trabajadores migrantes. Pronto su matrimonio terminó y Judith comenzó a trabajar en la Sociedad de Autores y Compositores de México, donde revisaba la música utilizada en las películas. Ahí conoció a Jorge Negrete y a otras figuras de la época de oro del cine mexicano, para quienes compuso canciones que quedaron inmortalizadas en las películas de la época. Desde entonces se le conoció como la Tamaulipeca. Judith Reyes recorrió el país y orientó su labor artística hacia la denuncia social. En esa etapa incursionó también en el periodismo. Colaboró en El Informador de Chihuahua y en Índice y Acción, Voz Revolucionaria del Pueblo, publicación de la que fue directora. Judith Reyes se convirtió así en una de las principales voces de las luchas agraristas y de los movimientos sociales del país.
14: Sí, señor, yo voy a escribir sobre sus problemas. Y no solo voy a escribir, lo voy a cantar.
2: Fue perseguida y encarcelada en 1964 por su labor periodística y el contenido crítico de sus canciones. Durante el movimiento estudiantil de 1968 encabezó la caravana de corridos en la UNAM y el IPN, ofreciendo hasta 2 conciertos diarios. Tras sufrir un secuestro, Judith Reyes se vio forzada al exilio en Francia e Italia, donde fundó el Comité por la Defensa Física y Moral de los Presos Políticos de México y escribió su autobiografía La Otra Cara de la Patria. Durante la década de 1970, Reyes continuó viajando y componiendo música de protesta. Judith Reyes murió en 1988, dejando una huella en la música popular mexicana y en los movimientos sociales de su tiempo, para los cuales la canción constituyó una herramienta de lucha política.

0: Llegamos al final de la primera parte de La Hora Nacional. Hoy nuestro programa reconoce a las mujeres indígenas y a las que han hecho historia, como Carmen Cerdán.
1: Porque conocer nuestra historia nos ayuda a entender quiénes somos y nos recuerda todo lo que podemos construir juntos.
0: Tenemos muchos saludos esta semana. Le mandamos un abrazo a Leticia Caballero en Tizapán, San Ángel, Carlos Alberto Lira Lozano, Edgar Bennett, Cecilio Godínez y a GMS Electrificaciones en Toluca.
1: También van saludos a la Colonia del Valle en la Alcaldía Benito Juárez para Jorge Quesada y Silvia Machuca. Y un abrazo para María Elena Hernández en Oaxaca, para José Luis Ramírez en Veracruz, para Patricia González en Jalisco y para Miguel Ángel López en Chiapas.
0: Muchísimas gracias por estar con nosotros cada semana. Si quieren escribirnos, sigan a La Hora Nacional Oficial. Estamos en YouTube, Facebook, Instagram, TikTok, X, Spotify y en el número 55 34 83 42 39.
1: Y también nos pueden mandar un correo electrónico a lahoranacional@segov.gov.mx.
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3: Esta noche tenemos información sobre las megaobras que se construyen en el estado. Platicaremos con Andrés Bermea, crítico, periodista, conductor, productor de televisión y cine. Hablaremos sobre su trayectoria y también del reconocimiento que recientemente le otorgó la UDEM. Y nos acompañan los integrantes de la banda regiomontana de rock electrofolk Gatito Bandido. Nos presentan su concepto musical. Muy buenas noches, nos da muchísimo gusto que nos acompañen. Mi nombre es Paco Bernal y los invitamos a participar con sus comentarios. Escríbanos a través de nuestras diferentes plataformas, por ejemplo, en Instagram, en Facebook y en TikTok. Nos dará muchísimo gusto poder leerlos. También les comparto nuestros números telefónicos. Márquenos a cabina al 81-2020-2513 y al 81-2020-2515. De esta forma, iniciamos Nuevo León en La Hora Nacional. En Nuevo León, la movilidad está viviendo una de las transformaciones más importantes. Durante los últimos días, distintos puntos del área metropolitana han sido escenario de obras que buscan ampliar y modernizar la red de transporte público. Y una parte fundamental de este proceso está ocurriendo sobre las vías del metro. Porque transformar la movilidad no solamente significa construir nuevos recorridos, también significa renovar la infraestructura que todos los días utilizan miles de personas. En la línea 1, estaciones ubicadas en el tramo de Cuauhtémoc a Exposición han pasado por trabajos de modernización y rehabilitación. Espacios como Lerdo de Tejada y Y forman parte de esta renovación. Y además tendrá un papel especialmente importante al convertirse en uno de los puntos de conexión con la nueva línea 6. Los trabajos buscan mejorar tanto la imagen como la funcionalidad de las estaciones, preparando el sistema actual para integrarse con la nueva red que se construye en la ciudad. A esto se suman trabajos realizados durante la administración en infraestructura de las línea 1 y 2, incluyendo acciones de rehabilitación en cimientos, columnas y distintos elementos de sus viaductos. Es decir, mientras el metro crece, también se trabaja en la infraestructura, ya que forma parte de la vida cotidiana de Nuevo León. Pero quizá el cambio más visible está ocurriendo unos metros arriba. Columnas, estaciones y kilómetros de nuevas vías han ido modificando el paisaje de avenidas como Constitución, Prolongación Madero y Miguel Alemán. Son las nuevas líneas 4 y 6 del metro. Dos proyectos que incorporan un sistema de monorriel y que ampliarán de manera importante el alcance del transporte público metropolitano. La línea 4 conectará el centro de Monterrey y rumbo al poniente, hacia los límites con Santa Catarina. Mientras que la línea 6 extenderá la red hacia Guadalupe y Apodaca, con una ampliación proyectada hasta la zona del Aeropuerto Internacional de Monterrey. La construcción ha requerido trabajar simultáneamente en distintos puntos de la ciudad. Primero, llegaron los sondeos y las cimentaciones. Después, las columnas comenzaron a levantarse. Sobre ellas aparecieron capiteles y grandes traves que hoy permiten reconocer el recorrido que seguirá el monorriel. Ahora, en distintas estaciones, los trabajos han entrado en una nueva etapa. Andenes, techos, escaleras, elevadores, instalaciones eléctricas y sistemas electromecánicos comenzarán a completar los espacios que hasta hace poco solamente existían sobre los planos. Estaciones como Churubusco, Y, Torre Administrativa y La Fe muestran ya buena parte de su estructura y equipamiento. Pero detrás de cada columna y cada estación existe un objetivo mucho más cotidiano: hacer que trasladarse por la ciudad sea más sencillo. Una red de metro más extensa permitirá conectar zonas que durante décadas ha dependido principalmente del automóvil, el transporte de superficie o de varios transbordos para llegar a sus destinos. La apuesta es reducir tiempos de traslado, disminuir el congestionamiento y ofrecer nuevas alternativas para moverse entre distintos municipios del área metropolitana. Porque una obra de esta magnitud no solamente transforma avenidas, transforma recorridos. Lugares que antes parecían lejanos comienzan a conectarse. Estaciones que durante años han acompañado a la ciudad se preparan para una nueva etapa. Y nuevas vías comienzan a dibujar otra manera de recorrer Nuevo León. Desde la rehabilitación del metro que ya conocemos hasta la construcción de las nuevas líneas 4 y 6, la infraestructura de movilidad continúa creciendo. Una transformación que hoy podemos ver entre columnas, estaciones y obras, y que muy pronto también podremos recorrer. Mega obras de Nuevo León, metro y nuevas líneas. Agradecemos infinitamente que esté con nosotros en este espacio el licenciado Andrés Bermea. Andrés, ¿cómo estás? Bienvenido.
0: Pues encantado de estar contigo para poder platicar un rato y desde luego con esta audiencia de la Hora Nacional. Feliz.
3: Así es, eres crítico, periodista, conductor y productor de televisión.
0: Y de cine.
3: Y de cine, por supuesto. ¿Y cómo es que inicias con todo esto?
0: Pues mira, mi papá fue de alguna manera el que me inicia, ¿no? Porque él era muy aficionado al cine. Vivíamos aquí en el centro de la ciudad de Monterrey y prácticamente estábamos rodeados de salas cinematográficas. El centro era, pues, el espacio comercial, digamos, artístico, cultural de Monterrey. Y pues entonces era la diversión más cercana, más atractiva, más económica. Obviamente todavía la televisión en mis épocas de infancia pues empezaba a las 4 de la tarde, uh-huh, terminaban las transmisiones a las 12 de la noche. No era tan atractiva, ni mucho menos todavía soñar en cable o en las plataformas, ¿no? Entonces, pues, por decirte, miércoles, jueves y viernes muchas salas te ofrecían 3 películas por 2 pesos. Y a veces hasta por un pez. Entonces, pues te ibas, entrabas a las 4 de la tarde y prácticamente salías a las 10 de la noche. Así empieza la afición, disfrutando del cine. Y luego pues llega un momento que dices, sí, ok, ya vi cine, ahora me gustaría hacer. Y pues aquí, cuando se abre la carrera de Ciencias de la Información en la Universidad de Monterrey, en la UDEM, pues era como que lo más cercano. Entonces ahí entro yo a la televisión, entonces,
3: claro,
0: y ahí estamos.
3: Y como si pudiéramos hacer una cronología a partir de ese momento, ¿cómo es que fuiste escalando en todos estos títulos que acabo de mencionar hace un momento?
0: Pues mira, cuando nosotros empezamos la carrera en la Universidad de Monterrey, nuestros laboratorios de televisión fueron primero en Canal 12, que estaba aquí muy cerca, en aquel entonces Condominio del Norte, y en el piso 28. Entonces ahí empezamos haciendo nuestros laboratorios, pero era en realidad un programa al aire, en vivo, de 2 horas, los sábados de 6 a 8, se llamaba Mundo Joven, y teníamos, digamos, como coordinador a Enrique González, uno de los grandes locutores también de aquí de Monterrey, el famoso monstruo. Y pues teníamos entonces que preparar nuestras secciones y todo eso, ¿no? Entonces, pues fue toda una disciplina, porque ahí fue donde aprendimos a trabajar en equipo, aprendimos que las fechas en televisión son inaplazables, la hora es inaplazable y tú te la tienes que ingeniar para salir adelante, ¿no? Entonces, ahí empezamos, luego el siguiente laboratorio ya fue en Canal 3 de Monterrey, con el licenciado Horacio Alvarado Ortiz, que en paz descanse, en un programa que tenía los domingos en la mañana, y ya, pues desde entonces ahí me quedé con los temas de cine, los temas de espectáculos, luego se vino Videocentro, bueno, estuve una temporada en el programa Estilo,
4: con Judith Gracie y Mayra Saucedo. Luego se vinieron los videocentros y pues yo era la voz de videocentro comentando las películas que llegaban. Ya me habían invitado también ahí mismo en Canal 3 a Cine Permanencia Mexicana, donde comentaba las películas que se exhibían los domingos, eran 4 películas. Y pues había que hacerles una presentación y algún comentario, ¿no? Que también fue otra gran disciplina, cosa que le agradezco muchísimo a Gilberto Marcos, porque la programación se hacía en México. Entonces te llegaban las películas que se programaban allá. Yo no las escogía. Entonces pues tenía que fletármela literalmente para conocer aquellas películas. Y pues ya sabes, dentro del cine, no nada más en el mexicano, hay películas malitas, hay películas muy buenas, pero pues ni las podías destrozar porque si no, pues...
5: No se vendían.
4: No se vendían, deja tú, me sacaban del aire, ¿verdad? Ni podías decir que una película mala era buena porque te la creían la primera vez, pero ya después, pues ya. Entonces tenías que buscar una forma de hablar de una película sin que necesariamente la alabaras o la destrozaras. Y entonces eso me fue formando mucho.

0: Mexicana, hice el programa de Rollos Cortos y ahí surgieron mis primeras entrevistas a nivel internacional. Después me regreso a Multimedios, me apoyan muchísimo y entonces ahí sí ya los estudios me empiezan a llamar para hacer entrevistas. Y pues bueno, yo creo que dos de las que recuerdo más entrañablemente son con James Cameron, el director de Titanic y de Avatar, porque después del programa nos quedamos platicando un rato y pues siendo él como él decía a través de la película, el rey del mundo en ese momento, de King of the World, nos quedamos platicando y él me dice, oye, me encantó esta plática contigo, ¿no? Cuando yo era un periodista de una ciudad que no era norteamericana, que ni siquiera era para un programa nacional, pues él no tenía por qué quedar bien que me dijera, oye, disfruté mucho de esta plática contigo. Para mí ha sido uno de los grandes regalos, de los sobresueldos. Richard Gere también, para cuando yo llego, ese programa para mí era muy tensionante porque me hablan de la metro y me dicen, oye, ¿podemos usar tu entrevista a nivel latinoamericano? Claro, por supuesto. Dice, eso te va a permitir tener el doble de tiempo. Entonces dices tú, pues si la meto la pata en esta, en la vida me vuelven a hablar, ¿no? Pues tienes esa gran responsabilidad. Afortunadamente fue todo muy bien. Y entonces cuando yo llego al estudio, él ya estaba ubicado y conforme yo me voy acercando, me saluda, me dice, hola Andrés, sé que vienes de lejos, ¿qué tal estuvo tu vuelo? Todo eso así como que muy, muy cercano, muy coloquial, como diciendo, a ver, vamos a, no te preocupes, vamos a platicar, tú tranquilo, ya sé quién eres, tú ya sabes quién soy, entonces pues muy, muy bien. Y pues bueno, yo creo que ha habido muchísimas, ha habido entrevistas muy retadoras. Yo pienso que la que me consagró en todo esto fue una entrevista que tuve la oportunidad de hacer con don Ismael Rodríguez, el forjador de Pedro Infante, nada más y nada menos, allá en Ciudad de México. Y pues yo creo que muchas veces que lo entrevistaba no sabían la talla de quién era este señor. Entonces, cuando llegamos allá a su estudio, tenía una cantidad de folders y dice, ¿quién me va a entrevistar? Pues yo, don Ismael, así todo. Y, ¡ay! Dice, para que sepa quién soy yo.
1: Ándele.
0: Pero yo sí lo conocía, yo ya tenía tiempo de estar haciendo Cine Permanencia Mexicana. Y entonces empieza la entrevista, él así muy, muy duro, fue aflojando poco a poquito. Y al final era un panel, señor. Tenemos fotos con él, en donde él se quedó con el famoso oso de Berlín que ganó Pedro Infante por la película Tizoc, que se entregó un par de meses después del fallecimiento de Pedro. Y pues la verdad, todo ese tipo de cosas son recuerdos inolvidables que te van forjando el carácter. Me acuerdo también, por ejemplo, cuando me invitan a la premier mundial de aquella película Armagedón, la de Bruce Willis, y pues me tocó en suerte ser uno de los 12 periodistas internacionales invitados a la película. Y fue la premier en la NASA, allá en Florida. Entonces todo empieza desde el principio, que envías tu documentación pues para que te chequen, porque íbamos a tener acceso a lugares muy reservados, ¿no? Entonces tuvimos la oportunidad de platicar con Jerry Bruckheimer, el productor, y platicando, o sea, esto fuera de cámaras y todo eso, fue una plática, digamos, informal. Le digo, oye, Jerry, ¿y para ti hacer Armagedón era el siguiente paso lógico en tu carrera? Me dice, ¿por qué me dices? Porque acababas de hacer La Roca con Sean Connery a nivel de piso, luego te vas al aire con Avión Presidencial con Harrison Ford y ahora te fuiste hasta el espacio.
1: Buena
0: analogía. Y suelta la carcajada y me dice, nunca la había visto desde ese punto de vista, ¿no? Y otro de los periodistas compañeros era un argentino y me dice, ¿y Shea, cómo se te ocurre esa pregunta? Y le digo, pues investigando, papá. Dices, enterarte de cómo están las cosas, ¿no? Entonces, eso es padre porque vas encontrando muchas cosas que además son divertidas, son anécdotas simpáticas, ¿te la pasas bien?
1: Definitivamente, Andrés, eres un gran referente, no solamente en nuestra ciudad, en nuestra área metropolitana, sino en nuestro país, de esta carrera de innumerables éxitos, pero bueno, te ha tocado cubrir alfombras rojas, reconocimientos y muchos aspectos, como también en este caso de los Óscares, pero también llegó el momento donde te reconocieron a ti por parte de la Universidad de Monterrey. Platícame brevemente acerca de esto.
0: Pues mira, la Universidad de Monterrey, a través de la carrera de Ciencias de la Información y la Comunicación, entrega cada año la medalla Horacio Guajardo a la excelencia profesional. Y pues yo la verdad, ni por la frente me había pasado aspirar a esa medalla, que es, digamos, el máximo galardón que ofrece la carrera. Y pues de repente me llaman y me dicen, oye, pues fíjate que eres de los finalistas para este año. Y digo, ¿cómo? Pues ni sabía que me habían postulado, ¿no? Pues sí. Y en ese momento te das cuenta y volteas hacia atrás y dices, bueno, pues han pasado 50 años de carrera Y pues la verdad es que han sido bastante moviditos. Y luego, afortunadamente,

0: Afortunadamente, pues me llaman y me dice, pues es el elegido, ¿no? Para recibir la medalla Horacio Guajardo a la excelencia profesional. Y pues la verdad, muy contento, muy emocionado y sobre todo muy agradecido de que pues haya ese reconocimiento al trabajo. A mí, honestamente, sin ninguna falsa modestia, siempre me ha gustado ser muy cumplido, muy profesional en todo mi trabajo, por respeto a mí mismo, a la persona con la que estás y desde luego al público, ¿no? Y entonces ahora sentir ese respeto y ese cariño y ese aprecio por parte de la comunidad, eso, bueno, pues aquí está y espero que esto sea un legado hasta para los hijos, ¿no?
1: Así es, te felicitamos, te reconocemos y que vengan 50 años más para que nos sigas deleitando acerca de tu crítica y sobre todo también de ese periodismo tan importante que nos dejas y que sabemos que es difícil que se replique, pues precisamente esa esencia que tú nos brindas, ya sea a través de la pantalla del periodismo. Muchísimas gracias, Andrés Bermea.
0: Encantado de estar aquí. Saludos y felicidades, bendiciones para toda la audiencia de La Hora Nacional.
1: Nosotros continuamos con más aquí en Nuevo León en La Hora Nacional.

0: Hoy vamos a platicar con una banda regiomontana que pues ya tiene sus añitos de trayectoria y que llama mucho la atención por el nombre que tienen y por toda su propuesta musical. Gatito Bandido, ¿cómo están? Bienvenidos.
1: Hola, ¿cómo estás?
2: Muy bien, todo muy bien. Gracias por tenernos aquí.
0: Por favor, ¿quiénes son?
2: Ah, bueno, mi nombre es Daniel Gutiérrez, yo soy segunda voz de la banda y percusionista.
0: Ok, muy bien, ¿y por acá?
1: Yo soy Iván Laurenchet y soy el vocalista de la banda y la guitarra rítmica.
0: Cuéntanos un poco de su proyecto, ya tienen 10 años, ¿verdad?, en la escena musical.
1: Ya tenemos 10 años en el Under regiomontano.
0: Ok.
1: Vamos a las tocadas ahí, Unders, así en lugarcillos, pues que la raza del rock y...
0: ¿Aquí en Monterrey?
1: Aquí en Monterrey, a veces hemos ido aquí cerca como Saltillo. Okay. O la otra vez fuimos a...
0: ¿Sabina?
1: Sabinas.
2: Sí, también.
0: Ok.
1: Regional.
0: Ok, súper bien. ¿Y cómo es su música?
1: Pues la música es como una combinación de folk y rock, algo de electrónica y más o menos por ahí. Un poco de grunge, actitud sobre todo.
0: Ok, ok.
2: Totalmente.
0: Y... ya lo veo. ¿Y sus canciones de qué hablan?
1: Normalmente las primeras canciones que hicimos van más enfocadas como a los animales, o sea, un poco de situaciones, o sea, como...
0: O sea, hablan de un animal.
1: Sí, o sea, tenemos...
0: La historia de un animal.
1: Sí, de hecho nuestro intro se llama Gatito Bandido, de Gatito Bandido, del disco Gatito Bandido.
0: Ok.
1: En la cual se trata de un gatito bandido, que es el típico gatito que está en la calle y roba comida en los botes de basura, pero la gente no le gusta que le rompan las bolsas, entonces pues lo corren y ese tipo de cosas.
0: En lugar de darle de comer, ¿verdad?
1: Ajá. De ponerle ahí,
0: adaptarlo.
1: Sí, claro. un platito con agua, claro, o algo así. Y así empezamos con ese tipo de letras. También tenemos una que se llama La Gata Negra, que es una gata que pues que atropellan a la noche en la carretera y la dejan abandonada porque pues estaba sola y nadie se acuerda de ella, y el inconsciente que la atropella pues no piensa, ¿no? O sea, nada más tú pasaste. Y es como esa dualidad de la vida y la muerte, y pues sobre todo el ser olvidado, que es el problema con los animalitos así en situación de calle, que pues la gente no piensa en ellos, pasas y no los volteas a ver.
0: ¿Y todas sus canciones hablan de animales?
1: No, okay. Después ya empezamos, okay, a hablar ya de otras situaciones,
0: okay,
1: como muy dramáticas, pero dramáticas en el punto de... También hay otra que se llama Hey Dog, pero pues es como una historia de...
0: Hey,
1: una
0: Hey Dog.
1: De Hey Doctor.
0: Como
1: Hey.
0: Ah, Hey Dog.
1: Okay. Hey Dog. Extrañamente no lo
0: entendí. Hate Doctor o algo así.
1: Ah, hey, no,
0: hate.
1: No,
0: perdón. Entendí odio perro.
1: Ah, no, eso, Hate Dog. No, hate, no, Hey Dog. Hey, okay. Dog. Perdón, sí, se entendió mal por mi dicción. Sí. Y trata de una pareja que iba en el carro, okay, se estrellan y los dos están en coma y él está gritando dentro de él mismo de que sálvenla a ella. Pero siempre tratamos que las letras no sean tan fatalistas en cuanto al ritmo o el sonido, sino tú las escuchas y todavía suenan alegres o melancólicas, pero nunca a caer al dramatismo así muy como lento y triste. O sea, al final del día suenan fuertes, pero no.
2: Sí, es cuando pones atención que te das cuenta de la temática, pero en sí, a primera instancia, es como, es upbeat, es divertido, entonces lo pasas bien, ¿verdad? Pero ya cuando escuchas acá...
0: Sí, y me imagino que sus canciones entonces obligan al oyente... Decir obligan es por usar una palabra, pero como a ponerle atención, ¿no? A escuchar, a ver qué está diciendo esa canción. Y como que te va llevando y al final te, pues te sorprende, ¿no?
2: Sí. O sea, sí tiene ahí un tantito mensaje, pues que es la idea, ¿no? De inicio sí queríamos como que, pues, fomentar un poquito la conciencia hacia los animalitos, ¿verdad?
0: Okay.
2: Si era así como parte de... Entonces sí, la letra dice eso, la música es alegre, pero la letra sí te lleva a ese mensaje.
0: ¿Ustedes componen letra y música?
1: Sí.
0: Ah, son el, ¿tú eres el que la compone?
1: No, hago todas las bases rítmicas, las escalas, uh-huh, y ya empezamos a juntar primero al tecladista, que es también el productor, al guitarrista, que es el que hace los solitos o las melodías.
0: Okay.
1: Y así, y empezamos a armar poco a poco, pero ya en una base ya está la letra, ya está
0: la letra. ¿La también tú la haces?
1: Sí. Y pues eso lo vamos haciendo, construyendo.
0: ¿Y cómo fue que coincidieron todos? ¿Cuántos son en la banda? Porque ahorita nomás están ustedes dos, pero ¿cuántos son?
1: En realidad éramos 7.
0: Ok.
1: Y ahorita somos 6.
0: Ok.
1: El bajista, que de hecho, si nos ve, un saludo. El bajista que estaba antes del anterior, otra vez nos quedamos sin bajista, él compuso los bajos y es muy buen bajista, muy buen músico, pero por situaciones, pues decidió mejor dejar la banda.
0: Ok, tiene otros proyectos. ¿Y pero cómo fue que se juntaron? ¿Cómo llegó a conformarse?
1: Todos somos amigos de alguna época. Okay. Entonces, a Daniel lo conozco desde niños, o sea, okay, somos amigos desde...
2: Sí, desde babies, casi.
1: Casi okay, primaria. Uh-huh. El guitarrista es amigo mío de la facultad. el tecladista, desde que yo, como yo era baterista, tocábamos juntos desde hace como unos 20 años, sí, más o menos, 25, es que ya uno se siente
2: bien. Revelando la edad. Sí, sí, y literal, también por cosas de la vida, como somos, también trabajamos juntos.
0: Ok.
2: Entonces, okay, entre proyectos de trabajo y así, pues estos loquillos empezaron a...
0: Vamos a hacer un grupo.
2: Agarrar ahí la guitarra, okay, y sonciar, y de repente se pusieron a escribir canciones y una cosa lleva a otra y...
0: Y ya llevan 10 años juntos.
1: Como banda, sí.
0: Ok, y bueno, me dicen que se han presentado aquí en Monterrey. Uh-huh. Discos también, ¿cuántos discos tienen?
1: La verdad no hemos podido terminar discos por cuestiones, okay, también de la vida.
0: ¿Solo canciones?
1: Sí, solo sencillos, porque, okay, no nos da el tiempo entre el trabajo, la familia y todo. No te da tiempo de terminar un disco y decir, oye, sabes que traigo 15 canciones, como antes decía que era la manera correcta, al parecer. O bueno, yo creo que era muy correcto sacar las 15, pero ahorita sacamos lo que podemos en el tiempo que tenemos.
0: Ok, entonces manejan más por sencillos y sencillo. Me imagino que en plataformas.
1: Plataformas, estamos en todas las plataformas digitales. Uh-huh. Nos hubiera gustado estar en la época de los CDs o discos.
0: Todavía pueden.
1: Sí, pero
2: hacer su CD, hacer ahí un batch chiquito.
1: Se lo entregas a la gente y no saben dónde ponerlo.
0: Deben haber perdido ahí de adorno, sí, para que se acuerden de ustedes.
2: Colgadito en la pared.
1: Ajá. Sí, sí, más o menos. Por ahí va. Presentaciones. Ahorita todavía estamos buqueando, pero no tenemos nada definido, que todavía no se confirma, pero en el, no sé si puedo decir, en Café Iguana.
0: Sí. Bueno, o sea, ahí se presentan también.
1: De vez en cuando, sí.
2: Sí, pues es la escena, ya sabes, usual de aquí, regimontán, varios barcitos, lugarcitos.
0: Barrio Antiguo.
1: Barrio Antiguo, uh-huh, es como nuestro...
0: Sí.
1: Festivales. Festivales hemos ido varios, fuimos a, no sé si puedo decir los nombres.
0: Sí.
1: Ah, que Paladares.
0: Uh-huh. Ah, ok, sí,
1: acabo de pasar, nos fue muy bien. Tecate Truck Fest, no sé si puedo decir.
0: Pues ya lo dijiste.
1: Ahí lo cortamos. Ajá. Sí, o sea, es que, okay, no sé si puedo mencionar marcas de cerveza.
0: Pero están abiertos a festivales.
1: Abiertos a festivales, sí nos han invitado. Obviamente en los escenarios unders, pero es lo chido que siempre que terminamos de tocar, aunque sea, ganamos un fan. Y eso nos llena bastante, que mínimo se nos acercan unas dos, tres personas y nos dicen, oye, nunca había escuchado lo que hacen.
0: Gatito,
1: bandido. Este tipo, y nos divirtió bastante.
2: Sí, eso es lo que está bien bonito después de alguna presentación. Puede no ser la gran cosa, pero si hay alguien así que llega y te dice algo de que...
0: Sí, y ya ganan un seguidor más, ¿verdad? Un oyente más.
1: ¿También? Un oyente más es,
2: sí,
1: un oyente más.
2: Sí, súper chido.
0: Ahí en Spotify. Entonces, sí, ¿están en Spotify?
1: En Spotify.
0: Uh-huh. ¿YouTube?
1: También.
2: También.
0: ¿Y YouTube? Redes sociales.
1: Redes sociales también.
0: ¿Cómo Gatito Bandido, así tal cual?
1: Gatito Bandido, vale.
0: Uh-huh. Pues les agradezco mucho, chicos, que sigan teniendo mucho éxito y que les vaya muy bien.
1: No, muchas gracias.
2: Ahora, a ti. Muchas gracias por tenerlo. La verdad que es casi que un sueño hecho realidad estar aquí con ustedes.
1: Ah, Daniel está... Cuando le dije que íbamos a ir a la hora nacional, le estaba... A él sí le encanta la hora nacional. A mí lo he escuchado a veces, pero lo voy a empezar ya. Sí,
0: bueno, no, pues regresen en una siguiente ocasión.
2: Por favor.
1: Muchas gracias.
0: Y con toda mucho la gusto. Banda, no dejen a los demás.
1: Fue. Ah, bueno, a mí me dijeron que no, pues no cabíamos todos.
2: Oye, es puro peso pesado aquí, no sé si vamos
1: bueno,
2: a
1: quedar. Ah, bueno, todos somos de
2: buen calibre.
1: De XL para arriba.
0: De entonces. Buen comer.
1: Sí, no hay nada ni de gatitos, okay. Lo único es que sí somos bandidos.
0: Ok, muy bien. Bueno, la próxima regresen con equipo y todo para una tocadita.
1: Perfecto.
0: Gracias,
1: por supuesto. No, gracias a ti.
2: Muchas gracias.

antes de despedirnos, permítame compartirle nuestra oferta cultural que tenemos para esta semana. El Museo del Noreste nos invita a la exposición Historias de los Títeres en México, joyas del Museo Nacional del Títere, muestra con piezas de colección del Museo Nacional del Títere, Monati, que recorre una de las tradiciones escénicas y populares más entrañables de nuestro país. Visita la exposición de martes a domingo, de 10 de la mañana a 6 de la tarde. Boletos en taquilla. Por otra parte, el Museo de Arte Contemporáneo de Monterrey, Marco, presenta la exposición Los Cuervos Vuelan Hacia el Norte, de la artista mexicana Wendy Cabrera Rubio. El proyecto se sitúa en los sistemas que organizaron el trabajo agrícola migrante entre México y Estados Unidos. Analiza el programa bracero de 1942 a 1964 y los sistemas de control migratorio de Estados Unidos hacia los trabajadores agrícolas mexicanos. También te invitamos para que visites el Vagón Amarillo, un espacio de artistas, diseñadores y emprendedores donde compartirán sus propuestas en una jornada para conocer, apoyar y llevarte piezas únicas. Asiste a la explanada de la Casa de la Cultura de Nuevo León el sábado 5 de septiembre de 11 de la mañana a 4 de la tarde. Nos espera para celebrar la creatividad y el talento de nuestra comunidad. No tiene costo y es para mayor de 18 años. Te recuerdo la dirección: Avenida Colón, 400 Oriente, en el centro de Monterrey. CONARTE invita a niñas y a niños de 6 a 10 años de edad al taller Arte en Acción, un espacio para explorar la sustentabilidad a través de las 4 R's del cuidado del planeta: reducir, reutilizar, reciclar y recuperar, mediante la creación de arte en papel, arte objeto y escultura, los domingos del 6 de septiembre al 11 de octubre, en horario de 11 de la mañana a 1 de la tarde. No tiene costo. La inscripción es a través de tiendaconarte.org.mx. De esta forma concluimos una emisión más de Nuevo León en la Hora Nacional. Les invitamos para que nos acompañen en nuestra próxima emisión el domingo a las 10:30 de la noche. Soy Paco Bernal, les deseo una excelente noche y por supuesto una mejor semana. 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
3: ¿Buscas consentir tu piel de forma natural sin descuidar tu cartera? Llegaste al lugar indicado. Hoy en nuestra tecnología doméstica cuidaremos de ti y de tu bolsillo, enseñándote a preparar unas humectantes barras de jabón con miel.
4: Y así como es importante saber qué le pones a tu piel, también lo es saber qué llevas a tu mesa. ¿Cuál fue el motivo por el que elegiste la leche que tienes hoy en el refrigerador? ¿El precio, la marca o los ingredientes que contiene? En nuestra guía de consumo de leche te compartimos información importante para que tomes la mejor decisión.
3: Acompáñanos en Revista del Consumidor Radio.
0: 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Esta tecnología doméstica está validada por el Laboratorio Nacional de Protección al Consumidor. Tome nota de los ingredientes y presten mucha atención. ¡Comenzamos!
3: Los ingredientes que vamos a necesitar son 3 tazas de base de jabón transparente cortado en cubos, media taza de agua purificada caliente, 1 1/2 cucharadas de miel de abeja, una pizca de colorante vegetal amarillo y 40 gotas de esencia de miel.
4: Los utensilios que utilizaremos son una taza medidora, una cacerola con capacidad de 2.5 litros, un tazón de vidrio con capacidad de 1.5 litros, un plato extendido, un cuchillo, una cuchara sopera, un molde de silicón, un rollo de papel aluminio, un rollo de plástico adherente para alimentos y un atomizador. Vamos al procedimiento.
3: Comenzaremos colocando los cubitos de la base para jabón en el tazón y la llevamos a baño María. Movemos hasta que se hayan derretido por completo. Vertemos en una taza la miel, el colorante y la esencia. Mezclamos y dejamos reposar unos minutos. Después, agregamos el agua caliente.
4: Cuando la base para jabón esté completamente derretida, añadimos la mezcla de miel y revolvemos hasta incorporar todos los ingredientes. Retiramos el fuego y vertemos la preparación en los moldes. Si no cuentas con moldes de silicón, puedes utilizar vasos desechables recubiertos con una capa de aceite mineral para facilitar el desmolde.
3: Si notas que se formaron burbujas en la superficie, puedes eliminarlas rociando alcohol del 96 utilizando un atomizador. Esto ayudará a que el jabón tenga una textura lisa. Dejamos enfriar a temperatura ambiente y posteriormente refrigeramos por 30 minutos para solidificar.
4: Ahora desmoldamos los jabones y los envolvemos en papel aluminio, después en plástico adherente para alimentos. Y así de fácil, en tan solo 40 minutos quedaron listas nuestras barras de jabón con miel. Recuerda almacenarlas en un lugar fresco y seco.
3: ¡Anímate a prepararlas! Esta receta rinde para 6 barras, tiene una caducidad de 6 meses y un costo promedio de $118.34.
4: Si prefieres seguir el paso a paso en video, recuerda que puedes ver esta tecnología doméstica en nuestro canal de YouTube, Profeco TV. Ahí encontrarás muchísimas recetas para ahorrar y hacer tú mismo los productos en casa, teniendo la certeza de la calidad en los ingredientes que utilizas.
3: Aprende a hacer desde un gel para el cabello o un champú para lavar el auto, hasta jamón artesanal o unos deliciosos enjambres de chocolate.
4: Presúmenos cómo te quedaron tus jabones. Etiquétanos en Instagram con el hashtag Tecnología Doméstica Profeco y menciona a @ Revista del Consumidor MX. Nos escuchamos en la próxima Tecnología Doméstica.
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4: En el mundo, más de 6 mil millones de personas consumen leche de vaca y sus derivados. Así lo confirman los datos de la Organización de las Naciones Unidas.
3: Es un clásico en nuestro desayuno o cena. Pero más allá de la costumbre, ¿qué nos aporta exactamente un vaso de leche?
4: Para empezar, aporta vitaminas A, C y E, que son grandes antioxidantes para tu piel y vista, además de complejo B para tus glóbulos rojos.
3: Por otro lado, el calcio, la vitamina D y el magnesio trabajan juntos para darle fuerza a tus huesos, músculos y cuidar tu corazón.
4: De hecho, incluir tan solo un vaso al día es clave para evitar la disminución de la densidad ósea y prevenir la pérdida de movilidad.
3: Su aporte de calcio protege a todas las edades. Un solo vaso cubre más de la mitad del que necesita una niña o niño en pleno desarrollo.
4: Y casi una tercera parte de lo que requiere un adulto, una mujer embarazada o un adulto mayor. Todo en el mismo vaso.
3: Ahora bien, recuerda que la leche se clasifica principalmente de acuerdo a su procesamiento térmico y su contenido de grasa. Así que podemos dividirla en dos tipos.
4: Por un lado está la leche pasteurizada, que requiere refrigeración y suele comercializarse en envases de plástico flexible o botellas transparentes, además de tener un periodo de vida más corto.
3: En cambio, la leche ultrapasteurizada generalmente se comercializa en envases opacos para proteger vitaminas sensibles a la luz, como la A y la B2. Cuenta con mayor vida útil comercial y no necesita refrigeración antes de abrirse.
4: Ambas las puedes encontrar como entera, descremada si buscas menos porcentaje de grasa, o deslactosada reducida en lactosa o libre de ella.
3: En la revista del consumidor incluimos una guía completa de precios de leche en polvo, pasteurizada o ultrapasteurizada de distintas marcas, tamaños y empaques. Esta información se recabó a través del programa ¿Quién es quién en los precios? De la Profeco.
4: Recuerda que existe la leche del bienestar. Es una alternativa de bajo costo para contribuir al bienestar de la población más vulnerable del país. Hay más de 12.000 lecherías en el país. Puedes ubicar la tuya y consultar costos en liconza.gob.mx/padron/puntos-de-venta.php.
3: Presta atención a los siguientes tips para que tu compra sea segura y le saques el máximo provecho.
4: Compara precios. Revisa siempre el costo por litro o kilogramo, porque puede variar bastante entre marcas y presentaciones.
3: En el súper o la tiendita, checa la fecha de caducidad para elegir las opciones con mayor vida útil y asegúrate de que el envase no tenga golpes, abolladuras o fugas.
4: En casa, evita el desperdicio comprando el tamaño que realmente consumirás y acuérdate de mantenerla en refrigeración antes de consumirla o después de abrirla.
3: Y para terminar, consulta a un especialista en nutrición para saber qué tipo de leche se adapta mejor a ti.
4: Así que la próxima vez que te sirvas ese vaso de leche, recuerda que no solo estás disfrutando de un gran sabor, sino llenando a tu cuerpo de energía y nutrientes.
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1: Esta es una canción de toda la vida, pero es muy distinta. Ojalá y la disfruten. A ver qué pasa.

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2: 6, 12, 26 grados.
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7: Son las 7 de la mañana en puntitito. Arrancamos este lunes, este inicio de semana. Oye, con muchas novedades, mi querido Donato Camargo. ¿Cómo estás?
5: Muy bien, Dinora. ¿Tú?
7: Pues bien, aquí.
5: Qué bueno.
7: Vuelta loca,
5: me
7: ya
5: da
7: sabes.
5: Gusto. Sí, me imagino. Hoy, la verdad es que la ciudad ya se siente un poco o un tanto distinta. Todo el mundo corriendo desde muy temprana hora de la mañana. Pero bueno, qué bueno que hoy se suma seguramente mucho más gente a escucharnos, a acompañarnos y a dejarnos acompañarnos, que es lo más importante.
7: Correcto. 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Pero también, ¿qué crees, mi querido Donato?
5: Decímelo.
7: Hoy se suma alguien más a la familia de Hola Monterrey, a esta comunidad. 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
5: eso.
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5: Eso, bienvenidos. Ay,
7: Jumexito,
5: y gracias.
7: ¡Qué rico! Un juguito. ¿De qué
5: siempre
7: te gusta?
5: Me encanta el de mango y el de manzana.
7: Bueno,
5: ¿tú?
7: yo el de manzana me fascina, el de mango, wow, es otro boleto.
5: Sí.
7: Pero el de durazno también. Me gusta un chorro, sí.
5: Siento que como que no le he dado tanto la oportunidad.
7: Al de durazno. Pues
5: como que me voy con
7: más
5: la vieja confiable, ¿no?
7: Ah,
5: con
7: claro,
5: la que me gusta mucho a mí.
7: Que es mango.
5: Que es mango y manzana.
7: Oye, es que mango le gusta a todos los niños, ¿da?
5: Sí. Sí, sí.
7: Siento
5: y la
7: yo
5: manzana siento que como que, no sé, es diferente a la manzana,
7: mordida.
5: Sí.
7: ¿No?
5: Sí, sí, así un juguito más rica, más fácil, más rápida.
7: Pues Jumexito ya es parte de Hola Monterrey, así es que bienvenido Jumexito a este programa en donde pues vas a formar parte importante, bebé.
5: Claro.
7: ¿Verdad?
5: Y además, bueno, pues qué padre que todos los días te podamos platicar algo de Jumexito, de lo que esté haciendo y qué maravilla.
7: Qué
5: gracias.
7: Padre.
5: ¡Qué padrísimo!
7: Y aparte
5: nos toca apapacharlos más todavía.
7: Y aparte lo encuentras en Soriana, así es
5: claro,
7: que mira, boleto redondito.
5: 2x1.
7: ¡Claro! Oye, pues sí, fin de semana movido, fin de semana. No, Donato, yo vi hasta lo que no. Señoras corriendo, peleándose por un lugar de estacionamiento.
5: Sí, te creo.
7: Porque tenían que bajarse rápido a comprar la lustrina azul que les faltó. O sea, una cosa impresionante. El papá peleándose por allá con el chamaco, que porque el niño y que no se apuraba. Y ándale, que tenemos que ir por los tenis, nos faltan los tenis deportivos. No, fue un corredero.
5: Pues mira, la verdad es que se les estuvo dice y dice. Hace como 3 semanas de enero y yo, que pare, vayan a Soriana, que si por el zapato.
7: No me hicieron caso.
5: Aquí les estuvimos regalando kits escolares. Y mira, mi señora ahí en casita dijo, no, ¿para qué? Mejor el domingo,
7: el
5: 30 de agosto.
7: Bueno, al cabo entran hasta el 31.
5: Sí, ¿qué puede pasar?
7: Y bulas.
5: No, qué locura. Y seguramente también haciendo ya lonchas para toda la semana. No, bueno, un inicio, como siempre, muy caótico.
7: Sí, oye, yo salí a la avenida y de pronto dije, ¿qué pasó? Así rojo. Todos los poquitos rojos, dije, pero espérenme, a esta hora no hay nada, a esta hora no hay tráfico. Y que volteé y vi el reloj, dije, no, se me hace que Donato va a entrar solo. Y luego pensé y dije, ¿y si tampoco llega? Se me hace que Quique Méndez se va a aventar el programa solo.
5: Estaría padre, Quique, 2 horas de música, me encantaría, estaría lindo.
7: No, ahí tiene el micrófono, ahí que lo abra.
5: Ah, de una vez.
7: No, también.
5: Justo hace ratito, ahorita que me senté y chequé Instagram, un amigo que viene de Leones desde hace media hora puso así, o sea, estaba el hervidero impresionante.
7: Claro, hay mucho colegio por Leones. Colegio.
5: Pero él entra, según yo, porque trabajo con él en otra parte, entra hasta las 8 de la mañana. O sea, 2 horas para salir de su casa.
7: Sí, así, así las cosas.
5: Qué
7: así
5: locura.
7: ¿Y cómo te fue hoy? A ver, yo creo que hoy ya hay muchos chiquitines que nos están escuchando.
5: Ajá.
7: Que van con sus papis.
5: Sí, sí.
7: Quisiéramos saber cómo se sienten, Donato. Yo quiero saber cómo se sienten los niños. ¿Están emocionados por regresar? ¿Tienen flojera? ¿No querían volver? A lo mejor cambiaron de primaria a secundaria, de kinder a primaria. Uh-huh. Y es un cambio como más fuerte, ¿no? Cambian de compañeros, cambian de maestros.
5: Sí.
7: Son cambios.
5: Como que, ¿qué les emociona justo de empezar algo nuevo, ¿no?
7: ¿Te emociona?
5: ¿Te emociona? ¿Te emociona? ¿No te emociona?
7: ¿Te da miedo?
5: Le tienes... Luego hay niños, por ejemplo, Alex ahora se siente muy grande porque ahora está en primaria.
7: ¡Ay, mi rey santo! Entonces, el batillo.
5: Justo eso, ¿no? Como de primaria de kinder a primaria hay un cambio fuerte. De primaria a secundaria todavía está más canijo. Luego de secundaria a prepa.
7: ¿Qué te cuento?
5: Sí. Entonces, pues, platíquenos todo el detalle.
7: Sí, porque luego ver a los chiquillos que salen así con su mochila, ¿no? Más derechitos, así como, ya estoy más grande, ¿no? Voltéenme a ver todos.
5: Exacto.
7: Eso está muy padre.
5: Y pues, quien no tenga bendiciones y que nos escuche porque va al trabajo, pues platíquenos, ¿cómo era ese primer día de clases? Yo me acuerdo que era una panza revuelta, porque no me gustaba.
7: Cajón, porque no querías.
5: Sí, yo odiaba la escuela, la verdad. Entonces, solo gustaba. Sí, me gustaba para el primer día para ver a mis amigos y ya, por favor, no me vuelvan a llevar. Pero una panza así revuelta, horrible, ya sabía que ibas a volver, pues exámenes, maestros, gente nueva.
7: Tareas.
5: Todo me llenaba de estrés, la verdad.
7: A mí me gustaba mucho.
5: ¿Te gustaba mucho?
7: Yo amaba el aroma de los libros nuevos, el uniforme nuevo, el ir con mis papás a comprar los zapatos, los tenis, o sea, era una cosa impresionante. Y el ritual de ese día en la mañana. Tengo fotos donde estamos de casito, de la típica foto.
5: Sí, sí, sí.
7: Nomás que antes no había redes, ¿verdad? Donde estamos los cinco, porque somos cinco hermanos de casa, los cinco así formaditos en hilita, con los
5: listos.
7: Libros.
5: Ah, sí. Yo pensé que con un...
7: No, con los libros. No, hombre, con los libros.
5: Es que hice una demanda como de... como si estuviera en el ejército.
7: No, con los libros en un ladito.
5: Ah, muy bien.
7: Ajá, sí, bien padre.
5: Pues puesto en la mochila y no para eso es...
7: No, porque yo no llevaba mochila todavía.
5: ¿Por qué no?
7: Porque no me la habían comprado, porque la que yo quería, es que mi papá me consentía mucho. Entonces tenía que ser la mochila que yo quería. Y como no estaba aquí y la había mandado traer de McAllen, entonces pues hasta que llegara.
5: Ándele.
7: Por eso. Por eso mi foto está con mis libros en la mano, ¿ok?
5: Bueno.
7: Y no me juzgues.
5: En la bolsa de plástico.
7: En la bolsa de plástico.
5: Sí.
7: De la compra. No, hombre, claro que no. Son las 7:08. Ay, Jesús, nos van a regañar. Vámonos a música. Estamos esperando sus mensajes. Ya arrancamos. 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
6: Familia de Génesis 98.1, qué emoción seguir con ustedes, escucharlos a través del WhatsApp de Génesis, que es el 8120-229-981, donde tenemos la oportunidad de escucharlos en este arranque de ciclo escolar.
7: ¡Ay, sí!
6: 31 de agosto, caray.
7: ¡Sí! Hay fin mucho. De mes, inicio de ciclo.
6: Sí, me gusta.
7: Qué loco, ¿no?
6: Y qué bonito que digamos, ¡hoy pagan! ¡Ay! ¡Sí es cierto! ¡Sí es cierto!
7: Hoy recuperamos eso, lo que gastamos en los útiles, muchachos.
6: Eso estoy en lo más bonito, caray. Oye, por acá ya tenemos audio, seguramente ya bien despiertos desde muy temprano.
7: Ay, yo sigo así medio que, dormida, hermano.
6: Por dos. Porque aparte hoy yo salí un poco más temprano. O sea, sí, me imagino que para quienes, digo, no tenemos chimpayates. Pero tenemos que trabajar, perdón. Pues decimos, híjole, todo el mundo ahora va a querer salir evidentemente muchísimo más temprano,
7: sí,
6: a su
7: la
6: casa.
7: Neta que sí. ¿No? Sí, yo creo que eso fue, ¿no? Que todo mundo era así como que vámonos más temprano.
6: Precavimos.
7: Pues sí, pues poco. Mira, aquí estamos.
6: Sí, sí.
7: Sí llegamos, que fue
6: y
7: lo importante.
6: Y muy a tiempo.
7: ¿No?
6: Y muy a tiempo. Así que, a ver, vamos por acá. Hola.
7: Hola. ¿Aló?
6: ¡Oli! Hola.
7: Ay, no te oyes. Pues
6: caray,
7: es que está desconectado. ¿Qué?
6: No. Está todo conectado por acá. Bueno, mira. Acá nos manda.
7: Ah, ya nos empezaron a mandar las fotos de las bendis.
6: No, el perrito también. Ahí va clase. Nos encantó, Ivonne.
7: Mira, cochita.
6: Ahí dice, ya va toda mi tribu. Bien,
7: mira,
6: listos, bien guapetones.
7: Oye,
6: esos
7: guapísimos.
6: Caballeros, ¿eh? Es que son tres, acá muchachones y un perrito.
7: Sí, pero tres, los listo. Tres bien arregladitos, listos.
6: Oye, Firulais, ¿qué número de lista será?
7: No sé. A ver, con la F.
6: Como el 13.
7: Como el 20 y algo, ¿no?
6: 20 y tantos.
7: No, mentira, como el 13.
6: A ver, más o menos, si te acuerdas.
7: Yo siempre fui la 36.
6: Ok, o sea, si eran muchísimos en tu
7: sí,
6: salón.
7: Sí, eran 40 y qué hubo, le.
6: Sí,
7: 40, 42.
6: 40 y tantos.
7: Y pues Ríos me tocaba la 36.
6: Claro, sí. Yo casi siempre era como el 7, el 8.
7: Sí, pues
6: Camargo.
7: Sí, eran de los primeros.
6: Sí. Ah, pero en la fila de honores, o sea, en la fila para entrar al salón.
7: Ajá.
6: De los últimos.
7: Por alto.
6: Sí, por
7: porque
6: alto.
7: Porque estabas alto.
6: Oye, qué loco que no se escuchó.
7: Mis
6: esto.
7: Hijos se apellidan Valdés, pobres criaturas.
6: No, pues el último.
7: Sí, ¿ya? Ahora con la entrega de papelería de la Alondra, ay, no, bueno. Bueno, ¿qué te digo?
6: Pero bueno, tal vez, sí. Ahí va. Hola.
8: Hola, Dino,
7: hola.
8: La verdad, yo me siento algo nervioso. Yo voy a sexto de primaria.
6: ¡Cómo, chiquitín!
9: Hola, soy Ángel.
7: Hola.
9: Como yo me siento emocionado y yo voy a sexto grado.
6: ¡Eso!
7: ¡Eso! ¡A sexto! gusto!
6: Víctor y Ángel, los extrañamos,
7: sí,
6: canijos.
7: Chiquitos, bellos, los extrañábamos un montón, pero pues ya ves que ellos andaban bien movidos,
6: claro,
7: en su campamento de verano con los rayados. Sí, ellos son rayados.
6: Sí. Ah, aparte, qué padrísimo que hayan podido descansar.
7: Van a sexto grado.
6: Van a sexto, qué padre.
7: Ay, ¿por qué crecen?
6: Complicado, ya sé, oye. Yo siento que, pues, mamá y papá también como que luego les da la triste, ¿no? Verlo, las fotos, de decir, híjole.
7: Yo sí soy bien chillona. Tamaño. No, sí, yo ya sí. Sé, ya todo, toda mi gente Génesis sabe lo que sabe. Yo soy bien chillona. Y la verdad es de que hoy no fue como que el primer día de clases de María.
6: Ajá.
7: Pero sí, como que hoy que la dejé sentí algo raro. No sé.
6: Diferente.
7: Mira, ahí está.
6: El Víctor y Ángel nos mandan Víctor una y selfie.
7: Ángel, me encanta.
6: Ahí ya se ve la mochila, la lonchera, sí. Más que listos.
7: Estrenaron mochila, chicos.
6: Seguramente sí, ¿no?
7: Yo creo que sí.
6: Porque, o sea, eso era algo que aunque dejaron la mochila muy bien, pues como
7: no,
6: que
7: tenías
6: nuevo aire, ¿no?
7: Sí, claro.
6: Es como el nuevo año, o sea, desde que inicias enero, dices nuevas garras, nuevas prendas.
7: Todo
6: vamos
7: nuevo.
6: A sacar lo viejo,
7: sí.
6: Que se vaya. A ver, vamos con este audio. Ahora sí, Ivonne nos dice algo.
7: A ver.
10: Hola, soy Leo. Y hoy bien feliz porque voy para el segundo. Y hoy bien feliz a la escuela.
6: ¡Eso, Leo!
7: ¡Ay, Leo! ¡Cocho hermoso! ¡Qué padre, Leo! Diviértete bastante. Hay que divertirse en la escuela.
6: Y haz todas las tareas, ya le caso a tu maestra.
11: Y a veces pórtate mal.
7: No, si no, no le hagan no, caso a Donato,
6: sí, Leo,
7: no.
6: Tantito, nada más, no diviértete.
7: No, Donato, no.
6: A ver, vamos
7: no
6: a escuchar por acá. No. Hola.
12: Hola, chicos, me voy a ir a primero de primaria. Y estoy muy emocionada.
7: ¡Ay, cochita mocha!
12: ¡Saludos!
7: ¡Saludos, mi amor!
12: ¡Soy Isabela!
6: ¡Isabela!
7: ¡Que te vaya bien bonito, Isabela! ¡Que la pases muy padre! Esto es algo nuevo, es algo maravilloso, Isabela. Vas a conocer nuevos amiguitos, tus maestros definitivamente te van a cuidar, te van a apapachar. Ay, sí. Y vas a aprender un montón de cosas.
6: Aparte siento que las maestras de primero se ganan el amor de sus alumnos bien cañón.
7: Sí.
6: O sea, los niños nos enamoramos de ella, ¿no?
7: Sí, sí, sí.
6: Cañón. Y las niñas como que siento que las ven así como sus Barbies. De,
7: sí,
6: wow,
7: haz
6: o
7: de
6: sea,
7: cuenta.
6: Es impresionante.
7: Ah, haz de cuenta.
6: De primero de primaria.
7: Ah, sí, merongas.
6: Y creo que son las que más te acuerdas, ¿no?
7: Ah, claro.
6: Sí, ¿tú te acuerdas de tu maestra?
7: Mi maestra de Norma, de primero, por supuesto que la recuerdo con mucho amor y con mucho cariño.
6: Yo también, a mi maestra Lucía, que le mando un saludo si me está escuchando. Oye, de hecho, hoy con su platiquita, con su participación, pues, ¿qué crees de no?
7: ¿Qué
6: pues,
7: les vamos a regalar?
6: Para este regreso a clases está padrísimo que también ya hicieron la tarea. Vámonos al cine.
7: ¡Ay,
6: toda
7: qué
6: la
7: padre!
6: Familia.
7: ¡Ay,
6: sí,
7: yo amo!
6: A gusto,
7: amo.
6: ¿No?
7: ¡Amo! ¡Qué padre!
6: Estamos regalando acceso cuádruple, mi señora bonita, mi señor caballero, para que ustedes y la familia se vayan esta semana a disfrutar de esa película que tanto han pospuesto, porque hoy el gasto del arranque de clases, porque tuvimos que pagar las aplicaciones, que porque si la tableta, etcétera, nosotros les regalamos la ida al cine.
7: ¿Bien padre?
6: Facilísimo.
7: Padrísimo. Así, ya están participando todos los que ya mandaron sus audios y sus textos, ya participan, aquí los esperamos, 8120-229-981, 8120-229-981, nos da mucho gusto volver a escuchar a nuestros niños.
6: Eso, nos encanta la idea, y pues, miren, siguen llegando mensajitos, nos vamos a corte de música, perfecto,
7: y ahorita regresamos, claro.
6: Nos encanta tenerlos por acá, y no se preocupen, hoy los escuchamos a todos, esto es Hola Monterrey.
7: Aquí en Génesis 98.1.

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0: hay que ir a la escuela, nenes. El día de hoy, mi querido Donato.
1: Así es, con toda la actitud, con una sonrisa en la cara. Ya sabemos que la levantada debe haber estado complicadísima.
0: Pues cuesta, pero...
1: Pero miren, ya están levantados, ya que les faltan. Sí. 8 horas para salir otra vez de clases.
0: ¿Saben que nos encanta que nos
1: manden? Se voló un ping-pong.
0: Claro, es que se va a ir bien rápido.
1: Sí, sí, se va bien rápido. Más el primer día.
0: Ya que falta para el descanso.
1: Sí.
0: 3 horas.
1: 3 horas.
0: Y salen.
1: Te echas el lonchecito que te mandó mamá y papá.
0: Y al rato van por ti.
1: Y al rato siguen con, hola, soy Juan Antonio, tengo 7 años, me gusta mucho ir jugar béisbol. Y ya, en todo el día se va esto.
0: Ya lo sé. Oye, nos están mandando las fotos típicas de nuestros queridos niños hermosos de los primeros días.
1: Oye, saludos para quienes van desayunando en el coche.
0: Ah, claro, porque no nos alcanzó el tiempo.
1: Vamos
0: con el yogurcito y a ver, hola.
2: Somos Amanda y Santiago y hoy vamos a ir a la escuela y estamos en sexto grado.
0: ¡Hola!
1: ¡Órale!
0: Bye, chicos, que les vaya bruto. Maravilloso hoy, Samantha y Santiago. Por acá, Mau y Ana, ya listos, desde temprano.
1: Vámonos. Oye, el Mau qué bien padre. Peinado y toda la onda.
0: Ya viste.
1: Bien guapetón.
0: Qué elegancia la de Francia.
1: Me encanta eso.
0: A ver.
3: Hola, buen día, Dinora y Donato. Excelente semana, excelente, sí. Inicio de clase, ya dejamos a la chiquitina.
0: Oh, entra más temprano.
3: Pues muy feliz, muy contenta de tener nuevos amigos, de nueva Miss. Lo que comentaban de mochila nueva, tenis, uniformes. La verdad es que sí fue mucho tiempo y ahorita traen toda la actitud de regresar y ojalá que les vaya muy bien.
0: Claro, Judy.
3: Bonito día.
0: Así va a ser. Oye, les va a ir espectacular, vas a ver.
1: Siento que luego las que no tienen toda la actitud, pero no por mal, sino porque les da sentimiento, es mamá.
0: Bueno, sí.
1: Cuando se bajan los niños, ¿no? El primer día que dices, híjole, allá van.
0: ¿Sabes qué?
1: Allá van solos a la vida.
0: La primera vez, mira, ya estoy chillando. La primera vez que yo dejé a la Alondra, que es la más grande de mis criaturas, en el jardín de niños, ajá, mi marido me grabó, me tomó video. Y se ve claritamente donde yo estoy dejando a mi hija, le doy la bendición en la puerta del kinder y me volteo y empecé llore caminando por la calle y se ve donde se acerca otra mamá de que no, tranquila y todo va a estar bien y yo así de ay, con una histeria total.
1: Claro.
0: Hasta que se ve donde voy llegando a la camioneta y el Toño atacado de la risa y yo de que qué gacho eres, o sea, estoy dejando un pedacito de mi corazón por primera vez,
1: sí,
0: en manos de alguien que quizás sí le das la confianza, pero nunca al 100%.
1: Sí, no, claro. Aparte, volvemos a lo mismo, la primera vez, o sea, el primero de primaria, ¿no? Que dices, híjole, ya es otro mundo, ya son 200,000 personas más, o sea, sí, está cañoncísimo. Yo me acuerdo una de mis tías que ella decía, no, yo lloré toda la mañana y sí, luego tuve que mandar mensaje a la maestra de cómo va. Y
0: ay, yo.
1: La maestra, ay, no, aquí está, bruto, y eso lo está pasando padrísimo. Natalia todo lo que da y mi tía sufriendo así horrible en su casa por haber dejado.
0: Es que nosotras somos las,
1: claro,
0: que sufrimos, en realidad.
1: Sí, sí.
0: Los niños quizás en preescolar, en maternal, pues lloran el desprendimiento de la mami.
1: Sí.
0: Pero entran a la escuela y se les va o se les olvida porque empiezan con los cantos, con los juegos, a colorear, etcétera. Pero una se queda con esa angustia toda la mañana.
1: Claro.
0: Es más, voy a confesar algo.
1: Decilo.
0: Nunca me fui en toda la mañana.
1: Cállate, no es cierto.
0: No te lo prometo,
1: ignora.
0: Te lo prometo, le eché el raid a mi esposo que trabajaba ahí cerquita.
1: Ajá.
0: Y regresé y me estacioné enfrente del kinder,
1: no,
0: con el Patricio.
1: Tema tuyo.
0: Con el Patricio en portabebé, porque
1: no,
0: el Patricio
1: no
0: estaba chiquitito y ahí me estacioné y ahí
1: ocho
0: esperé.
1: 8 horas ahí.
0: No fueron 3, era de 9 a 12.
1: Era rápido.
0: Era preescolar.
1: Ok, ok.
0: O sea, era de 9 y fui por unos tacos. Me los eché en la camioneta.
1: No, estuvo todo el tiempo ahí. Se dio su break y todo. Mira, hambre había. Angustiadísima no estabas, hambre había.
0: Es que no estaba sola. Estaba con mi mamá.
1: Y a toda la familia ahí afuera.
0: No, es que mi mamá y yo somos muy histéricas con las criaturas, la verdad. Soy sincera, soy honesta.
1: Qué risa.
0: Pues, ¿qué quieres que te diga? Es la verdad, muchas mamás no se van.
1: Te lo heredó.
0: Se quedan, me lo heredó. Es correcto. A ver, ¿qué nos dice por acá antes de que se vayan a entrar a la escuela? Hola.
4: Hola, soy Abby. Yo voy a pasar a sexto y yo voy a ver a mis amigas nada más.
1: Nada más.
0: Y está en la escolta.
1: Ah, mira.
0: Va a ver a sus amigas. Nada más eso va.
1: Nada más.
0: Yo voy a ver a mis
1: ni
0: amigas.
1: Ni me pongan tareas, ni me pongan a estudiar.
0: Yo ni no matemáticas, ni nada. No me importa. No. Yo voy con mis amigas.
1: Vengo por estas cuatro morras que están aquí a platicar, echar el chisme. Y sí, ok, maestra. Oye, tengo una prima que fue de la de la escolta también.
0: Ajá.
1: Y en una ocasión, pues todos los lunes teníamos horrores a la bandera.
0: Horrores a la bandera cuando se desmayaba en media escuela.
1: Sí, media escuela. Bueno, a ella lo que le pasó fue que ya rompan filas y ellas se salen como en una hilerita, pero ya de indio. Ajá. Y se le quedó el zapato. Cenicienta, el colegio entero no la bajó porque dejó la zapatilla en medio de la escuela.
0: Y se le quedó para toda la vida.
1: Y se quedó para toda la vida.
0: La Cenicienta de la escolta.
1: Y nada más llegó corriendo un niño, agarró el zapato y se lo llevó.
0: Ay, mi vida. Oye, también hay firulais en las escoltas.
1: Sí.
0: Se meten los perritos y se forman.
1: Sí, sí.
0: Había un perrito ahí en la Mártires de Cananea. Les mando un beso a todos los que van a esa escuela, que se metía y se formaba atrás de la escolta.
1: Muy patriota.
0: Iba caminando atrás de la escolta.
1: Bonito,
0: hermoso, chiquillo. Hermoso. Pero bueno, esas son las anécdotas, las cosas que pasan en el primer día de clases. Hoy los maestros también les mandamos un beso, un abrazo. ¿Sabías, Donato, que nos tienen ahí en el salón de la sala de juntas de maestros?
1: ¿A poco?
0: ¿Nos escuchan? Claro que sí, nos tienen de fondo. Ya me platiqué,
1: pues
0: ya me pasaron la chisma.
1: Vamos a mandarle la bendición también.
0: La bendición, maestros, que les vaya bien bonito, sí. Que no les toquen niños así muy chukis.
1: Muy locochones.
0: Muy chukis, es que luego sí hay el chuki.
1: Ah, claro que sí.
0: ¿Verdad?
1: Totalmente.
0: Ay, sí, el que hace travesuras, pero travesuras.
1: Pero creo que luego son de los que más se acuerdan, de los que más encariñan los maestros.
0: Ah, claro, porque es un reto.
1: Porque ya los tienen bien identificados.
0: Y es un reto para el maestro.
1: Sí.
0: ¿No? Está padre, está divertido. Son las 7:36, vamos a ir a música, seguimos recibiendo sus mensajes, hay un montón de audios, 8120-229-981, esperamos pasarlos antes de que entren a la escuela.
1: Sí, sí.
0: ¿Verdad?
1: Pero bueno, por lo pronto nos quedamos con música. Ustedes no se vayan, estás en Hola Monterrey.
0: Aquí en Génesis 98.1.

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0: primaria, grandes. Pero nos, todos los chiquitines nos hicieron desmadrugar para que ganarle al tráfico. Así que felicidades a todos. Que sea un ciclo escolar padrísimo con puros dieces. Y pues si me anotan para participar para irnos al cine, se los agradecería.
1: Tú bien. Adiós. Feliz.
2: Ya estás anotada, por supuesto. Mira, por acá dice Mau, fue el primero en llegar a la escuela. ¿Cómo, Órale. Mau? Dice, me encargó que quería participar. Está emocionado a quinto porque ya es en segundo piso del edificio.
1: ¡Arre! ¡Ay, Mau! También eso estaba bien padre, ¿verdad? Cuando,
2: sí.
1: Ay, ya tengo que subir escaleras.
2: ¡Claro!
1: Se pone diferente la cosa.
2: Oye, ¿ya viste la decoración de la maestra?
1: Me encanta.
2: Mira, maestro, maestro, mira. Fíjate, les puso un letrero que dice esto y esto va para todos los niños. De parte de la maestra, maestro de Mau, dice, prohibido rendirse. Respira profundo y sigue adelante.
1: ¡Eso!
2: ¡Ay, Jesús! ¡Qué padre el maestro, maestro de Mau! De verdad.
1: Eso está bien padre también, ¿no? Llegar a la escuela, ver también los salones como un poco distintos, no como ya que se acaba el año y ya eran grises así, todo el mundo llevándose pues, prácticamente todo lo que se encontraba, ¿no?
2: Sí.
1: Está lindo.
2: Es correcto. Dulce, mira, nos manda foto, dice, hoy mi bebé entró primero de secundaria y volví a llorar como cuando entró pre-kinder. Ay, te entiendo, Dulce.
1: Qué fuerte.
2: Es más, estoy viendo la foto de tu bebé y tengo el ojito de Remy, obviamente. A ver, por acá, hola.
3: Hola. Buenos días, chicos.
2: Hola.
3: Oye, no, no te sientas mal. Yo también fui esa mamá que ahí estaba rondando la escuela esperando como la llamada, pensando que mi hija me iba a necesitar.
2: Sí, sí.
3: Claro que no. Obviamente salió y fue, mamá, me fue padrísimo, vuelven a traer a la escuela. Y yo en una crisis existencial porque a mi niña la había soltado del niño.
2: Ay,
3: me dio
2: sí.
3: mucho gusto que también se acoplara rápido porque... quiere decir que no sufrió. Saludos.
2: No, no sufrió para nada. Las que sufrimos somos nosotros, Betty.
1: Justo eso,
2: por cierto,
1: ¿no?
2: Saludos para Isabela. Cumplió 6 años el sábado.
1: Justo eso. El decir, y qué padre que se puedan adaptar, qué padre que pudieron hacer amigos, qué padre que no se sintieron tan fuera de lugar, pues también significa que algo anterior ya también se hizo bien. Ese poder de adaptación
2: sí.
1: que mamá y papá seguramente les inculcaron. Porque seguramente sí hay otros niños que les cuesta... un poquito más, tal
2: sí.
1: vez el mes, tal vez una semana,
2: sí.
1: o sea, y hay otros que rápido, ¿no? Entonces,
2: totalmente.
1: Pues qué maravilla que podamos ahorita contar esto que fue rápida la adaptación.
2: Y también depende, porque por ejemplo, en mi caso particular, Alondra pues siempre conmigo hasta que entró al preescolar.
1: Ajá.
2: Pero María desde los 40 días, órale, rúmbele para la guardería, vámonos. Entonces, es niña
1: sí,
2: de guardería.
1: Pasa.
2: Y entonces como que la adaptación era diferente. Claro que lloré mucho, bastante más, porque estaba más bebecita. Pero ella no batalló nada, o sea, de la guardería al preescolar, al pre-kinder, y luego al preescolar, y así, y ya.
1: Pues sí, es que volvemos a lo mismo, son situaciones que luego pues te pone la vida. Luego quien estuvo en un tema de más de kinder, hasta en las por tardes, de pronto en los deportes, o que los metías a clases, pues
2: sí.
1: también como que se les hace todavía un poquito más fácil la onda, ¿no?
2: Cuando los tienes en extracurricular.
1: Ándale.
2: Como que ya es más tiempo lejos de ti y se maneja mejor el desapego,
1: sí.
2: ¿no? Creo yo.
1: Que siento que solo es como en las mañanas. Yo siento que luego pasa el día y ya como que te relajas. O sea, yo siento que a mí me pasaba tal vez eso. Y yo siento que más a mí me costaba, no era porque iba a extrañar a mi mamá o algo, iba a extrañar mi cama. O sea, eso era lo que a mí me dolía. Eso era lo que a mí me dolía, que
2: y
1: me dejaran en la escuela.
2: Extrañando, dice.
1: Y hoy por hoy... cada día, usted cuando me escucha ay, aquí, qué. Yo estoy extrañando mi cama, así que aquí le soy muy honesto.
2: Aquí somos honestos, sinceros sí. y derechos, así somos en Hola Monterrey. Oye, por acá parece que nos llegó otro audio, a ver, vamos a ver qué nos platican. Nos mandaron
1: fotito,
2: foto.
1: Me gusta.
2: Es Silvia Yolanda González, foto de mi hija rumba tercero de secundaria, que es la
1: Órale.
2: Bebé de la casa. Y aunque hizo foto medio a fuerza. O sea, pues sí, medio a fuerza. Por lo regular, Silvia pasa, ¿eh? por lo regular no se quieren tomar fotos ya a cierta edad.
1: Oye, pero qué padre, Silvia, porque tu hija va a salir más rápido este ciclo escolar.
2: Guapísimas, oye, súper grande.
1: Ya, con pelo pinchado y toda la onda.
2: Pues es tercero de secundaria.
1: Va a conquistar, más guapetonas que nunca.
2: Pues es tercero de secundaria, sí. Ya es la época de los 15.

0: años y los bailes.
1: Sí, de andar más vanidosos,
0: Silvia,
1: ¿no?
0: Ahí te encargo. Déjame, no estoy para contártelo, pero tú sí para saberlo. No sabes lo que te espera.
1: No, si sabe, pues Silvia ya pasó por ahí.
0: No sabes lo que te espera. No, pero hoy los chicos andan como más socialitos, ¿eh?
1: ¿Tú crees?
0: Sí, uy, sí.
1: Yo consideraría que no tanto.
0: No, sí, claro.
1: Sí, más.
0: Lo que pasa es que ahora no abundan tanto los 15 años como antes, majestuosos en salones. Ahora son como más de quintas, de salones chiquitos, ya. Como más de
1: Más íntimo,
0: sí, más entre
1: como
0: grupos
1: con
0: chicos.
1: Los tuyos, ¿no?
0: Sí, pero son más, o sea, son más días, son más cantidad. No sé por qué, a qué se deba, pero así es.
1: O sea, como que, oigan, el sábado la quinta, pero el miércoles tal vez al boliche,
0: sí,
1: el jueves
0: sí,
1: esto.
0: Como que el festejo dura más tiempo y prefieren, en lugar de una sola fiesta grandota en fin de semana, prefieren ahora de que el martes vamos al boliche, el jueves nos vamos al cine, el viernes nos vamos a la quinta de quedada y el domingo vamos a X parte, ¿no?
1: No, pues ya salió más caro para el invitado.
0: Te estoy diciendo, no me crees. Pero sí,
1: está peor, entonces sí huye. Ahí sí,
0: huye, sí. Silvia.
1: Dile que no haga amigos. No, no es cierto.
0: Al contrario, que haga muchos amigos.
1: No, muchísimo, sí.
0: Oye, son las 7:52, vamos a música, nos alcanza una canción y regresamos para después avanzar en Hola Monterrey.
1: Arre.

0: Son las 7 de la mañana con 55 minutos. Oye, nosotros estamos acá en el chal.
1: Estamos en la platiquita bien a gusto.
0: Claro, como debe de ser. Como debe de ser. Ah, mira, dice por acá, a ver.
1: Es Norma, ¿no?
0: Ok, sí, pero está haciendo un apunte.
1: Vámonos.
0: Algo interesante y pues sí, es Mayra.
1: Mayra.
0: Mayrita nos manda un mensaje, dice: oigan, acabo de ver un papá imprudente llevando una criatura en moto sin casco. La niña se veía feliz, pero considero que es peligroso porque también se andaba metiendo entre las calles. ¡Ojo! Esto sí es cierto, sí pasa. Hay que tener mucho cuidado, mucha precaución y sobre todo cuidar a los niños. Si nosotros, que vamos conduciendo, vemos que viene el papá con la prisa en la moto y trae a la niña sin casco, pues tú sé prudente si el papá no lo es.
1: Sí.
0: ¿No? Pues o sea, hay que estar siempre a las vivas y pues no tratar de evitar un accidente.
1: Claro, pero pues es entendible que al final de cuentas hay puntos ciegos también en el coche.
0: Sí.
1: Y pues también tiene que ser prudente el papá. O sea, a mí lo que me molesta de pronto mucho a las motos es que se metan entre los carriles.
0: Ay, yo no soporto.
1: Oye, pues todos estamos haciendo lo mismo, tú también eres un vehículo.
0: Ahorita
1: respeta.
0: En la mañana, ya mero me llevaba uno de corbata porque se pasó un rojo. O sea, no había tráfico.
1: Sí.
0: Me prende mi verde, yo me voy a arrancar y lo vi de reojo que venía hecho cohete. Y yo dije, este no se va a parar. Y no se paró. Y pues ya sabrás, ¿verdad? Ladino así, con ganas,
1: claro,
0: de con
1: ganas de todo,
0: sí,
1: su
0: pero
1: familia.
0: No, sí, pero no, porque como inicias el día, avanza todo tu día. Entonces dije, yo nomás dije, ay, Dios mío, bendícelo y protégelo, pero también ilumina lo que se le quite lo burro.
1: Eso.
0: Que se le quite lo burro.
1: Ya sé. No, pero seamos prudentes. Digo, sí. Entendemos que para mucha gente es un medio de transporte y súper bien, qué bueno, qué padrísimo, pero pues sí, nos han manchado.
0: No, pero si vas a traer a los niños en la moto, pues cómprales un casco.
1: Sí, más a los niños.
0: ¿No?
1: No manches.
0: Es interesante.
1: Claro.
0: A lo mejor dices como papá, pues es un trayecto chiquito, hombre, son 4 cuadras. Pues es 4 cuadras,
1: rápido.
0: Puede pasar hasta lo que...
1: En
0: los accidentes
1: esquina.
0: Suceden... En segundos.
1: Sí,
0: ¿verdad?
1: Hasta en tu casa, ¿verdad? Todo puede pasar.
0: Sí.
1: Pero bueno.
0: Ay, otro día hablamos de los accidentes.
1: Sí.
0: Hay muchos accidentes que pueden pasar en casa, ¿eh?
1: Literal, sí, pues sí.
0: Muchísimos, muchísimos. Oye, por acá nos dice, buenos días, Dinora Donato, excelente programa, gracias. Mis niñas aún no entran. De tarde, pero excelente programa y quiero participar, Felipe. Felipe, saludos, Felipe, qué padre que están de tarde.
1: Qué agusticidad.
0: Yo mi primaria la viví de tarde.
1: ¿En serio?
0: Sí, claro, la primaria, escuela primaria Damián Carmona. Ay,
1: yo o sea, por una parte yo siempre decía, ay, ojalá me tocara de tarde porque así ya pues, me duermo hasta la hora que yo quiera. Pero luego también como que, no sé, me ponía a pensar y decía, uy, pero mis amigos están casi todos en la mañana, entonces tal vez ya no los agarraría por la tarde y cosas así.
0: Pues sí, no, a mí me tocaron mis amigos en la tarde.
1: ¿También?
0: Sí, bien padre.
1: No, pero yo digo los de tal vez mi colonia, con
0: pues
1: los que salí
0: los
1: a jugar.
0: De la cuadra. Como que nos inscribieron, como que las mamás se pusieron de acuerdo.
1: Iban a donde mismo.
0: Vamos todos a donde mismo.
1: Ah, bueno.
0: ¿Sabes por qué? Porque nos íbamos caminando, como eran las distancias, eran muy chiquitas.
1: Ajá.
0: Y en aquellos tiempos sí nos dejaban andar como solos en la calle, hacíamos bolita y nos íbamos todos los amiguitos juntos a la escuela.
1: Ya.
0: Entonces estaba bien chido.
1: Sí, sí.
0: Entrábamos a la 1 y salíamos a las 5:30.
1: Ay, bien a gusto.
0: Oh, bien padre.
1: ¿Y les dejaban tarea?
0: Sí, claro.
1: Ah, porque ese era un mito para nosotros. O sea, como nosotros de niños, de que es que a los de la tarde no les dejan tarea.
0: No, claro que sí.
1: Porque luego van a salir y no la pueden hacer porque ya se tienen que dormir.
0: No, sí nos dejaban tarea. De hecho, llegabas a la casa de la escuela,
1: ajá,
0: merendabas porque ya te tenían la merienda lista.
1: Okay.
0: Y terminabas la merienda y era salir, o sea, a jugar un ratito. Y ya meterte a terminar tarea y todo el rollo, pero como ya habías merendado, ya no había prisa por cenar.
1: Ya, claro.
0: Entonces ahí.
1: Ya más tranquilo.
0: Y en la mañana lo que te quedaba pendiente, levántese temprano, mijito, y termine la tarea.
1: Pues sí, pero pues si entrabas hasta la 1, pues hasta las 10 te puedes despertar.
0: Y hasta nos mandaban que a la tortillería y que a la carnicería.
1: Aprovechaban.
0: Ay, claro.
1: Oye, ven a hacer el súper y al rato te vas a la escuela.
0: Éramos los mandaderos de la casa.
1: Qué feos esos
0: los
1: papás,
0: más grandes, sobre
1: verdad.
0: Todo. Qué feitos eran, de verdad. Son las 8, lo que no está feo es nuestra programación. Eso está
1: no,
0: muy padre.
1: Y toda la información que tenemos para ti.
0: Exactamente. Quédense, vamos a corte informativo. Regresamos. Esto es Hola Monterrey.
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5: Muy buenos días, mi nombre es Hugo Aranda Tamayo y le presento la información más importante.
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6: El día de hoy la temperatura máxima será de 36 grados centígrados con el cielo mayormente despejado. Vientos del noreste de hasta 15 kilómetros por hora. La mínima será de 23 grados.
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5: Un total de 1,028,000 alumnos de educación básica regresan a las aulas en más de 6,000 escuelas de Nuevo León, marcando el inicio formal de las clases este lunes. Tras el periodo vacacional, la comunidad escolar retoma la rutina diaria en los planteles de la entidad. El reinicio de clases traerá un intenso congestionamiento vial en las principales avenidas del área metropolitana de Monterrey debido a la reincorporación masiva de automovilistas a las calles. Ante este incremento en la carga vehicular, las autoridades desplegarán dispositivos de tránsito en zonas escolares estratégicas para agilizar la circulación y prevenir accidentes. Especialistas en pedagogía y psicología recomendaron a los padres de familia reajustar paulatinamente los horarios de sueño y preparar los materiales con antelación para facilitar la adaptación de los estudiantes. Asimismo, aconsejaron mantener una comunicación constante y empática con sus hijos sobre las expectativas del nuevo ciclo escolar, ayudando a reducir la ansiedad y promoviendo un entorno de apoyo en el hogar.
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5: La Secretaría de la Defensa Nacional informó que el Ejército de Estados Unidos reportó a la octava zona militar con sede en Reynosa, Tamaulipas, la detección e inhabilitación en su territorio de 3 drones usados por grupos delictivos que traficaban migrantes para vigilar a las autoridades, según explicaron en un comunicado. Después de que la presidenta de México, Claudia Sheinbaum, presentó una iniciativa con el fin de que quienes aspiran a gubernaturas, a la jefatura de gobierno y a la presidencia solamente cuenten con la nacionalidad mexicana, la AMSOC reconoció como legítima la responsabilidad del Estado mexicano de proteger su soberanía y prevenir cualquier forma de injerencia extranjera. En el primer trimestre de 2026, los salarios en la economía mexicana representaron el 30.8%, un avance de 4.1 puntos porcentuales respecto a 2018, informó el INEGI.
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5: Los equipos de rescate en Nepal y China luchaban por localizar a miles de personas luego del mortífero alud que arrasó a mitad de semana una zona fronteriza del Himalaya y que ya dejó más de 700 muertos. El presidente Donald Trump declaró el estado de emergencia nacional por los riesgos que representan determinados equipos de fabricación extranjera instalados en la red eléctrica de Estados Unidos al advertir que el creciente consumo energético convirtió al sistema en un potencial objetivo de gobiernos hostiles.
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7: Recordamos cuando el golfista Tiger Woods buscaba su séptima victoria consecutiva en la gira de la PGA cuando empató en el segundo puesto en Torrey Pines. Ese día ganó $264,000. Esto fue el día 13 de febrero del 2000 y Woods se mantuvo como líder desde entonces hasta este domingo, ya que Scottie Scheffler ganó el campeonato de la PGA para conquistar así su segundo título de Copa FedEx y el premio de $10 millones, ahora considerado dinero oficial, eleva en total su carrera a $130,390,661 para superar así a Tiger, quien se mantuvo en $120,999,166 desde que superó su último corte en la PGA Tour en el Master del 2024. Para Enfoque al Momento, Ramiro Palomo Zavala.
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6: Roberto Gómez Fernández, hijo de Roberto Gómez Bolaños, anunció que están trabajando en una nueva película del Chapulín Colorado. La historia contará el origen del famoso héroe creado por Chespirito. Y a diferencia de las recientes producciones familiares, esta cinta no sería de animación. Por ahora no se ha elegido al actor que interpretará al personaje, ya que el equipo quiere definir primero el proyecto antes de pensar en el protagonista. Para Enfoque al Momento, Dinora Ríos.
5: Esta es la información más importante. Mi nombre es Hugo Aranta Tamayo. Que tenga un excelente inicio de semana.
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2: 8:10, ¿cómo estamos en Hola Monterrey? ¿Cómo estará la gente? Los papás, más que nada. Los niños ya entraron. Ya, para las 8:10, ya los niños ya entraron a la escuela.
3: Ya fue. El momento importante ya fue. Seguramente mamá, con el nudo en la garganta, todavía pensando en cómo dejó a la criatura. Y seguramente la criatura feliz de la vida, ya también diciendo, ay, ya dejé también un ratito a mi mamá y a mi papá, que ya nos habíamos hartado de nosotros por estos 4 meses.
2: ¿Verdad?
3: Dos meses. Encerrados en la casa. Fueron dos. Ojalá hubieran sido 4.
2: Hombre, hubieran sido 6 y hubiéramos estado todos bien felices. Oye, por acá Jorge nos mandó audio de su niño Santi, va segundo de kinder. Ay, padre, a ver, Santi.
4: Dos semanas porque
2: regreso a clases. Mi amor, él está feliz porque regresa a clases, mi vida hermosa.
3: ¡Qué padrísimo!
2: Oye, Santi, que te vaya muy bonito. Los de preescolar entran más tardecito.
3: Un poquito más
2: como
3: tarde.
2: Como a las 8:30. Sí, sí. Entonces, a lo mejor Santi todavía alcanzó a escucharse.
3: Pero él va muy feliz.
2: Sí, él va muy feliz porque regresa a clases.
3: Sí, chiquitín.
2: Oye, Sonia dice que apenas manda mensaje por la corredera del regreso a clases, Sonia. Sonia, no eres la única, Sonia. Déjame que te cuente que no eres la única que anda la corre y corre del tingo al tango, de allá para acá. Y peleándose en el tráfico.
3: Totalmente.
2: Y peleándose con los niños en la mañana.
3: Exacto. Hoy seguramente también mucha gente inicia, pues, algo, ¿no? Al final de cuentas es lunes de arrancar la dieta. Estamos
2: por cerrar el mes.
3: ¿Por qué no, Dinora? Hay que cuidarnos, caray.
2: No, ya, Donato,
3: siempre te digo lo mismo y siempre me mandas por un tubo.
2: Pues no es que no me voy a andar cuidando ahorita cuando ya me cuidé muchos años.
3: Un poquito.
2: ¿No quiero una galleta?
3: Una galleta, échatela, pero hecha por ti.
2: No, ya hice muchos años de galletas de avena y no, quiero una galleta.
3: Bueno, mira,
2: hoy tengo ganas de una galleta monchosa.
3: Estás empezando una semana.
2: Estoy empezando bien.
3: Sí, bien mal. Bien mal.
2: Ay, Donato, eres bien feito conmigo.
3: Vaya, a lo que voy es que muchos
2: mira,
3: niños.
2: Mira, Quique me va a consentir con una galleta.
3: ¿Qué pero es la avena.
2: Pero es galleta.
3: Pero es la avena. Es lo que yo te estoy diciendo. Simplemente un balance es 6-7.
2: Six seven.
3: Acuérdate.
2: No hagas eso.
3: Un poquito.
2: Es que aparte hace hasta los ademanes del 6-7.
3: Pues es que yo soy un joven, soy un chaval.
2: Oye, chaval, o un pancito. Puede ser con. No, espérame. Listen to me, ¿ok? Pan integral, tostadito, con cremita de cacahuate y con unas rebanaditas de plátano.
3: Bien.
2: Ay, qué rico.
3: Te lo paso.
2: Ese está rico.
3: Sí.
2: Te lo cambio por la galleta.
3: Pero luego tienes que ir a hacer ejercicio.
2: No necesariamente.
3: Sí.
2: No.
3: Va a quemarlo. Va a quemar el pancito.
2: No quiero quemar el pan.
3: Quiero que se quede.
2: Quiero que se quede conmigo.
3: Ay, oigan, es que qué complicado luego arrancar dieta y es mantenerla.
2: Que, no, espérate, ahí te va lo complicado. Saludos, chicas, que todos los días nos quebramos la cabeza de qué vamos a poner de lunch al día siguiente para los niños. Eso sí es complicado, Nato.
3: Yo siento que también está complicado que está más cara la comida fit.
2: Por eso te digo, o sea, es lo complicado. Nosotros queremos, ya fuera de bromas, que los niños lleven un lonche que sea nutritivo, que sea saludable. Igual les ponemos las zanahorias baby, igual les ponemos una manzanita cortadita.
3: Cortada,
2: en cuadritos, que le pone, hay que poner el limón para que no se oxide, por cierto.
3: Sí.
2: O las uvitas, ajá. Sí, y la otra parte, ahí es donde se te nubla el cerebro, se te cierra el mundo, porque le pones que el sandwichito de huevito con jamón, o el sandwichito de jamón con quesito normal.
3: Sí.
2: ¿Y luego? ¿Qué más? Taquitos. ¿De qué? De huevo.
3: ¿De huevo?
2: ¿No?
3: ¿Y luego?
2: ¿Y luego qué más?
3: Una rebanada de pan con huevo. ¿Y luego?
2: ¿Y huevo?
3: Totopos con huevo. ¿Y luego? Ya, es que sí es cierto. Perdónenme, ¿saben qué? Háganme caso omiso. No cuiden a sus niños, que compren lo que quieran. Sí, están perfecto.
2: No,
3: ahora
2: Donato.
3: Entiendo a mi mamá me compraba así la caja de papitas y órale, échale.
2: Llévese sus papitas y su soda. No, pero fíjate qué padre ahora. Pero fíjate qué padre ahora que también las empresas importantes se ocupan justamente de que haya productos que estén libres de excesos de azúcares, que estén libres de, pues, de los sellos, como Comexito.
3: Sí, sí, ajá.
2: ¿No? Que le estamos dando la bienvenida a Hola Monterrey y que es un juguito que está libre de sellos, es decir, no tiene ninguna restricción por parte de la Secretaría de Salud, quiere decir que es una muy buena bebida para acompañar el lonche de los niños.
3: Sí, porque hoy por hoy hasta algunos de los productos que más nos venden como saludables tiene alguno de los tres sellos.
2: Exactamente.
3: Entonces, y en este, ni uno de los tres, pues imagínate, qué
2: no,
3: bueno.
2: Y tiene tres sabores delis, ya viste, mira, hay mix de manzana,
3: ajá,
2: hay mix de mango manzana,
3: y
2: hay frutas tropicales.
3: Sí, que
2: ay, qué
3: piñita,
2: rico.
3: Que se su mango, que se su naranja.
2: Ay, qué rico.
3: Sí, ese se me antoja muchísimo.
2: Comexito, aquí los andamos esperando, ¿eh? Nos traen juguitos, yo quiero.
3: Qué rico.
2: Yo
3: claro,
2: quiero, de verdad. Sí. Aparte la presentación viene bien práctica para la escuela, para el kinder, para la escuela.
3: Y también muy llamativo para los niños, ¿cierto?
2: ¿Verdad?
3: Están muy padres los colores. Entonces es cuestión de que los busques ahora tú también en tu súper para que los puedas tener en casa.
2: La parte de la bebida ya quedó
3: resuelta.
2: Lista. Ahora nomás hay que pensar en la parte del lonche. Y para eso, ¿qué te parece si vas a Soriana y te recorres los pasillos de Soriana y ahí vas viendo y más o menos vas armando tu rompecabezas? Porque puedes ir al departamento de frescos y encuentras ahí todo lo que son los jamones, la salchicha, los quesos empacados, tocino. Otro es plan, podría ser huevito con tocino.
3: Ándale.
2: ¡Ay, qué rico!
3: También fíjate que siento que saliéndonos ya del huevito, un yogurt con avena y
2: por
3: algunas
2: ejemplo,
3: frutitas, tantita miel tal vez, peanut butter, para darle un poquito más de sabor, también es una muy muy buena opción.
2: Y un sabor que puede no ser muy, como muy ¿cómo se llama? Como diario para ti,
3: ajá,
2: es el queso cottage con fruta.
3: Sí.
2: Porque es así como que no es algo ordinario, pero si se lo empiezas a dar a los niños les va a encantar y aparte es súper nutritivo, ¿no?
3: Sí. ¿Tiene y puedes todo? Hacer muchas recetas con ella.
2: Ay, totalmente.
3: Él, más bien.
2: Así es que bueno, pues vamos a música, son las 8:16, ahí están ya muchas opciones.
3: Exactamente.
2: Yo voy por
3: ya
2: mi galleta.
3: Ya mínimo esta semana, ya tienes cómo resolver.
2: Yo ahorita vengo, voy por una galleta y un café.
3: Échale.
2: 8:17, esto es Hola Monterrey.
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2: 8, 20, 27 grados.
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8: 8:23 a.m. Sí hay cosas que hacen la diferencia en el día a día, definitivamente. Desde cómo arrancas el día.
9: Totalmente.
8: ¿No?
9: Sí.
8: Desde que si te levantaste de malas, te va mal todo el día. Está bien raro. Es como una cadena de energía que se va dando, ¿no?
9: Ay, no sé. O sea, difiero un poco con ese comentario.
8: A ver.
9: O sea, no creo que porque lo arranques mal, todo el día tiene que seguir mal.
8: No, no que tenga que, sino que como que se van dando eventos que van ligados.
9: Tal vez, o sea, siento que tal vez si te quedas como enganchado en eso.
8: Exacto.
9: Ahí,
8: eso,
9: ahí,
8: eso es a lo que me refiero.
9: Ahí quedas. Pero, pues, siento que, no sé, a muchos, me imagino que a todos les ha pasado. Que hoy ya te levantaste, te agarraste con tus hijos porque no se quisieron
8: levantar temprano
9: y no ayudaron, etcétera. Pero, pues, si ya los dejaste y como que se van las cosas, pues ya.
8: Luego, llega el momento de cambiar
9: el mood. Sí.
8: ¿No?
9: Ajá.
8: De subirle al radio y ponerte a cantar.
9: Sí,
8: en el tráfico.
9: Sí, considero que volvemos a lo mismo. Pues si tú ya te ensanchaste con algo y le sigues así, pues
8: ahí
9: sí,
8: es donde
9: ahí es en donde las cosas sí se vuelven una cadena negativa. Pero si aprendes a pasar la página y rápido, pues aprendes a ver como también la vida distinta.
8: Esa es la primera enseñanza.
9: Sí.
8: ¿No? Pero a veces cuesta trabajo, Donato.
9: No, cuesta muchísimo
8: desengancharte
9: trabajo
8: de esa situación.
9: Sí. Y considero que también es mucho trabajo mental, psicológico.
8: Es que luego te quedas sobrepensando.
9: Uh-huh.
8: ¿Estás de acuerdo?
9: No,
8: o sea,
9: totalmente.
8: Te quedas como pensando en lo mismo, y ya pasó hace como 2 horas y tú sigues. Como cuando haces un comentario y que no sabes a qué alcance tiene tu comentario, te quedas.
9: Claro.
8: ¿Por qué dije eso?
9: Y
8: qué va a caer, y
9: sí,
8: qué, ¿no?
9: Muchas veces es intentar frenar a tiempo, siento yo.
8: Ajá.
9: Pero está complicado, vuelvo a lo mismo. Siento que es como mucho trabajo mental y mucho trabajo psicológico. A veces por como, pues por lo que estás viviendo, por la emoción que traes, te vale y sueltas la boca y se te van mil cosas que no debías de haber dicho y que luego al rato dices, híjole, ¿qué dije, caray?
8: ¿Qué dije? ¿Por qué lo dije?
9: Sí.
8: ¿No?
9: Pero también siento que en muchas ocasiones es como el rush del momento. O sea, al final de cuentas no lo sientes, no querías tal vez ser tan hiriente. O ya que fuiste hiriente y viste cómo la otra persona reaccionó, dices, oh,
8: sí,
9: chin, la regué un poco. Y pues, pues sí, creo que es cuestión de también disculparte.
8: Pues claro.
9: O sea, si ya pasó, es como un, bueno, regreso tantito. Oye, ya, hace rato sí estuvimos mal, sorry, no debió haber pasado, vamos a intentar las cosas distintas, etcétera.
8: ¿Y pasará lo mismo cuando te va bien en la mañana? O sea, cuando te levantas de que con el mood súper arriba, que andas canticante y todo feliz y todo contento, ¿pasará lo mismo?
9: O sea, el contrario.
8: Sí.
9: Que, Sí, yo creo que sí, también. Porque al final de cuentas no podemos detener lo que las otras personas también hacen a nuestro alrededor, ¿no? Y yo siempre lo he dicho, tal vez las personas no te hacen, solo hacen. Pero si lo mantenemos como que no hemos aprendido tanto a pasar la página, si alguien viene, te hizo un mal comentario y te quedas con eso, pues ya te va a empezar a amargar el resto del día.
8: Todo el día.
9: Porque empiezas justo con lo que dices, te quedas con un comentario negativo.
8: Yo creo que ya, entonces ahí ya entra como que una cuestión de elección, ¿no? Tú eliges con qué te quedas.
9: Sí.
8: Tú eliges si te quieres quedar con ese comentario negativo o si quieres pasarlo de largo.
9: Totalmente. Sí.
8: ¿Verdad?
9: Considero que también, como que luego hay cosas que no se resuelven en el momento y hacen que las cosas simplemente crezcan.
8: Ok.
9: Y que no terminen por liberarse. Y que ya cualquier cosa, a pesar de que tú digas, ay, hoy es un buen día, pero se te atravesó el primero por la calle y justo lo que hoy decías hace ratito.
8: Sí, el
9: tuve
8: de la moto.
9: Oportunidad de
8: no, dije
9: rayársela,
8: no.
9: Pero sí, lindo y bonito. Pero
8: te prometo
9: dices,
8: que sí.
9: ¿Para qué? Puedes frenar muchas cosas. Hoy por hoy también luego no sabemos qué trae la otra persona, que puede estar media pirata.
8: Ah,
9: y
8: sí.
9: Bajarse y darte,
8: imagínate,
9: pues, un golpe o quebrarte un vidrio
8: o
9: algo peor.
8: Ajá. Exacto.
9: Entonces, pues, es intentar ser prudentes ante todo.
8: Ay, sí. Sí, la verdad que sí. Y esto viene mucho a colación ahora que regresaron todos a la escuela, porque en la mañana, estas mañanas, sobre todo en la primera semana, se van a volver un poco caóticas.
9: Claro.
8: Tenemos que estar conscientes de eso, que también nosotros, por más ganas que querramos echarle para que esa mañana, ahora sí que arranque súper padre, va a haber elementos que de pronto te hagan como que bajar tu energía, como que ponerte de mal humor, pero está en nosotros elegir si lo tomamos y nos lo quedamos o simplemente pasa y ya.
9: Sí. Aparte, pues es reestructurar también muchos horarios. Tal
8: es
9: vez
8: reestructurar
9: venían
8: toda tu vida.
9: Toda, sí. O sea, pero sí, a lo que voy es que tal vez venían de sin horarios en casa.
8: Sí,
9: estar
8: muy relajados.
9: Siempre era, salíamos de vacaciones y ya es como lo que quieras hacer. O sea, no hay una restricción de a las 10 se tienen que dormir.
8: Exacto.
9: Ni nada. Entonces es como, vuélvete a acomodar, las mañanas pesan. Y si el cuerpo se agota y no está descansando lo suficiente, hablando como de los niños que tal vez luego no duermen siesta y los canijos andan despiertos.
8: Ay,
9: por todos
8: sí.
9: lados, pues al final eso lleva a tu cuerpo a un estado de estrés y a estar más alerta, pero
8: exacto,
9: en una alerta más negativo, no tan positivo.
8: Es
9: ¿no?
8: correcto, sí.
9: Entonces hay que también tener como mamá, papá, la conciencia de decir, a ver, pues necesitamos hacer reacomodos.
8: Por ejemplo, ayer que te platicaba que vimos una película, me dio mucha risa porque fue de que, no, pues ahorita la ponemos, no, ahorita la ponemos, no. Si no la ponemos ya no alcanzamos a verla completa.
9: Claro.
8: Porque a tal hora hay que hacer esto porque tenemos que dormir temprano.
9: Sí.
8: O sea, mañana es lunes. Bueno, entonces la siguiente, estamos viendo Harry Potter, vimos
9: sí,
8: la
9: sí.
8: dos. Y me dice María, la tres la vemos mañana. Y yo, no, reina, mañana es lunes. Mañana no hay películas, mañana
9: sí,
8: hay
9: sí.
8: tarea. Martes, tarea, hasta vas a tener chance de hacer esa actividad hasta el fin de semana
9: sí,
8: que
9: sí,
8: viene.
9: Sí.
8: ¿No? Y así yo me imagino que es la mecánica en muchas casas.
9: Pues así debería de ser. Digo, no es como que hay un manual de supervivencia,
8: no,
9: literalmente,
8: no
9: de
8: se
9: esto.
8: Puede. Bueno, fuera.
9: Pero, pues sí, hay que ajustar, volvemos a lo mismo, cosas para que la convivencia entre la familia sea un poquito más ligera.
8: Es
9: mínimo en lo que se adapta.
8: Eso sí.
9: Siento que luego ya otra vez que agarras otra vez el ritmo, las cosas se vuelven como un poquito más normales. Y otra vez te avientas la película
8: sí.
9: y ya sabes cómo tu hijo
8: a qué,
9: también.
8: A qué horas,
9: ajá,
8: etcétera, ¿no?
9: ¿No? Yo siento que, por ejemplo, mi mamá sí tenía como muchas restricciones conmigo, pero porque ella ya sabía que iba a batallar conmigo el otro día.
8: Exacto.
9: O sea, no se podía salir de ahí. Y yo hoy por hoy lo veo, lo entiendo, porque yo era, dijo, le iba a decir, un dolor ahí abajo, ¿no? Y yo sabía que batallaban conmigo en muchos sentidos. Entonces, ahora entiendo el por qué de pronto si eran como muy cuadrados o muy, muy estrictos. Pero bueno, hasta ya más adulto lo entiendes.
8: Hasta yo batallo contigo, criatura.
9: Bueno.
8: Son las 8:31. Oye, ahora como papás, cuéntenos. Ya dejamos a los niños en las escuelas.
9: Sí.
8: Ahora como papis, cuéntenos. les está costando trabajo el día de hoy, les está costando esa, pues ese arranque, hasta dónde, con qué se encontraron, con qué se toparon el día de hoy por la mañana. El exceso de tráfico ya lo sabemos, sí, pero pues a lo mejor te tocó como a mí, que querías recordarle el 10 de mayo a alguien en la mañana porque traías prisa, se te atravesó, o a lo mejor el niño no se quería levantar y tú dices, ¡ay, claro, mijito, se nos hace tarde a todos! O sea,
9: volvemos a lo mismo, el hecho de que ya te tuviste que despertar una hora antes, seguramente sí, ahorita ya quisieras un coyotito de 10 minutos. Prometo. O sea, y apenas vas
8: a la oficina.
9: Entonces, pues todas esas emociones que están pasando hoy, cuéntalas aquí.
8: ¡Claro!
9: Somos tu psicóloga. No, no es cierto.
8: No, hombre, nomás.
9: Solo somos... te escuchamos.
8: Sí, o sea, somos
9: y confirmamos
8: o desmentimos
9: tu teoría.
8: Son las 8:32, vamos a música, regresamos, esto es Sola Monterrey, recuerda, 81-20-229-98-1, 81-20-229-98-1, manifiéstate en Hola Monterrey.

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9: 8:39 PM. Donato, tenemos saludos especiales.
10: Échalo.
9: Mira, dice Vane, en nuestro caso tomamos medidas y salimos 5 minutos antes. Gracias a Dios eso hizo la diferencia, porque sabíamos que el tráfico estaría terrible y nos podríamos atrasar. Y dice, por favor envíenle saludos a mi amado esposo Miguel. Cumplió años. Gracias a Dios, mi niña y yo le preparamos una pequeña celebración. Le encantó y se sorprendió mucho con los mariachis.
10: ¡Qué
9: Miguel!
10: Padre.
9: ¡Felicidades, Miguel! Esperamos que te la hayas pasado increíble. Dice Vane que sí.
10: Abrazote al buen Miguel. Yo fíjate que también salí 5 minutos antes pensando que iba a estar espantoso y no me tocó nada mal.
9: No, pero es que a nuestra hora,
10: nada mal.
9: Como quiera, está un poquito más relajado, ¿no?
10: Es que ya para mi casa ya ponen el contraflujo de lo de la carretera.
9: Ah, sí,
10: entonces
9: cierto.
10: Entonces nos quitan un carril.
9: Sí,
10: para venir hacia acá, para la ciudad, entonces está gacho. O sea, sí cambia un chorro la dinámica cuando ponen eso.
9: Sí, totalmente.
10: Pero todo bien, o sea, la verdad todo bien. Entonces dije, está perfecto, a esta hora sí puedo salir todos los días, no tengo ningún problema. Pero siento, o sea, y creo que a mucha gente le va a pasar, que ya no te puedes permitir salir tantito tarde.
9: Ah, no.
10: ¿Sabes? O sea, ya está la época en donde... chin, 5 minutos ya te cuestan la vida.
9: Los cinco minutos extra del despertador, ¿no?
10: Sí.
9: Que le pones posponer. 5 minutos, hombre, son 5 minutos, no es nada.
10: ¿Me voy a tener que atrasar 5 minutos?
9: No.
10: ¿El reloj? Sí. Vale. Para entonces tener el
9: esos
10: posponer.
9: 5 minutos. Oye, es que sí,
10: a mí me encanta. O sea,
9: que posponerlo y volverte a dormir.
10: Me fascina.
9: Pero ya no duermes, ya no descansas. No,
10: claro, un hombre, claro que sí.
9: No, Donato, tú permítemelo, tu cerebro no.
10: Tú permítemelo. O sea, tú dame 30 segundos y los voy a aprovechar al máximo.
9: Es neta.
10: Sí.
9: Como yo en el estacionamiento.
10: Ándale, pues es lo mismo.
9: Yo llego súper tempranísimo.
10: Dinora dice, no te vuelves a dormir. Y yo llego a una estación y Dinora está, pero no bueno, como una bebé recién nacida. Así.
9: Pues es que me desvelo y me desmañano, rey. Pues,
10: porque quieres.
9: No, aparte, no, porque tengo que. Discúlpame, no. Soy madre responsable.
10: Cuando quieres, cuando se quiere, se puede.
9: Por eso, yo quiero y puedo echar mi coyotito en la mañana.
10: Ahí estás.
9: ¿No?
10: Sí, pero
9: prefiero
10: ya
9: llegar más temprano y estar aquí más temprano, aunque me duerma mis 10 minutos en el estacionamiento, que venir corriendo medio matándome y estacionarme toda chueca y bajarme corriendo y venir sin respirar.
10: Pues bueno, a mí sí me gusta así. Me gusta vivir al límite.
9: En gustos se rompen géneros.
10: ¿Te
9: gusta vivir? ¿A poco sí te gusta vivir al límite?
10: Sí, sí me gusta un poco más correr.
9: ¿Como muy de adrenalina?
10: Sí.
9: No, yo ya no. Ya pasé por eso. O sea,
10: pero
9: ya pasé
10: creo
9: por
10: que
9: eso.
10: En todo. Y no es tanto porque deje las cosas para haz el dicho, ¿no? El de haz las cosas que puedes hacer hoy.
9: O sea, no dejes para mañana lo que
10: eso.
9: Puedas hacer.
10: Eso. Exacto.
9: No dejes para mañana lo que puedas hacer.
10: A mí
9: hacer
10: sí me
9: hoy.
10: Gusta dejarlo para mañana porque siento que bajo presión resuelvo más.
9: Fíjate que antes, cuando no había tanto tráfico en la ciudad, yo, por ejemplo, me ponían un control remoto en San Nicolás y faltaban 20 minutos y yo seguía aquí en la oficina. Y me decía Elisa González, que le mando un besote a mi querida Elisa, la continuista, y me decía, chiquis, ¿cómo que tú estás aquí? Si el control es en 20 minutos, y ya, ahorita llego en 15.
10: Sí, no te apures.
9: Ese era el vivir al límite.
10: Claro.
9: Hoy en día, mi vida ya ha cambiado, el tráfico ha cambiado, que ahorita si no te vas una hora antes, ni de chiste.
10: Sí.
9: Ni de chiste.
10: Sí, sí. Pero yo lo que voy es que...
9: Ya pensó mucho.
10: Sí. O sea, es que, vaya, soy muy responsable. Ajá. Al final de cuentas. No porque, no, o sea, vaya, no porque las cosas las intente dejar como muy al límite, no significa que sea responsable.
9: Ah, no, que, o que no
10: por
9: te
10: ejemplo,
9: importe.
10: Ajá,
9: o que no
10: importe.
9: Te importan, pero te gusta vivir al límite.
10: Exacto. Es como poniendo el ejemplo de la mañana. No he llegado tarde, afortunadamente.
9: No.
10: Y me rechoca llegar tarde. O
9: sí,
10: sea,
9: yo sé.
10: Porque soy el primero. Es más, todavía me pueden decir, no pasa nada y yo todo el día voy a estar. Es que llegué tarde, o sea, sí. No me gusta. Pero fuera de eso, por eso te digo, simplemente es como una adrenalina que a mí me gusta sentir.
9: Sí, sí, sí. ¿No? De hecho, cuando nos conocimos, Donato llegó como 15 minutos antes que yo.
10: Sí.
9: ¿Te acuerdas?
10: Sí, tiendo
9: como
10: a...
9: 15 minutos. Y me dice, ya llegué. Y yo dije, espérate, ando dejando la criatura en la prepa, ahorita voy, aguántame, ¿te acuerdas?
10: Sí, es que sí, o sea, es algo que siento que mi papá como que me enseñó desde muy niño y no hay forma que llegue tarde a un lugar.
9: Pues
10: o sea,
9: qué
10: es
9: padre.
10: Es muy raro, es muy raro.
9: Pues
10: digo, a todo
9: padre.
10: El mundo nos puede pasar si sí, llegar tarde por ajá. alguna otra razón, pero es raro.
9: Sí, sí, sí, sí, hay que tener esa conciencia.
10: Ajá.
9: ¿No? Oye, son las 8:44, vámonos porque si no llegamos tarde con la música. Aquí en Hola Monterrey estamos escuchándote. ¿Cómo te fue el día de hoy? ¿Cómo va tu mañana en este lunes 31 de agosto, bien feriados.
10: ¿Te gustó vivir así en adrenalina o dices, ay no, yo sí me voy a aventar 3 horas antes para despertarme bien a gusto?
9: Irme tranquilo, llegar por un café.
10: Sí. O dices, no, sí, así, Terrenator.
9: Así me vi. 8:44, esto es Hola Monterrey.

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10: 8:51. Se me fue bien rápido, Donato.
11: Sí, caray.
10: La corredera de la mañana, ya se me olvidó.
11: No, hombre, ya fue.
10: Ya fue.
11: Seguramente a muchos de ustedes también se les va a hacer muy rápido el día porque, pues, hoy ya otra vez esta prueba y error, ¿no? De ya dejé al niño en la escuela, ahora tengo que correr al trabajo, ahora me tengo que regresar por la bendición. Ajá. Llevarlo a casa tal vez de mamá, papá, y ahora córrele para acá.
10: Hoy es día de ajustes.
11: Sí, ¿no? Es día de ajustes.
10: Es día de ajustes y todo nos va a salir espectacular.
11: Así va a ser.
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10: ¡Claro!
11: Eso.
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0: 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Ya nos vamos, Donato,
1: ya nos
0: rápido.
1: Vamos, pero ¿sabes qué? Quiero rápidamente pasarle esta información a nuestra gente que nos está escuchando, porque se viene una obra de verdad buenísima, buenísima, que es 7 veces a Dios, y a través de nuestro Facebook les 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
0: ¡Deja de hacerlo!
1: A 7 veces a Dios, porque la neta está
0: increíble.
1: Re buena.
0: Increíble, y el elenco que trae ahora
1: sí.
0: Está padrísimo, padrísimo.
1: Es con María León, imagínate.
0: Exacto.
1: Con Pierre Luis y con Rubén Branco.
0: No, hombre, va a estar buenísimo.
1: Ay, se me fue el nombre.
0: Con María León tienes.
1: Sí, con María León de ella.
0: No, qué cosa,
1: es
0: qué
1: buenísima.
0: Voz. Qué voz.
1: Qué voz.
0: Y guapísima.
1: Pero ella
0: María
1: no
0: León.
1: Canta en esta.
0: No, ella
1: obra.
0: No canta en esta. No, no, no.
1: Pero las voces que tienen, porque sí es 2-2 musical la
0: obra.
1: La obra. Más bien como que la música acompaña la historia.
0: Exactamente.
1: Y los cantantes y la banda que está en vivo son también otro boleto.
0: Excepcionales.
1: Sí.
0: Oye, Donato, ¿adivina qué?
1: ¿Qué onda?
0: Hoy Mau se levantó bien temprano y se fue con su mami Ana. Ya ves que estaba muy emocionado,
1: sí,
0: porque le iba a tocar estar en el segundo piso del edificio que iba a quinto año.
1: Sí, señor.
0: Bueno, pues ellos son los acreedores.
1: Eso.
0: El día de hoy.
1: Cuádruple.
0: De un pase cuádruple para Cinépolis, la capital del cine. Anita, sale Mau de clases, le dan la sorpresa.
1: Qué padrísimo.
0: Y pues esperas nada más que te contacte Abraham Romero para que te pase tus claves de tus boletos de Cinépolis y puedan disfrutar en este regreso a clase.
1: Eso. Y
0: ese
1: te llevas
0: respiro
1: a
0: hace...
1: dos amigos de ahí del MAU, a quien tú quieras.
0: Sí, claro, por supuesto.
1: Qué padrísimo.
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1: Eso. Mañana, señoras y señores, nos volvemos a escuchar acá a las 7 de la mañana en Génesis 98.1.
0: Es correcto. Gracias, Quique Méndez. Te quedas por ahí, Quique. Te voy a extrañar, Quique. Es que cambiamos de operador.
1: Sí, pero en un mes lo volvemos a ver.
0: Exactamente. Quique. Gracias, Quique Méndez.
1: Gracias, Dinora Ríos. Nos escuchamos mañana.
0: Esto fue Hola Monterrey.
1: Chao.

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0: Muy buenos días, me da muchísimo gusto iniciar la semana contigo a través de Génesis 98.1 cuando son ya las 9:01 en este día ya lunes 31 de agosto, último día de este mes. Aquí estamos contentos y me da muchísimo gusto recibir a dos grandes especialistas porque hoy es día de doctores. Hoy va a estar con nosotros el doctor Rodrigo López de Cárdenas a las 10 de la mañana con un tema muy, muy interesante: trastornos de déficit de atención. Es lo que vamos a estar platicando hoy. Y para abrir conexión contigo, nuestro querido nutriólogo Jorge Tamés, con la importancia de hacer ejercicio, porque mami, papi, pues ¿cuánto tiempo estuvieron los niños en casa? Y a lo mejor fue una excusa, que yo conocí varias personas que dijeron, cuando regresen los niños a la escuela, ahora sí voy a ir al gym, ahora sí me voy a dar la vuelta al parque, ahora sí voy a comer bien, ya voy a tener más tiempo para mí, dice papá y mamá. Entonces, pues bueno, vamos a ver cuál es el ejercicio adecuado e importante con nuestro querido nutriólogo que ya está aquí con nosotros. 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Bueno, pues escríbeme también por ahí en el WhatsApp 81 20 22 9 981, que pues ya está listo aquí para recibir todos tus mensajes. Bienvenido Jorge Tamés, ¿cómo estás?
1: Bien, buenos días. Bien, gracias por la invitación, contento de estar aquí. Pues ese es un tema bien importante y justo lo acabas de tocar, lo de, no, ya cuando los niños entran a la escuela,
0: es,
1: ¿no?
0: Que me ha tocado escucharlo mucho, también ahí en casa.
1: Y siempre pasa de, ya el lunes, ahora sí, ya el lunes empiezo con el ejercicio y empiezo a hacer todos los cambios y ya sabes que casi siempre termina mal, ¿no? Ya para el miércoles, no, es que no me da el tiempo, no, es que me lesioné, es que cualquier excusa. Que de hecho ahorita, no es una excusa, pero de verdad, antes de empezar con este tema, la hidratación es bien importante.
0: Sí.
1: Ustedes en casa, tomen agua, tomen sus electrolitos, porque sí, Monterrey no es un calor así tan fácil de llevar que solamente con agua lo pueden sobrellevar. Multipliquen su peso actual por 0.04 y esa es la cantidad exacta en litros que debemos de tomar de agua.
0: Ahora, de los electrolitos también es bien importante, sí. Porque dicen, no, me voy a tomar uno diario o me voy a tomar uno.
1: Cuidado ahí también, sí, con los electrolitos, sí, porque muchos, los que tienen mayor absorción son los de deportistas, pero también tienen mucho azúcar.
0: Sí.
1: Entonces sí tenemos que cuidarnos de eso. No, hay que tomarlos con moderación. Existen marcas que son de uso médico, se toma a lo mejor un tercio de la botella por día y eso es una buena hidratación, pero bueno, lo ideal sería una hidratación por medio del agua de coco, por medio del plátano, por medio del tomate. Esas son muy, muy buenas fuentes de electrolito.
0: Ahora, también hemos aprendido contigo que dependiendo de cierta edad, pues es importante hacer diferentes tipos de ejercicios.
1: Sí.
0: Digo, porque ya a los 40 para arriba ya hay que hacer fuerza.
1: Sí.
0: A lo mejor uno pues más chavo ya, pues muchos van al gimnasio, pero sí me gustaría que nos explicara los diferentes tipos de ejercicio también para edades, porque son diferentes, ¿no?
1: Exacto, sobre todo por las edades. Hablamos de alto impacto, bajo impacto, etcétera, pero un dato interesante es arriba de los 40, la falta o la inactividad de la falta de ejercicio es la cuarta causa de muerte a nivel mundial.
0: Sí.
1: La cuarta, o sea, es bastante, es altísimo. Entonces, andar en no hacer ejercicio periódicamente, regularmente, y ojo, no hablamos de estar en un gimnasio, porque luego la gente, no, está bien caro, no, es que no tengo la ropa, no, es que no tengo el tiempo para, está muy lejos.
0: Sí.
1: Es, no, es caminar, y caminar es gratis.
0: Oye, entonces, y también aprendimos, es que hemos aprendido mucho contigo, Jorge, también aprendimos que la manera adecuada de caminar es cuando ya no puedes estar hablando, ¿verdad?
1: Exacto.
0: Cuando no puedes tener una conversación fluida.
1: Exacto.
0: Ya cuando vas cansado hablando.
1: Llevar un ritmo en el que no puedas llevar una conversación. Ese sería el caminar para hacer ejercicio.
0: Para hacer ejercicio.
1: Pero, para ejercitar el corazón también, pero empiecen con caminar normalito, o sea, vaya, caminar a una velocidad que sí puedan sostener, que si van a ir acompañados, pues mejor, etcétera, porque sí es algo que la gente se exige mucho desde el primer día y ahí es causa de fracaso, ¿no? De, no, pues es que yo no puedo mantener ese ritmo, no, pues es que es muy rápido para mí, no, los tenis me calan, etcétera,
0: sí.
1: O sea, pero si buscamos un ritmo que sí pueda mantener, ese sería lo indicado.
0: Bueno, pues vamos a platicar de todo ello. ¿Por qué se deben de quedar a escuchar esta charla contigo?
1: Pues vale la pena para darles estrategias, porque mucha gente ni siquiera va a poder caminar. Ah, yo no puedo caminar. Bueno, también vamos a platicar de eso, de la inactividad y de quienes están en cama, de cómo podemos empezar con algunos ejercicios de rehabilitación para, no tanto rehabilitación, algunos ejercicios para que puedan empezar con actividad física.
0: Sí, cierto, tienes toda la razón, porque a un familiar cuando estuvo en cama, un doctor le dijo, consejo. O se la consume la cama o hace sus ejercicios en cama.
1: Sí.
0: Porque si no, ahí sí, va a quedar.
1: Sí, sí, la cama, ¿verdad? Te acaba más.
0: Te acaba, la cama, sí, cierto.
1: La cama te...
0: Y se puede hacer algo ahí, ¿no?
1: Sí, también. Totalmente. Sí, sí, sí, hay rehabilitación. Y si te levantas de la cama, olvídate. Eso es maravilloso.
0: Sí, muy bien. No, pues hay tantas cosas que platicar con Jorge Tamés. Hagan sus preguntas ahí en el WhatsApp, 8120229981. Así comenzamos. Dos muy buenos programas para iniciar la semana. Bienvenidos a Conexión Contigo. Quique Méndez, los controles. Soy Lalo Seri.

0: Nadie.
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6: Ahí estamos ya de regreso, 9 de la mañana, ya con 12 minutos, y tenemos una temperatura de 28 grados centígrados, y también tenemos, pues bueno, información bastante importante y valiosa con el nutriólogo Jorge Tamés, que por no dejar, que todos ya lo sabemos, pero nada más para tenerlo en conciencia, ¿por qué es importante hacer ejercicio, Jorge?
7: Fíjate, hay muchas cuestiones, más que las calorías, porque la mayoría, no, sí que para quemar muchas calorías y marcarse, no, olvídense de eso. Ok, vamos a ver tres puntos bien importantes. Primero, por tener algo de agilidad. No sé si vieron por ahí un video de una persona que se unió a carreola, se le empezó a ir en una bajada, y no pudo correr por ella porque tenía un problema, no de movilidad médica, o sea, no estaba lesionada ni nada. Nada más se veía que no se había ejercitado mucho tiempo y pues no pudo hacer nada por la carreola. Al final otra persona ya la alcanzó y bueno, ya la detuvo. Por cuestiones de movilidad, o sea, por no limitarse en, oye, pues mañana te invitan a subirte una bici, pasado mañana te invitan a ir a nadar y al otro día hacer una caminata en Chipinque, bueno, pues adelante, o sea, tú puedes hacer todo eso. Cuando no haces ejercicio, no te vas a dar la confianza a ti mismo para poder hacer estos ejercicios. La segunda, por circulación. Tener una muy buena circulación nos va a ayudar a prevenir, bueno, las varices, trombos, etcétera, mayor agilidad mental, sí. Todo esto. Y si no se convence con esa, la tercera, que creo que es la más importante, el músculo y la longevidad están muy, muy, muy de la mano. Es más, ahí ya están muchas personas invirtiéndole mucho dinero al skincare. Ya sabes que el skincare de Corea y que las cremas de Japón, etcétera, etcétera. No hay mejor skincare que 16 semanas seguidas de ejercicio. Ese es el estudio mostró eso. Tomar agua y 16 semanas seguidas de hacer ejercicio es el mejor skincare que hay. Entonces, quieres tener la piel súper saludable, o sea, por vanidad, por tu piel, por la longevidad, por lucir más joven, etcétera, haz ejercicio.
6: Sí.
7: Sí, son muchas cosas. No tanto por las calorías y bajar de peso y el músculo. No. Es por aunque sea por vanidad, pero hazlo.
6: Fíjate que vi en Facebook, ahorita que venía para acá, vi ahí un post que decía cuáles son las cosas que envejecen más rápido una persona. Sí. Y muchos mencionan el ejercicio.
7: Sí, la inactividad.
6: La inactividad. El no tomar agua.
7: Sí.
6: El cigarro.
7: Ese
6: es verdad.
7: Terrible, ¿verdad?
6: Sí, también cañón el cigarro. Peores,
7: sí. Y bueno, al menos el cigarro al final es una droga social, pero se ha ido ya limitando y limitando y limitando, y cada vez se ve más limitado. Entonces, bueno, pues hay quien quiere seguir fumando, pues adelante, ¿no? Hay quienes son muy deportistas y fuman. Entonces, bueno, pues eso ya es otra historia. Pero al menos si voy a tener un mal hábito, que es el de el fumar, que puedes comer mucho azúcar, etcétera, etcétera, necesito tener un buen hábito también para contrarrestar, y es el ejercicio.
6: Sí, y también...
7: No, hay un dato bien interesante, que todo te vas... restando vida, ¿no? Por ejemplo, el cigarrillo te va restando vida, los embutidos te van quitando vida, el desvelo te va quitando vida, todo te va quitando cierto porcentaje de vida, el 20%, el 12%, el 15%, y así va sumando. Bueno, el ejercicio te suma 400% más de vida. Entonces, al hacer ejercicio vas quitando todos esos hábitos negativos que podemos tener, que puede ser o el consumo excesivo de azúcar, o el de grasas, o el desvelo, etcétera, etcétera. Con el ejercicio vamos a contrarrestar todo eso negativo.
6: Sí, me gustaría también platicar contigo más adelante. Primero, ¿qué ejercicios son los más recomendados? Ajá. Y también, ¿qué ejercicios también son recomendados para las principales enfermedades que hay aquí en México, que es la obesidad, que es la diabetes, que es la hipertensión, también para la ansiedad, para el estrés y todo esto que nos puedas recomendar? Claro, ¿te parece? Es importantísimo.
7: Es increíble cómo, ¿verdad?, se puede empezar a estimular el cuerpo y cómo te reacciona. En 15 días te reacciona el cuerpo.
6: Ándale.
7: En 15 días seguido de hacer ejercicio te reacciona.
6: Dinos cómo regresando, ¿te parece?
7: Claro, con gusto.
6: Bien, en conexión contigo, volvemos.

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0: Vamos a conectarnos a través de nuestro WhatsApp 8120-229-981. 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
12: Ya están llegando las preguntas, muchas gracias al WhatsApp 8120-229-981. Y vamos con esa que dice: buenos días, Lalo y a Jorge Tamés. Una pregunta: cuando se tiene hernias discales, ¿qué tipo de ejercicio se puede hacer?
13: Ok, le cuento, yo tengo hernia discal, entonces pesos libres es riesgoso. No hagas mucho ejercicio con peso libre. Y la verdad es que ahorita ya hay muchísimas máquinas en el gimnasio que te asisten con eso, para que no tengas que hacer, por ejemplo, la sentadilla típica con la barra.
12: Sí.
13: Pues no, ahí está la máquina del Smith para hacerlo asistido, está la prensa. Hay muchas máquinas para que puedas entrenar las piernas o la espalda, ¿no? Lógicamente son músculos que se tienen que seguir ejercitando, los de la espalda baja, porque lo ejercitas más y pues menos desgaste vas a tener en un futuro, pero sí es importante mantener ejercitada la espalda baja. Ahora, te va a doler por 10 días, a lo mejor 15, y después va a mejorar muchísimo. Con el ejercicio vas a mejorar muchísimo el problema de espalda baja y de hernias discales. La hernia no se va a quitar con ejercicio, eso es seguro,
12: sí.
13: Pero sí tienes que ejercitarte para que no estés con dolor todo el tiempo.
12: Ahora, se me viene ahorita a la mente.
13: Sí.
12: Porque veo a mis compañeros.
13: Ajá.
12: Y no lo digo por ellos, pero les puede servir.
13: ¿Vas a decir algo malo?
12: No, algo malo. Pero para las personas que están sentadas mucho tiempo.
13: Sí.
12: ¿Qué onda?
13: Fíjate que...
12: ¿Verdad?
13: Sí.
12: Yo sigo aquí, que perdóname, que sí se para y da vueltas y se estira porque sabe.
13: Sí, claro.
12: Pero para los que no están en oficinas
13: cada,
12: o negocios.
13: Cada cierto tiempo, cada 30 minutos, estar poniéndose de pie y todo eso. Y de hecho, ese es uno de los primeros ejercicios que vamos a sugerir. Cuando te piden hacer sentadillas, luego nos imaginamos, las sentadillas y luego con una mancuerna y con peso, está bien pesado, bien difícil. No, es levantarse y sentarse de una silla. Yo les pido a los pacientes que empiecen con sentadillas, que empiecen con 30 por día, nada más, 30 sentadillas por día. Es que son muchas, es que no puedo. Empieza con 10. Descansas 2 minutos y luego haces otras 10, descansas 2 minutos y luego haces otras 10. O sea, los músculos largos o los músculos de las piernas, que son de los más largos, pierna y espalda son los músculos largos, consumen muchas calorías. Entre más largo el músculo, consume más calorías. Entonces, trabajen nada más con su propio peso. Y en ese caso, en alguien que está en oficina, bueno, pues empezar a hacer esos ejercicios también de estirar la punta del pie y luego retraer, extender. Eso ayuda también para tener mejor circulación, porque ese es uno de los principales problemas que tenemos cuando estamos mucho tiempo inactivos, la mala circulación. Además, se estimulan ciertos músculos que también nos van a ayudar con el ejercicio. Personas mayores de 60 años, bueno, no es tan común las caídas, pero si no ejercitan desde ahorita, a los 70 sí pueden tener una caída. Y las caídas arriba de los 70, 75 años, principalmente en mujeres, casi siempre terminan en una fractura. Una fractura de clavícula, una fractura
12: de cadera, ¿verdad?
13: De cúbito radio, sí. Y la peor es la de cadera.
12: Así
13: entonces,
12: es.
13: Entonces ahí sí, mucho, mucho cuidado. Ellos sí, ella sí, indispensable hacer el ejercicio. ¿No?
12: Ahora, ¿qué otros ejercicios recomiendas?
13: Este es en general, cualquier persona que esté pasando por problemas con su estado de ánimo, está muy, muy comprobado que hacer 30, mínimo 30 minutos de ejercicio va a cambiar su estado de ánimo, porque se segregan ciertas endorfinas, que son las dopaminas, que nos dan la sensación de bienestar, la sensación de saciedad, la sensación de dormir mejor, etcétera. Entonces, eso va a ayudar mucho. Hablábamos al inicio de la hidratación, porque no sirve de nada hacer ejercicio si no te estás hidratando bien. A los 5 o 6 días ya no vas a querer hacer ejercicio o te vas a calambrar. Sí. Eso es seguro. Entonces sí, tengan mucho cuidado con eso. ¿Has escuchado? Espero que las personas que están en casa o las personas que nos están escuchando, que hayan escuchado acerca de Ronnie Coleman. Ronnie Coleman fue un gran levantador de pesas, y ganó 8 veces Mister Olympia. Para que te des una idea, Arnold no lo consiguió ni 3 veces, carnar. Imagínate la cantidad de músculos, ¿no? Ronnie Coleman, de hecho, tiene su documental, y él dice esto. Sí, es importante cuánto cargas y cuántas repeticiones haces, pero lo más importante es cómo comes y cómo duermes. Entonces, si no te estás regenerando, si no estás haciendo el complemento del ejercicio, que es la alimentación, y dormir, sobre todo dormir, pues no te va a servir de nada. Al contrario, te puedes poner en riesgo. Por ejemplo, las personas que yo he escuchado que me dicen, yo no hago nada entre semana, pero el sábado voy y me meto 6 horas al gimnasio. Nomás están incrementando su riesgo de un accidente cardiovascular, etcétera, etcétera. Es mejor poquito ejercicio todos los días que 6 horas en un día a la semana.
12: Sí, muy bien. Platicamos regresando sobre ejercicios para enfermedades que son muy comunes aquí en México, que hablábamos de la diabetes, que hablábamos de la hipertensión, que hablábamos también pues de la ansiedad, del estrés, que se recomienda, ¿te parece?
13: Claro.
12: Si ustedes tienen otra pregunta más, ahí está el WhatsApp 8120-229981, que ustedes estén escuchando esta plática y digan, yo sí quiero hacer ejercicio, pero tengo esta duda, entonces pues aprovechen,
13: o excusa,
12: ándale, entonces pues ahí está, volvemos.

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0: Bien, vamos, una pregunta más.
1: Sí.
0: Dicen, ejercicios recomendables para adulto mayor que padece bien insomnio, hipertensión y tiene el cuello rectificado.
1: Híjole, eso sí, por ejemplo, hay que cuidarse, ojalá y tenga el collarín este que se pone para no tener tanto problema con el cuello, porque sí es muy común que empiecen con el ejercicio y se van a lesionar o les va a doler y ya no van a querer seguir. Entonces, por ejemplo, ahí no empiecen con las sentadillas, empiecen con los ejercicios de ligas. Las ligas hay de muchas resistencias, hay unas ligas muy ligeritas y hay otras más gruesas, y ya cuando las ligas más fuertes no son impedimento o las mueves así muy fácil, te pones 3 o 4 ligas juntas. Entonces empezamos con extensión de brazos, podemos poner alguna liga en el pie y empezar a hacer este movimiento como si nos pusiéramos de puntitas.
0: Sí.
1: Levantar el pie, bajar un poquito la punta del pie y hacer esa resistencia, porque ejercitar, fíjate que este lo vi hace poquito en un congreso en mayo en Turquía, y hablaban sobre ejercitar los chamorros, que le llamaban el segundo corazón. Entonces, porque también bombean sangre hacia arriba, entonces ejercitar los chamorros, por ejemplo, estar sentado y estar moviendo el pie hacia arriba y hacia abajo, está bombeando sangre también hacia arriba. Entonces,
0: sí,
1: no es tal cual un corazón, ¿verdad? Pero al final sí puede servir para mejorar la circulación y para irrigar sangre hacia arriba.
0: Chamorros,
1: ejercita los chamorros.
0: Ahora, que comenta la hipertensión, pues es eso, sí, ¿no? Es caminar.
1: Sí, bueno, nada más no empiece con un ejercicio muy fuerte.
0: Sí.
1: Digo, aparte por la lesión no podría, pero no empiecen, si tenemos hipertensión, no podemos empezar con ejercicios muy fuertes. Ojo, no quiero decir nada en contra de CrossFit o del Hyrox o de esto, no, pero sí, de inicio son complicados, o sea, no es para alguien hipertenso y demás, no, o al menos no empiecen en ese ritmo que traen a alguien de 20 años que no tiene ninguna lesión y no tiene ninguna enfermedad, ¿no? 2, cuando entren a una rutina de ejercicios con alguien, traten de que sea los grupos más pequeños posibles. Por ejemplo, vas a entrar a un CrossFit, vas a entrar a un Hyrox, pues un grupito de 8, máximo 10, para que sí te puedan poner atención, porque si entran 30, pues es difícil que vayan a tener la atención en todos, y hacerlos mal nos puede lesionar.
0: Ahora, para la diabetes,
1: en general, todo ejercicio,
0: ¿todo?
1: Sí, para la diabetes. Y esto, qué bueno que tocas el tema, porque sí me gustaría aclararlo. La vez pasada se malinterpretó algo aquí, que es hacer ejercicio después de comer nivela nuestros niveles de glucosa. Después de desayuno, comida o cena, por ejemplo, ya cené y me salgo a caminar 15 minutos,
0: sí,
1: mínimo 15 minutos, sí va a nivelar mis niveles de glucosa casi tanto como una metformina, ¿eh? O sea, es casi lo mismo que tomarse un medicamento. Lo que pasa es que se había malinterpretado, porque alguien dijo que yo había comentado esto, que la metformina es el equivalente a hacer ejercicio, pero no es así, no. Hacer ejercicio sí nivela mis niveles de glucosa, casi como tomarse una metformina, pero
0: sí,
1: no lo contrario.
0: Ahora, es bien importante, también regresamos, ajá, para los que están sentados en oficinas y negocios, que muchos comúnmente comen y van y se sientan y a seguir las actividades. Entonces, tú sí recomiendas, dentro del tiempo que tienes de comida, comer y destinar unos 5 o 7 minutos mínimo,
1: sí,
0: para poder dar una vuelta y que también haga digestión.
1: Sí, claro. Sí,
0: no
1: sí,
0: sentaron
1: sí,
0: luego otra vez a seguirle.
1: Te sientas luego,
0: sí,
1: y o comen de frente de la computadora y todo eso. Primero, no te desligas por completo del trabajo y no ponemos atención a lo que estamos comiendo. Existen muchos cursos y esto de comer con conciencia y cosas,
0: sí,
1: así. Hombre, un día que lo hagas a la semana, pues tampoco es tan malo, pero todos los días durante años sí va a traer sus consecuencias, ¿no? Incluso posturales, incluso, por ejemplo, de los peores pacientes que yo tengo, no, o sea, no porque sean malos, pero los pacientes que más problemas traen, colitis y incluso gastritis, empleados de banco y dentistas.
0: No.
1: Se toman muy poquito tiempo para comer,
0: sí,
1: o comen en horarios irregulares, comen a la 1 y lo otro ya comen a las 5 y lo otro ya no comen y cenan doble, etcétera. Bueno, ese tipo de paciente usualmente tiene muchos problemas con colitis, todo tipo de inflamación de intestino y muchas veces con reflujo y gastritis, pero
0: sí,
1: eso es por comer sentados en ciertas posiciones. Por ejemplo, el dentista, la postura del dentista no le ayuda mucho, y si come y luego se pone a trabajar, le va a causar, es muy probable que le vaya a causar una colitis.
0: Perfecto, muy bien. Pues hay muchas preguntas también para ejercicios de adultos mayores. Dicen, hola, buen día, feliz inicio de semana. Muy interesante el tema, estoy atenta, saludos.
1: Muchas gracias.
0: Muy bien, pues muchas gracias. Seguimos platicando en conexión contigo con el nutriólogo Jorge Tamés. No te vayas.

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5: Seguimos con los comentarios. Ustedes son lo más importante de este espacio y para eso estamos. Para leerlos, sí. Aquí en WhatsApp dice: buenos días, me llamo Alejandra, tengo 15 años con diabetes, tomo medicamento, antes me aplicaban insulina intermedia, uh-huh. Y me tomo la, a ver si la puedo pronunciar bien, dapagliflozina, uh-huh. Una vez al día. Estoy manejando una hemoglobina de 6.5, sí, y me cambiaron la insulina glargina.
6: Ok.
5: La pregunta es si puedo hacer ayuno intermedio de la cena al almuerzo. Dice, ceno a las 7 y estaré almorzando a las 10 de la mañana, ¿no me afectaría?
6: Híjole, depende de lo que hayas cenado. Siempre depende de lo que hayas cenado. Yo te recomendaría que si incluyas... Es que al principio vas a tener unas hipoglucemias, que es, para los que nos escuchan que no están familiarizados con el término, es bajas de glucosa, al menos durante las primeras 5 o 7 días. Entonces te puedes llevar un susto que pues no necesitas, ¿verdad? Entonces no hagas el recorte de tanto tiempo, o sea, no lo dejes tanto tiempo, el ayuno, y no hagas el recorte de carbohidratos tan brusco. Por ejemplo, sí cénate una tostada o cénate medio, no, una rebanadita de pan, algo, pan de masa madre ahí que no eleve tanto los niveles de glucosa. Sí me interesaría mucho eso, porque al final, si haces el recorte de carbohidratos, luego no vamos a saber qué fue, si fue la prolongación de ese ayuno, fue el medicamento o fue el quitar los carbohidratos de golpe, ¿no? Entonces, esa parte, no haga los tres cambios de golpe para que sepas qué fue el sí. Que, o cómo se comporta tu cuerpo.
5: Muy bien, ¿qué más información traes?
6: Siempre es importante lo de las emociones y tratar las depresiones y todo esto. En el área de psiquiatría se está manejando pedirles a los pacientes siempre el ejercicio, porque está demostrado, lo que platicamos en un momento, que puede ayudar también el ejercicio para adicciones, para depresiones, para personas con altibajos emocionales, etcétera, porque se segregan las dopaminas. Entonces, sí. ¿Cómo pasa eso, verdad? Por ejemplo, alguien termina una relación sentimental y le da por comer pastel y chocolate, sí. Y cómo no nos da por salir a correr, ¿verdad? Sí. O sea, eso sería lo ideal, salir a correr, pero bueno, también se segregan endorfinas cuando se come el chocolate o se comen ciertos azúcares, pasa eso, y cuando

0: con altura, con como inclinación, sí. También te ayuda igualito que correr, a quemar grasa y demás, pero no se queden en una sola velocidad y en una sola inclinación. Es estarlo variando.
1: ¿Cómo se llama esa máquina?
0: La caminadora.
1: Sí.
0: O la elíptica. Tú dices la elíptica. Ah, sí, la elíptica incluye remos. La mayoría de las elípticas incluyen remos y es buena, primero, porque no hay impacto en rodillas, en tobillos, en cadera, en nada. Entonces, por eso se inventó la elíptica, para simular el ritmo de la caminata, pero sin el impacto. Y la ventaja también que tiene, y está muy padre, es que si te cansas de las piernas, empiezas a mover los brazos y ya tienes, pues ejercitas también la parte alta, ¿no?, del cuerpo.
1: Oye, estoy pensando, no sé, ¿hay algún ejercicio que esté de moda? Lo digo porque te acuerdas que era el spinning.
0: Ah,
1: y luego había
0: spinning
1: en todos lados. Y luego zumba. Y luego zumba en todos lados. Y ahora no sé, hay algo que esté de moda.
0: El Hyrox es más o menos, ¿te acuerdas del CrossFit?
1: Sí, el CrossFit también estuvo de moda.
0: Sí, parecido al CrossFit. Más completo, el Hyrox, muy vigilado, me gusta porque está muy, muy, muy vigilado y casi todo se trabaja con tu propio peso. Eso me interesa mucho, que se trabaje con sus propias máquinas. Que más calorías quema el remo, es como si fuera un remo, es un jalón hacia abajo, estando, y no es lesivo, no hay nada que te pueda, digo, te sale mal si se te suelta el cable o algo y te pega, ¿verdad? Pero en realidad es muy poco riesgo y es una máquina que te ayuda a quemar 950 calorías por hora.
1: ¿A poco?
0: Chorro.
1: ¿Cuántas calorías hay que quemar en el día?
0: En el ejercicio, solamente en el ejercicio, lo ideal es arriba de 400.
1: ¿Arriba de 400?
0: Sí, lo mínimo, más bien. Lo mínimo es arriba de 400. Lo ideal va a ser arriba de 600.
1: Ah, ok.
0: Pero lo mínimo 400. Okay. Y esa máquina con una hora, 950. Okay. Claro que tampoco hay quien aguante una hora, ¿verdad? Sí. Sí, está bien pesado hacer ese ejercicio. Pero yo lo que les recomiendo es, por ejemplo, si van a ir a un gimnasio, oye, pues caminar 10 minutos y luego la caminadora, la escaladora, que es la de los escalones, otros 5 minutos y luego la bicicleta 15, bueno, pues ya cumplimos ahí los 40 minutos, los 30 minutos, entonces ya es algo de ejercicio para movilidad. Las pesas son importantes, sí, hacer ejercicio de peso o de resistencia, sí es bien importante, pero por favor, por los primeros 6 meses, usen solo máquinas. No usen pesos muertos. Uh-huh. Es muy fácil lesionarse con un peso muerto. A menos que cargues una mancuerna de 5 kilos, pues no, ahí no te, sí, no te, 5 libras no te lesionan. Pero si ya van a empezar a meter algo de peso, por favor empiecen solamente con máquinas, poleas, todo lo que tenga que ver con máquinas, ahí sí, porque la máquina nos cuida mucho la postura, nos ayuda para que sea una postura natural. Pero en el caso de las pesas, el peso muerto, si le van a meter pesado, que sí se avanza mucho, de verdad es que el avance, el mayor avance que puedas tener en un gimnasio, lo vas a tener con peso muerto. Pero también es muy fácil lesionarse. Entonces, si no tienen a alguien que lo esté cuidando de la lesión, cuidado. Sí, por favor, no lo hagan.
1: Regresamos con la llamada a la acción, ¿te parece?
0: Sí, claro, encantado.
1: Dicen, excelente semana. Muchas gracias. Gracias, dice. Me gustaría participar en la dinámica, por favor. Claro que sí, ya te tomamos en cuenta. Volvemos. Sí.

0: Ahí estamos, muchas gracias. Bueno, pues vamos a aprovechar estos minutos que nos quedan para la llamada a la acción.
1: Ok, todo ejercicio cuenta, todo ejercicio cuenta. 15 minutos son más que 0 minutos, entonces no empiecen con que... Es que no, pues 15 minutos no me sirven. No, no, no, 15 son más que 0. Entonces, mi recomendación es empiecen con 30, máximo una hora. ¿Por qué digo que máximo? Porque también hacer mucho ejercicio te puede estimular el hambre. Entonces, no es algo así tan bueno. De los más completos, la natación. Vamos a aprovechar el calor, a ver lo bueno de la ciudad, que hace mucho calor. Bueno, pues me meto a nadar. Entonces, aprovechar el calor me ayuda en la natación. Es el ejercicio menos lesivo. Es muy poco probable que te vayas a lesionar. A lo mejor un hombro o así, pero si calientas bien no te pasa nada. Nadar es muy completo porque se ejercita todo el cuerpo. Decía un instructor de natación, decía, ¿y qué más calorías si no sabes nadar? Porque pues imagínate, estás ahí sobreviviendo, ¿no? Sí, nada, pero no, si no saben nadar, no vayan a ir a una alberca. Esto es algo que casi nadie toma en cuenta, los estiramientos post y sobre todo post entrenamiento, un estiramiento leve. Sí es importante calentar las articulaciones, 2-3 minutos nada más que se tomen para calentar las articulaciones antes de empezar con el ejercicio, pero después del ejercicio sí hagan algunos estiramientos, 2 minutitos nada más, son muy importantes para prevenir lesión. En el ejercicio, la alimentación y el sueño son básicos, pero yo también sumaría la prevención de lesiones, porque es la causa principal de por qué dejamos el ejercicio. Por ejemplo, en varones que siempre, no, que las pesas y que esto, te lesionas el hombro. Es bien común una lesión de hombro, y si se lesiona el hombro, se acabó la parte alta del cuerpo, porque ya no puede hacer pecho, ya no puede hacer espalda, ya no puede hacer hombro, ya batallas mucho para hacer bíceps, etcétera. Entonces, pues no, vamos a cuidar una lesión de hombros. Hombro, rodilla, todo es importante, sí, todo es importante, pero es muy común una lesión de hombros por no calentar bien.
0: Sí, así es.
1: Entonces, bien fácil. Entonces empezamos con el ejercicio, con poquito, con 15, 20 minutos es más que suficiente. La ropa adecuada es indispensable. Lleven la ropa adecuada, porque no lleven la ropa adecuada y empiezan, ay, es que la blusa, como era de algodón, me rozó la piel, etcétera, o el tenis, como no era el indicado, me duele ahora la rodilla, o me duele la columna, etcétera. Entonces es bien importante, lleven la ropa adecuada. De hecho, es una de las mejores inversiones.
0: Los tenis también tienen que mucho que ver, ¿verdad?
1: Sí, es de las mejores inversiones que puedes hacer para el ejercicio, meter ahí el los tenis adecuados.
0: Tenemos un audio.
1: Adelante, sí.
2: Hola, me llamo Amelia. Tengo un año haciendo ejercicio, me siento súper bien. Perfecto. Empecé con 3 minutos en la escaladora y ahorita ya llevo 40 minutos diarios. Bonito día.
0: Ándale, muy bien.
1: Buenísimo.
0: Fíjate, ¿me motivó?
1: Sí, claro. Eso es algo de lo que dice Arnold. Dice, en el gimnasio no puedes engañar a nadie. Sí. O sea, en el gimnasio recibes lo que das mucho esfuerzo y lo vas a recibir tu recompensa. Entonces ahí, ese no se compra, no se puede presumir, se presume si lo logras, ¿no? Pero no es algo como que, ay, yo compré mi condición física y mi cuerpo, no, por más lipos, por más tratamientos, por más inyecciones, lo que haces en el gimnasio te va a dar mucha recompensa. Y la felicito, Amelia, por eso. Empezó con 3 minutos.
0: Con 3 minutos.
1: Y no se decepcionó. Sí. Porque luego siempre uno se decepciona bien fácil. No, pero es que nomás aguanto 3 minutos, pues ya para qué voy.
0: Claro.
1: No, son 3 minutos y mañana va a ser 5 y en 2 semanas va a ser 10. Entonces, empiecen con eso. Con poquito es suficiente. Y si no quieren pagar un gimnasio, empiecen caminando. Caminando, yo tengo un libro ahí de las excusas que me han dado, así, es que está muy oscuro, es que hace mucho calor, es que los perros, es que los tenis, muchísimas excusas. Bueno, empiecen por quitarse las excusas. Sí. O cómprese los tenis, inviértale unos buenos tenis, porque al final te acabas gastando el dinero, pura tontería, sí, ¿verdad? O sea, te acabas gastando en cualquier cosa que no, muchas veces acaban ahí guardadas o arrumbadas o las acabas hasta regalando y dices, ay, mejor me hubiera comprado unos buenos tenis, una buena ropa para hacer ejercicio. De hecho, ahorita en agosto, bueno, todavía en agosto, como hasta el 10, 15 de septiembre, chéquenlo en las tiendas de deportes, están bastante buenas las ofertas. Ándale. Entonces, hay buenas ofertas, no hay excusa para no empezar con el ejercicio.
0: Redes sociales, por favor, Jorge.
1: Claro, me pueden escribir en Instagram como nutriólogo_en casa, en Facebook también, nutriólogo en casa.
0: Muy bien, y felicidades para Amelia.
1: Sí, ¿verdad? Muchas felicidades, que siga ese constancia, sí, esa constancia con el ejercicio, felicidades.
0: Gracias, cualquier pregunta escríbanle ahí a Jorge Tamés.
1: Por favor, nutriólogo en casa.
0: Muy bien, gracias, gusto recibirte,
1: sí,
0: como siempre.
1: Muchas gracias.
0: Regresamos con el doctor Rodrigo López de Cárdenas.

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2: Ahí estamos de regreso, muchísimas gracias. Como decía el Chavo del Ocho, sin querer queriendo, hoy tenemos lunes de salud y me parece bastante bien porque nos comparten muy, muy buenos temas. La gente pues está bastante interesada con lo primero que nos compartió Jorge Tamé sobre la importancia de hacer ejercicio. Y también viene pues un tema para hacer conciencia y qué mejor que con el doctor Rodrigo López de Cárdenas, trastornos de déficit de atención. Doctor, bienvenido, ¿cómo estás? Buenos días.
3: Bien, ¿y tú, Lalo?
2: Bien.
3: Buenos días, ¿cómo andas?
2: Aquí andamos listos.
3: ¿A qué hora te amaneció?
2: Pues bien temprano, a las 5.
3: A las 5 de la mañana.
2: Y me dormí a las 4 de la mañana. Ah, imagínate. No es cierto.
3: Bien mal, y hablando acá del ejercicio y el sueño.
2: Del déficit de atención también.
3: Así es.
2: Oye, ¿qué onda? Pues es un tema muy importante y sobre todo también, mira, me gustaría ligarlo con el regreso a clases, que
3: sí,
2: también.
3: De hecho, coincidió, ¿eh?
2: Así, ¿ah, fíjate?
3: Sin buscarlo, coincidió,
2: claro,
3: con el regreso a clases, que es algo muy presente. Yo creo que hoy en día, más que nunca, los trastornos del déficit de atención y sobre todo, todo esto que vamos a explicar, buena parte va intencionado a que no caiga la gente en esta sobrediagnosticación, o sea, el diagnosticar de más a personas que no tienen el trastorno, porque es muy sencillo ya catalogar y la verdad es que es una etiqueta que puedes llevar de por vida.
2: Sí.
3: Entonces no es cualquier cosa.
2: Pregunta obligada, ¿qué es el trastorno de déficit de atención?
3: El trastorno de déficit de atención es básicamente, te lo voy a decir en palabras muy sencillas, imagínate que el cerebro es como una orquesta y la corteza prefrontal, la que adelante, es el director. Uh-huh. Básicamente decide qué instrumento está sonando en todo momento, cuando se callan, cuando, etcétera. En el TDAH, específicamente el trastorno de déficit de atención con hiperactividad, el director sí tiene la batuta, pero le llega poco la señal, entonces toda la orquesta está tocando al unítono. Entonces lo que debería de callarse está haciendo ruido, lo que debería estar haciendo ruido está callado. Entonces es básicamente un problema en el cual la persona está teniendo un déficit de atención, obviamente, que tiene que ver con los centros de la dopamina y la noradrenalina. Entonces básicamente el cerebro se estimula de más con cosas que no se debería estimular de más y con situaciones que se debería estar estimulando se estimula muy poco. Entonces básicamente hay una desregulación que eso lleva pues a todos los síntomas característicos que se pueden ver en el trastorno, que es básicamente pues errores por descuido, perder objetos, evitar tareas, olvidar actividades cotidianas, todo esto que vamos a ver puntualmente.
2: Sí. Es que sí se puso mucho como en tendencia.
3: Sí.
2: Ese del TDA.
3: Empezó en los 90s todo la sobrediagnosticación del TDA y la verdad es que varios factores que están presentes hoy en día lo han agravado. ¿Cuál es? Obviamente uno de ellos pues es el tiempo en pantalla.
2: Claro.
3: La higiene digital. Eso es algo muy importante que lleva a contribuye a esta desregulación tanto propia como también la crianza que el niño debe de llevar con sus padres de pues el comportamiento de cómo es el regularse y pues la alimentación. Vamos a hablar de todo eso, cómo influye, sí, la alimentación, el ambiente, porque esto es algo principalmente, aunque haya heredabilidad, o sea que sí venga por tema genético, principalmente se está viendo que es una expresión genómica, o sea, el entorno, uh-huh, lo que tú vives, lo que respiras, lo que comes, lo que dices, lo que escuchas, cómo te ejercitas, cómo duermes, esto influye directamente. Y algo también muy importante de esto, que del entorno, del ambiente, es los sueños fraccionados, los horarios de sueño que ya no están bien respetados como antes, que era, pues los niños se van a acostar a las 9 de la noche, 10 de la noche como máximo, y que duerman de corrido, y no, ahora es un desvelo a las 12, 1, 2 de la mañana, en pantalla.
2: Sí, y más de vacaciones que se aventaron que 2 meses.
3: Sí, no, 3 creo.
2: Sí.
3: Y este sueño fraccionado de me duermo tarde, duermo poco, luego estoy cansado y durante el día me duermo, pero es una siesta, es buena, hay que dejarlo dormir y se va haciendo un círculo vicioso que va llevando al este famoso sueño fraccionado, la privación de sueño además. Y todo esto va contribuyendo pues al neurodesarrollo, que sobre todo esto tiene importancia en menores de 12 años. Sí. Es cuando, cuando puedes influenciar más en el desarrollo de pues, del cerebro.
2: Muy bien, pues hay muchas cosas que platicar. Primero que nada, bienvenido, doctor. Gracias. Rodrigo López de Cárdenas. Preguntas, ya lo saben, ahí en el WhatsApp 8920-229981. Ya estamos en la segunda hora de Conexión Contigo. Regresamos.

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0: Ahí estamos de regreso, muchísimas gracias. Tocaste un punto bien importante, doctor, al inicio de esta charla, en la segunda hora de conexión contigo, sobre la etiqueta que uno mismo puede llevar y un autodiagnóstico. Y te lo digo porque...
1: ¿A ti te dijeron, verdad, que tenías...?
0: No, en la familia.
1: En la familia.
0: En la familia. Una sobrina mía me dijo, ah, sí, tengo TDA. Y luego le digo, ¿te diagnosticaron? No, pero pues no pongo atención en ciertas cosas. Le digo, no, o sea, ya te estás etiquetando y ni sabes ni qué, nada más porque no pones atención. Pues concéntrate. A ver, la pregunta es, ¿cuál es la diferencia de un diagnóstico a creer que tu hijo o que tú puedas tener TDA?
1: Ahí va. Entonces, sí, porque eso es algo muy importante y no es nada más ser distraído. O sea, no es ser distraído. Sí. El distraído no tiene TDA ni TDAH. Te voy a decir médicamente cuáles son los 5 criterios que deben cumplirse y deben cumplirse todos para poder decir, ok, esta persona sí tiene una altísima sospecha y ya se corrobora, pues, ¿con quién? Con un psiquiatra. Número 1. Los síntomas que tú puedes, porque casi todos, yo creo que sobre todo ahorita los adolescentes, la gente joven, puede buscar de que en Google o en inteligencia artificial, ¿cómo saber si tengo TDAH? Y te dice los criterios diagnósticos del DSM-5, que es el manual de psiquiatría. Entonces, básicamente, en cuanto a síntomas, debes de tener 6 o más síntomas de inatención y o 6 o más síntomas de hiperactividad e impulsividad. ¿Cuáles son esos síntomas? Pues básicamente es errores por descuido en tareas, o sea, pasa por alto detalles, no sostiene la atención en tareas o juegos, parece no escuchar cuando se le habla directamente, o sea, que usualmente está viendo a otro lado y le tienen que estar diciendo constantemente, voltéame a ver, pero que te dice paradójicamente, sí te estoy escuchando y sí te estoy poniendo atención, no te tengo que ver a fuerzas. No termina lo que empieza, se desvía a otra cosa, dificultad para organizar tareas y actividades, dificultad asimismo para seguir roles, calendarios, actividades, evitar tareas que exigen esfuerzo mental sostenido, o sea, a los 10, 15, 20 minutos ya no puedes seguir haciendo la misma tarea, pierde objetos necesarios, útiles, llaves, celular, se distrae con estímulos externos con facilidad y olvida actividades cotidianas y compromisos. Pero esto es muy importante, tiene que tener una duración de igual o mayor a 6 meses. No es algo que pasó desde hace un mes.
0: Sí,
1: no,
0: caso, me perdí las llaves hoy.
1: No, tiene que ser consistente desde hace 6 o más meses.
0: Ok.
1: Y además, que no concuerde con el nivel de desarrollo esperado para la edad. O sea, obviamente, si tú le estás exigiendo algo a tu niño de 6 años, propio de alguien de 12, 15 años, pues bueno, tú te la estás bañando. Inicio temprano, que esto se haya observado desde una edad temprana, antes de los 12 años, y que sea en más de 2 contextos. O sea, si es únicamente en la escuela, pero en la casa no se observa eso, ni con los familiares, ni con los amigos, pues eso es algo selectivo, algo está pasando en la escuela que lo está llevando a tener estos comportamientos autoprotectores, por así decirlo. Pero si lo observas, ¿qué pasa en la escuela, en el hogar, con los amiguitos? Bueno, ya es más consistente, pero tiene que ser en 2 o más contextos. Y que en verdad hay una interferencia funcional real, o sea, debe deteriorar el funcionamiento social, académico o laboral. O sea, que por todo esto que platicamos se vea comprometido su academia, o sea, cómo le va en la escuela, cómo le va con otras personas o en el trabajo, porque también puede ser en los adultos. Sí. Hay muchos adultos que nunca fueron diagnosticados y que ya nunca voltaron a ver esto porque son de otra generación, pero que, pues sí, si lo revisas bien, muchas cosas coinciden.
0: Ahora, ¿esto es genético? ¿Esto es se va formando?
1: Mira, ahí te va.
0: Porque hiciste un comentario que puede ser en la escuela, que puede ser en el trabajo.
1: Claro. Tiene que ver tanto la exposición prenatal, o sea, tiene que ver desde que estabas tú
0: en
1: el vientre materno, así es, y tu mamá consumía alcohol o cigarros y hubo un alto estrés también durante el embarazo. ¿Y qué es lo que va pasando? Son 4 áreas las que se van alterando. Número 1, contestando tu pregunta rápidamente, sí tiene que ver con genética, pero principalmente es con la expresión genómica, o sea, con la epigenética. Quien escuche esto, genética es cómo literalmente cómo están tus, haz cuenta que es un piano, tiene todas las teclas, no hay ninguna mutación genética, o sea, naciste bien, pero cómo se toca el piano, eso ya es la epigenética, sino cómo se expresan tus genes. Aquí principalmente es cómo se expresan los genes. ¿Y qué es lo que está pasando en el cerebro? Como te comentaba, básicamente el director de la orquesta no escucha correctamente las señales y entonces todo se altera, que esto es a nivel de la corteza prefrontal. En el centro de la recompensa, que hemos escuchado mucho recientemente, esto de la dopamina, la recompensa, redes sociales, pues aquí hay una alteración. El circuito de recompensa responde con una menor intensidad a reforzadores demorados. O sea, es decir, esto explica clínicamente una preferencia por la gratificación rápida, inmediata. Por eso no pueden sostener la atención en actividades que demandan mayor atención. Hay una menor motivación para metas a largo plazo. Hay una persistencia inconsistente en las tareas y no es pereza, es básicamente neurobiología del refuerzo. Y como te comento, pues hay una alteración en la dopamina y la noradrenalina, que es la señal. Estos neurotransmisores básicamente son los que permiten que la corteza prefrontal amplifique la señal, la que es relevante, y que silencie al ruido. Sí. Ese es el problema básicamente. Tú te tienes que concentrar en una tarea, hay una señal que se debe de amplificar y hay otras que se deben de silenciar. Aquí es donde está la alteración. Entonces, pero principalmente, y ahorita vamos a ver cuáles son las... cómo tiene que ver, o sea, la evidencia sólida, uh-huh, que nos dice esto te altera directamente, que es, no sé cuánto tiempo nos queda ahorita en el... vamos a decirlo. Entonces, básicamente, en evidencia sólida, sueño insuficiente o fragmentado, como te mencioné anteriormente.
0: O sea, que no duerme uno así de corridito.
1: Así es. Esto produce y agrava síntomas. Que algo que vamos a ver también más adelante es, hay otras cosas que te pueden imitar el trastorno de déficit de atención, pero que primero hay que descartar estos enfermedades, padecimientos, antes de saltarte conclusiones y decir tienes trastorno de déficit de atención. Porque algo tan simple como, por ejemplo, la anemia, uh-huh, te puede imitar ciertos síntomas que pueden llevar a decir esta persona tiene TDA y no lo tiene, que eso es muy, okay, importante. Entonces, de lo que hay evidencia sólida es sueño insuficiente o fragmentado que produce y agrava los síntomas que son modificables y son de alto impacto. Exposición prenatal a tabaco y el alcohol, prematuridad y bajo peso al nacer, eso también está correlacionado directamente, es un factor de riesgo consistente en múltiples cohortes, y una exposición al plomo, que como vimos en la última intervención, sí, claro, metales pesados, sí, el plomo, metal pesado, desarrollo, coeficiente intelectual, cómo tiene que ver el plomo, que no hay una cantidad permitida en el cuerpo que te diga, está bien, no, cualquier cantidad que haya presente en nuestro cuerpo va a llevar una neurotoxicidad, obviamente en cierto grado, que esto pues va a alterar el desarrollo directamente. Sí. En cuanto a evidencia que es consistente, todavía no es sólida, pero es consistente, es el tiempo en pantalla excesivo. Hay metaanálisis, uh-huh, ya donde más de 2 horas al día ya tiene una alteración en cuanto al desarrollo, sobre todo en edades tempranas. Un patrón alimentario ultraprocesado, la dieta occidental que llevamos, básicamente mucha azúcar refinada, sí, muchas grasas saturadas, grasa. O sea, la alimentación en Monterrey, sí, lamentablemente, llevamos una alimentación ultraprocesada, se asocia con más síntomas y una relación dosis-respuesta, o sea, entre más hay presente la alimentación ultraprocesada, se agravan más los síntomas. Y por último, los disruptores hormonales, los disruptores endocrinos, que vienen siendo las cosas que están presentes en plásticos principalmente, ftalatos, BPAs, pesticidas también de ciertos alimentos. Por eso la importancia de los alimentos que consumimos también.
0: Sí, muy bien, pues vamos a seguir platicando de ello. Y también sobre todo tratamientos, qué hacer. Sí. Ya con esta información, todo esto, cualquier duda también ahí estamos en el WhatsApp, ¿eh? Te estamos leyendo. Regresamos en conexión contigo.
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12: Desde la mañana con 27 minutos, una pregunta importante para las personas que están siguiendo esta plática y pueden decir, ok, ya entendí tantas cosas que está compartiendo el doctor sobre el TDA. Antes de ir a tratamientos, ¿quién es el que la diagnostica? O sea, ¿con quién debes ir si tienes tú alguna duda? Es importante. Perfecto. Porque a lo mejor a muchas personas dicen, híjole, sí, yo tengo, sí. O mi hijo tiene. Pero hay personas que dicen, ¿tendrá o no tendrá con esto que está hablando el doctor?
13: Sí.
12: Mejor voy a consultar, ¿pero con quién?
13: Mira, te voy a decir, muy buena pregunta, ¿cuál es la evaluación correcta? Te lo voy a dividir en cinco puntos. Número uno, una entrevista clínica estructurada, es decir, una historia del desarrollo, antecedentes perinatales, familiares, evolución de síntomas desde la infancia. ¿Esto con quién? Con un médico. Intencionadamente, pues, de primera mano sería con un médico general, obviamente que ya te redirija con un psiquiatra. Número dos, información de múltiples fuentes, o sea, que sea la información recabada de padres, de maestros, del propio paciente, o sea, del niño o de la persona. No nada más porque los papás lo dicen o porque lo dijo en la escuela, sino juntarlo. Ya si platicaste con maestros, ya lo observaste socialmente con compañeritos, tú como padre también lo observas, pues bueno, ya. Vamos agarrando contexto. Tres, una evaluación neuropsicológica. Ir con alguien que esté especializado en neuropsicología y pues ya mide las funciones ejecutivas principalmente. La atención sostenida, memoria del trabajo. No diagnostica sola, pero sí orienta. Cuatro, un descarte médico. Un descarte médico quiere decir descartar lo que se confunde con TDAH. Primero, descartar que no haya una apnea del sueño, porque la apnea del sueño te lleva a tener un mal descanso, altos niveles de cortisol, que eso se observa durante el día pues, con la inatención o principalmente con el cansancio. Entonces, descartar que no haya una apnea del sueño o un insomnio, un mal sueño, que no hayan deficiencias de hierro, anemia, que no haya hipotiroidismo o hipertiroidismo, porque también altera la energía, concentración y da inquietud. ansiedad y depresión, también descartarla, dificultades de aprendizaje, dislexia también, porque luego por dificultades del aprendizaje el niño pues decide tener inatención en la escuela porque pues tiene problemas. Un déficit auditivo, también eso es muy importante. Luego hay muchos niños que tienen déficit auditivo o déficit visual.
12: Sí.
13: Yo en lo personal, o sea, acá súper personal, yo tengo, obviamente fui diagnosticado con TDAH, fui diagnosticado en el 2015. Y yo de chiquito, yo tuve problemas visuales, yo tenía problemas, no veía. Hasta que en un día estando en el cine con mis papás, pues donde siempre nos sentamos, no alcanzaba a ver los subtítulos. Entonces ahí fue donde ellos se dieron cuenta. Pero ya para ese punto yo ya llevaba tiempo donde yo no veía el pizarrón. Entonces eso me llevaba también una cierta inatención.
12: Sí.
13: Además de en sí el TDAH, pero eso me dio risa ahorita que lo recordé. Exposición al plomo también confirmada. Y pues un contexto adverso o estrés sostenido. Eso también, si en la casa, en el hogar, en la escuela, bullying, etcétera, el niño o la niña está llevando un contexto adverso o mucho estrés, pues lo puede también llevar a que lo padezca. Pero entonces, en resumen, es una entrevista clínica estructurada, que tengas información de múltiples fuentes, que haya una evaluación neuropsicológica con un neuropsicólogo, neuropsicóloga, descarte médico de esto que te platico y una evaluación de comorbilidades, o sea, es decir, comorbilidades, ansiedad, depresión, dificultades de aprendizaje, trastornos del sueño, porque como sabemos, pues no es una enfermedad, es un trastorno y no se puede diagnosticar por sangre o con un estudio de imagen, es justamente, y esto lleva al sobrediagnóstico de la población, donde dices, bueno, es una persona. Esto que te platico es bien, bien presente. O sea, hay anemia, hay trastornos del sueño, hay apnea del sueño, hay ansiedad, hay depresión, hay trastornos, hay problemas de la tiroides. Entonces, muchos niños que andan por allá afuera, niñas o incluso ya adultos, tienen más de uno de estos problemas porque también, o sea, yo en la consulta médica, claro que tengo pacientes que tienen apnea del sueño, además de la apnea tienen insomnio, además de eso tienen ansiedad y junto con eso tienen hipotiroidismo. Sí. Que tienes cuatro padecimientos. Claro que eso te lo va a agravar, esté o no presente el TDAH ya a nivel de la corteza prefrontal, puede estar junto con estos. Imagínate cómo se exacerba el que esté todo esto presente. Obviamente está peor el panorama, por eso hay que ir revisando, porque incluso tú tienes TDAH, pero abordas esos otros temas de salud, pues claro que va a mejorar el TDAH.
12: Claro.
13: ¿Okay?
12: Ahora, ¿tú atiendes estos casos?
13: Sí, sí tengo.
12: O sea, pueden acercarse contigo para estos casos.
13: Sí, claro, porque se les da. Justamente yo en mi práctica médica, que lo que hago es la medicina de precisión, pues yo abordo. Para empezar, evalúo, ubico, diagnostico y se da un tratamiento integral personalizado para todo esto que puede estar pasando. Obviamente no se cubre el rol del psiquiatra ni del neuropsicólogo en dado caso de que se requiera, que eso es también algo muy importante, la correcta referencia, que es algo que luego no pasa hoy en día en la consulta médica. Un médico quiere tratar todo y no te refiere en su debido momento, pero luego también te refiere y crees que ya no regresas con tu médico de cabecera y no, es un vas, ve, atiende su parte y regresas acá para llevar un tratamiento ya a mediano o largo plazo. Sí.
12: Oye, hablamos de tratamiento regresando.
13: Sí, claro. También.
12: Muy bien. En conexión contigo, con el doctor Rodrigo López de Cárdenas, seguimos en conexión contigo.

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4: Hablemos ahora del tratamiento para el trastorno de déficit de atención.
5: Perfecto, ahora sí, lo mero bueno. Todo lo que explicamos para empezar tiene suma importancia porque si no se explica esto, luego simplemente cae en tómate tu pastilla. Okay. O ve con el psiquiatra ahí. Y no es el único tratamiento, entonces por eso tanta explicación. Ahora sí, ¿cuáles son el tratamiento con respaldo de guías clínicas? Número uno, súper importante, una intervención psicoeducativa. O sea, es decir, no nada más para el paciente, sino también para el familiares y para la escuela. Es la primera línea en preescolares antes de considerar el fármaco. O sea, en preescolares quiero decir, pues obviamente los que están en kinder, los niños que están antes de 6 años, donde ya se observa esta inatención, hiperactividad. Básicamente es educar papás, maestros, o esto obviamente lo debería de estar haciendo también la misma escuela, las escuelas, para no etiquetar rápidamente a un niño, una niña de ya, inatento y... Uh-huh. Es que, porque eso luego lleva a que te digan que es difícil, que no se le puede enseñar, que es imposible, que tiene un problema, y claro que no. Obviamente debemos de reconocer que la enseñanza no es como que, no tiene un 100 de calificación aquí en sí. Monterrey o en México. Dos, terapia conductual y entrenamiento parental, o sea, es decir, una terapia conductual y un entrenamiento a los padres y sobre todo en padres de menores de 6 años de cómo ayudar en esta etapa del neurodesarrollo y cómo irse integrando pues en las áreas sociales, académicas, del hogar, etcétera. Luego ya podemos saltar a lo que es la farmacoterapia, que pues se dividen en dos, que son los estimulantes y los no estimulantes, que pues de los estimulantes pues tenemos el metilfenidato, ciertas anfetaminas, y los no estimulantes pues la tamoxetina, que sí tienen obviamente pues su evidencia muy sólida en cómo mejoran los síntomas, y la adaptación escolar, es decir, ajustes razonables de entorno, tiempo y formato de evaluación. Es que las escuelas, la verdad es que, ay, sí. Yo como pues, adulto que fui diagnosticado y he vivido con TDAH, sí te puedo decir que el estar sentado, viendo al mismo lugar, bien sentadito, bien derechito, no aplica para todos. Y esto, digo, ya lo sabemos en muchos contextos. No a todos se les debe de enseñar de la misma manera. Obviamente, ¿qué más quisiéramos que nuestros hijos llevaran una educación más personalizada, más donde observen cómo aprende mejor la persona? Pero bueno, pues también luego eso puede ser muy costoso. Por eso hay que tener esta buena enseñanza, todo este tratamiento, este entrenamiento parental también para poder apoyar a los niños, y pues un seguimiento estructurado, es decir, monitoreo de la respuesta, o sea, haces una corrección, modificas, evalúas la respuesta, retirar entorno adverso, factores adversos, y pues apoyar a toda esta parte también del sueño, obviamente el tripié de la salud, lo que es el descanso,
4: sí,
5: la alimentación, el ejercicio. Entonces, ya hablando de el tratamiento del terreno, lo que sí puedes, porque una cosa es el terreno, o sea, modificar lo que puede ser proclive a que se empeore la enfermedad o el trastorno, y otra cosa es ya abordarlo directamente. Lo que te dije es abordarlo directamente. ¿Cómo puedes mejorar el terreno? Pues básicamente el pilar no negociable es, pues, el sueño. Básicamente tener un horario consistente, porque todo esto te va a apoyar y a mejorar tu ciclo circadiano, y si mejoras el ciclo circadiano, pues básicamente mejoras toda esta oleada de neurotransmisores, hormonas y toda la bioquímica de nuestro cuerpo. Entonces, tener un horario consistente sin pantalla 90 minutos antes ya de irte a acostar, dormir en una oscuridad total,
4: sí,
5: descartar la apnea. ¿Y por qué? Porque el déficit de sueño imita y amplifica el TDAH. Una higiene digital, límites por edad. Obviamente no es lo mismo un niño de 2 años que de 10 años, que de 15 años. Buscar contenido lento en lugar de un sobreestímulo rápido. Porque ahorita, si ves las... Si tú comparas caricaturas, programas de los 90, principios de los 2000, ahorita es una cantidad de estímulos de ruido, de color, sí, de música, de movimientos de cámara, de transiciones, que eso estimula, sí, tanto que luego por eso tanto problema de que no se estimulan fuera los niños. A la alimentación, reducir ultraprocesados, obviamente, antes de agregar suplementos, quitar ultraprocesados. De hecho, hay un dicho muy famoso en la salud que es, no se compara el beneficio que vas a obtener por estarte metiendo que hábitos y suplementos a que si te quitas tu peor hábito, mal hábito.
4: Sí.
5: Eso es lo que más te va a dar beneficio. Entonces, en cuanto a la alimentación, reducir los ultraprocesados, no quitarlos, obviamente no es un
4: sí, claro, no, los exactamente
5: ultraprocesados y que nunca coma una galleta, no,
4: sí, claro
5: que
4: o
5: no,
4: una botanita ahí de repente.
5: Pero reducirlo, y además evaluar cómo está el hierro, la ferritina, o sea, un panel de la cinemática de hierro. Zinc, vitamina D, te puedo decir que son las cuatro cosas más importantes correlacionadas con el tema: hierro, ferritina, zinc, vitamina D, movimiento y juego libre, que también tiene que ver el aburrimiento productivo. ¿Qué sí. es el aburrimiento productivo? Es cuando un niño, una niña, está aburrido y no encuentra qué hacer, que lo lleva a encontrar cómo divertirse. Eso es un aburrimiento productivo, y es algo que cuando un niño está siempre con una pantalla, siempre con algo que hacer, y llévate tus juguetes, y siempre tiene pila el celular y tiene pila la tablet, no llegan a este punto del aburrimiento productivo, que claro que altera el desarrollo y omite este juego libre, ¿okay? Uh-huh. Y pues obviamente el movimiento, hacer ejercicio regular, que mejora la función ejecutiva. Juego no estructurado también entrena la autorregulación. Nuevamente, juego no estructurado entrena la autorregulación. Un niño que nunca ha tenido esto y siempre está en pantallas, lo dejas así solo y se desborda, empieza a gritar y empieza, o sea, justamente la autorregulación. Y pues la carga ambiental, reducir la exposición a plásticos con BPA. Padres, por favor, aprendan a buscar plásticos que digan alguna leyenda libre de BPA, que es el bisfenol A. Y pues quienes viven alrededor o en zonas industriales, también considerar pues la carga de plomo en tu niño, o también incluso también en ti.
4: Sí, muy bien. Pues regresamos seguramente con la llamada a la acción.
5: Así es.
4: ¿Te parece? Muy bien.
5: Claro.
4: En conexión contigo. Volvemos. Ah, y también con los ganadores de Mariachi Vargas. Si quieres participar, manda mensajes. Vamos a escuchar a Ricky Martin aquí en Génesis, Perdido sin ti.

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0: bien, ahí estamos de regreso. Muchas gracias. En unos minutitos nos vamos a dar los ganadores, pero antes vamos con la llamada a la acción.
1: Llamada a la acción.
0: Sí, ¿con qué nos quedamos?
1: Esto no se cura. Es incurable el TDAH, es una neurodivergencia, pero sí es altamente modificable. Es decir, si tú observas gradualmente el cambio al ir haciendo estas modificaciones, claro que vas a ver dónde la persona puede modificar la atención, una regulación de emociones, de impulsividad, donde hay una adherencia al sueño, donde hay un beneficio por la alimentación, por el ejercicio. Claro que se puede modificar, pero no se puede curar. Es bastante real el TDAH, porque luego mucha gente dice de que es puro rollo, el niño ocupa unas buenas, sí, y necesita mano dura. No, a ver, el TDAH es real y tiene base neurobiológica. Hay un retraso en la maduración de la corteza prefrontal y una señalización deficiente de dopamina y noradrenalina. Esto no es inventado. No es falta de voluntad ni de disciplina. Pero, obviamente, se puede abordar. El diagnóstico exige 5 criterios, que es número de síntomas, 6 meses de duración, inicio antes de los 12 años, presencia en 2 o más contextos e interferencia funcional real. No existe un análisis de sangre, como lo mencionamos, ni un estudio de imagen que lo diagnostique. Es por eso que los estudios sirven para descartar otras enfermedades, comorbilidades que te lo pueden agravar o imitar: apneas del sueño, insomnios, anemia, tiroides, etcétera, ansiedad. La heredabilidad no es destino. Ese porcentaje incluye interacciones de tus genes con el ambiente. Entonces, básicamente se describe una variación poblacional, no el futuro de una persona concreta, y esto te ayuda para saber que se puede modificar con el medio ambiente. Las pantallas no causan el TDAH, no es simplemente por las pantallas, pero el consumo excesivo sí lo agrava consistentemente vía sueño, recompensa dopaminérgica y un desarrollo de la sustancia blanca. Y el mejor abordaje combina un tratamiento con respaldo clínico y una modificación del terreno. O sea, un abordaje del tratamiento con respaldo clínico, me refiero a medicamentos estimulantes o no estimulantes, y además una modificación del terreno. O sea, sueño, alimentación, movimiento, higiene digital.

0: carga ambiental. Todo esto lo modificas y créeme que vas a ver una un gran cambio y además una mejor calidad de vida, porque obviamente quien lo padece, quien lo vive, pues no está padre el vivir que pues tu inatención, que no puedes tú modificar por tus propios medios, que ahí es donde viene la importancia de los padres, de la sí. crianza, de en verdad guiar, que por tus propios medios pues no puedes lograrlo y que simplemente pues pareciera que te dicen por varias áreas de que pues es que eres tonto, es que no puedes aprender, es que no pones atención, es que eres muy inquieto, es que eres impulsivo, no es su etiqueta, que todo esto también lo explico para que no caigan las personas con la etiqueta, porque luego mucha gente ya es diagnosticada, sí lo tienen, pero ya de por vida van con la bandera de
1: sí, es
0: que
1: soy
0: TDAH, claro que no, o sea, es a modificarse, es a tener un apego, a ir midiendo los resultados y buscar obviamente salir de ellos. Si ya claro. la persona crea una etiqueta en torno a soy inatento y yo no voy, yo pues obviamente eso lo va a estimular para seguir por el mismo, mismo carril.
1: Muy bien, pues a las personas que quieran pues una consulta contigo para tener más acertado todo, ¿dónde te pueden escribir?
0: Muy fácilmente me pueden encontrar si ponen mi nombre en Google o me buscan Rodrigo López de Cárdenas, ahí les aparecen todas mis redes sociales y yo lo que ejerzo pues es medicina de precisión.
1: Muy bien, muchas gracias Doc por este tema tan importante.
0: Ahí, gracias por invitarme nuevamente.
1: Ahí nos estamos viendo próximamente.
0: Claro que sí.
1: Muy bien, pues felicidades a los ganadores del Mariachi Vargas que participaron en Instagram. Felicidades para Norma Angélica Salas González, ella es la ganadora. Norma Angélica Salas González. Así iniciamos esta semana de Conexión Contigo con dos excelentes invitados. Mañana los espero a las 9 de la mañana. Se quedan en show. ¿En qué show? Gracias, Quique. Gracias, Alex Rojas. Soy Lalo Serie FM y en todas las redes sociales. Que todo fluya y nada influye. Excelente inicio de semana para todos. Hasta mañana. Bye, bye.

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0: buenos días, 11 de la mañana en punto. Momento justo de dar inicio al show de los espectáculos esta mañana de lunes en Génesis 98.1. ¿Cómo estás, Alex? Buenos días.
1: Buenos días, querida Coronela González. Muy buenos días, amigos. Bienvenidos. Buen inicio de semana. Lunes ya finalizando este mes, 31 de agosto. Toda la información del espectáculo, como siempre, ya la tenemos preparada hasta las 12 del mediodía.
0: Lunes 31. Hoy estamos despidiendo el mes de agosto. Y fíjate que seguramente yo, como muchas mamás que están escuchando la radio, y estamos muy contentas. Tú me viste llegar con una sonrisa muy feliz porque los niños ya volvieron a clases. Los niños, los adolescentes, ya todos regresaron a clases. Y estuvimos después en las compras, todas las últimas compras del fin de semana, con los pendientes de lo que a los niños les faltaba y todo. Oye, ya están todas las cosas que si de Halloween, ya está pinitos en no sé dónde. Porque la afán de meternos prisa en la vida. Y yo, calmados, estamos primero comprando las últimas cosas del regreso a clases. Ajá. ¿No? Pero ya, sí, pues la prisa. Sí. Primero están las fiestas mexicana, las fiestas patrias y todo, ya nos están poniendo el Halloween y los pinitos en todos lados, pero bueno, contentos de que los niños se regresen a clase. Saludo a todas las mamás con mucho gusto, que seguro están muy felizotas el día de hoy.
1: Que se levantaron muy temprano, que seguramente se la pasaron preparando los útiles, sí, este fin de semana para este regreso.
0: Que nos tocó entregar antes, casi siempre en los colegios entregas antes, el viernes nos tocó la entrega de todos los materiales y todo, y luego ya los niños regresan, los chavos hoy regresan al colegio, pero sí, es la levantada temprano, desayunados, el lunch, todo eso. Pero ya vuelve la paz mediodía a la casa, porque son tremendos. Pero claro, bueno, claro. Saludos a todas nuestras amigas.
1: Así es, pues vamos con los avances y estamos listos, ¿verdad? De lo que hoy está preparado en este espacio, aquí en Qué Show.
0: Hablando de mamás, con una futura mamá que ya ahora sí va a ver las de Caín, Melanie Carmona, ya va a ser mamá.
1: Ya ahora confirmado.
0: Sí, va a ver su suerte pronto y su felicidad también.
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3: 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Me hubiera encantado que el público hubiera tomado la última decisión, ¿no? 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
4: no tengo nada que opinar. Yo no hice eso para causar controversia. Es parte de mi historia, de mis vivencias. Y lo demás, mis abogados se encargarán lo que tenga que suceder.
5: Es que esto sucede de manera espontánea. A veces no es quien llega y te roba el corazón, sino más bien quien te hace sentir que lo tienes de vuelta. Y eso es bien bonito. Entonces, de pronto de...
6: ¿Por qué no? Era un buen actor, es un cuate galán. Digo, los errores en la vida los cometemos todos, ¿no? Yo espero que él pueda rehacer su vida, pueda retomar su carrera.
7: Familiar, y le importa mucho que su mamá esté bien. Y que la mamá sabe perfectamente que mi hija está pasando por un embarazo y queremos que todo sea el entorno familiar bonito y que todo sea para bien.
8: Prefiero no hablar mucho del tema porque es un tema complicado, pero ustedes saben el amor que yo le tengo a él y a su familia. Es mi compadre, es mi hermano.
9: O sea, es una colaboración. Son artistas increíbles, o sea, con una trayectoria indiscutible, que eso no se discute en algún momento, o sea, jamás. O sea, yo, o sea, con Belinda me ha tocado compartir.
10: No saben cuántas naps al día me tomo. Sí, yo sabía que en algún punto iba a tener que hacerlo público y esperarme como que lo más posible. Obviamente, ahorita ya se me nota, ya estoy muy avanzada. Pero de verdad estoy muy contenta.
0: Ah, ok. ¿Quién era esa la que se avienta las siestas? ¿Quién fue la última? No.
1: Melanie Carmona.
0: Ah, ok, que se avienta sus siestas. Pues sí, es que en el embarazo te da mucho sueño. Sí, Mel, pues totalmente, tú duérmete el cuerpo y al bebé lo que pidan.
1: Sí.
0: Sí, nada más aguas con los antojos.
1: Es que lo dijo en inglés, dijo, no saben cuántas naps me tomo en el día.
0: Pues me imagino.
1: La gente anda pensando que son pastillas.
0: Es que no, se le entendía como naps, o sea, no, esas son otras vitaminas.
1: Naps, una siesta nap.
0: Y ellas siestas.
1: Sí, pues porque están, son los síntomas, ¿no?
0: Te da mucho
1: sueño. No, generalmente a todas las mujeres les dan los mismos síntomas, o sí.
0: No, pero este sí, fíjate que el sueño sí, porque Alex, estás engendrando un ser adentro de ti, y claro que la energía y te da el agotamiento, sí, no, claro, estás dando vida a un nuevo ser, sí te da mucho sueño, casi siempre sí. Algunos ascos, mareos, vómitos, otras no, otras les dan al papá y así. Y el papá, pues lo tiene bien escondido, Mel, ¿verdad? No ha salido el papá para nada.
1: Pero fíjate, Arturo Carmona, ¿cuándo reveló que sería abuelo? Hace como 2 meses.
0: Desde el día
1: uno. O sea, Melanie tendría algún mes o 2 meses, ¿no?
0: Sí, seguro.
1: Que ahorita debe andar alrededor del cuarto mes, quizá.
0: Sí, cuando ya se le bota la pancita así, y como las fotos que presentó, yo creo que sí.
1: Entre el cuarto y el quinto mes.
0: Seguro. Pero bueno, el papá a lo mejor no le correspondía y ella por eso dijo, cállate tantito, déjame, me toca a mí. Y ya después él como que se hizo para atrás y ahorita bebecita. Ya lo puedo decir tranquilamente.
1: Muy bien.
0: Pues felicidades,
1: claro.
0: Siempre un bebé son bendiciones.
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0: 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Y ahora sí, muy buena música en el 98.1 en este lunes 31 de agosto. Esto es...
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0: Bienvenidos. No sé.

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5: Alejandro López, eres muy buena influencia. ¿Será? 11:12. Oye, eres muy alcahuete, de veras, me das una cuerda. Bueno, vamos con información de Melanie Carmona. Fíjate que la hija de Alicia Villarreal, Arturo Carmona, bueno, como ya sabemos y lo mencionamos, ahora sí ya está muy contenta y se le ve en su mirada, Mel, le brillan los ojitos, esa luz que te da la maternidad, el embarazo. Ella ya lo hizo público finalmente el jueves. También habló a través de las historias sobre lo difícil que fue para ella hacer pública esta noticia. Esto lo cuenta en una de las historias de su red social de Instagram.
6: Sí, solamente a través de sus redes sociales es donde ha salido pues a comunicar y a compartir fotografías. Ya obviamente le hace oficial esta noticia, que ya era un rumor desde hace algunos meses, de que sí, efectivamente está en la dulce espera, está esperando su primer bebé. No sé por qué, yo escuché la semana pasada que ya decían que iba a ser niña.
5: ¿A poco?
6: Ella no ha revelado qué sexo es su bebé.
5: Ajá.
6: Pero probablemente sea una niña.
5: ¿Cuántos años tiene Melanie? Creo que tiene 27, ¿no? 27 años. ¿Por estará ahí? Por los 28. Sí, sí,
6: pero
5: sí.
6: Tan
5: sí.
6: Chiquitita, no está, sí. Tan chavita no está, ¿no? No, a lo mejor no. Es una buena edad, ¿o crees que esté todavía
5: está
6: muy
5: jovencita
6: joven?
5: Porque ya hoy las nuevas generaciones, ¿no? Le piensan mucho para casarse, menos para tener hijos. La mayoría agarran a los perritos y dicen, mira, perrinietos vas a tener. O sea, casi nadie ahorita se compromete o quiere tener hijos. Pero pues sí, ese fue su deseo. Y ella tiene ya pues un ratito viviendo con su pareja. Ya tiene tiempo. Se habían mudado juntos. Y pues es, si los dos quieren, es lo que indica la naturaleza, ¿verdad? Pues ahí está, felizmente embarazada.
6: Pues vamos a escuchar lo que ella comparte a través de sus redes sociales de cómo ha sido pues pues primer embarazo.
7: Ya por fin lo anuncié. Fueron unos meses de mucho, mucho debate psicológico, porque la verdad yo quería mantenerlo lo más posible en privado. No saben cuántas naps al día me tomo. Sí, yo sabía que en algún punto iba a tener que hacerlo público y esperarme como que lo más posible. Obviamente ahorita ya se me nota, ya estoy muy avanzada, pero la verdad estoy muy contenta. Ha sido un embarazo increíble, no les puedo explicar, no he tenido así como que síntomas graves ni nada de eso, me siento muy privilegiada, siento que es también porque estoy rodeada de mucho amor y mucho cariño y es un bebé muy querido, en verdad no les puedo explicar cuántas noches mi novio y yo lo platicamos. Sí, me siento muy plena, les quiero agradecer también mucho por todos sus buenos comentarios, he intentado leer lo más posible, opiniones mixtas, pero... mayoría, la verdad, son comentarios positivos y en verdad me siento muy contenta y muy agradecida también. Y en el tema de la privacidad, porque sí he visto varios comentarios que me ponen así como que, ay, es que se quiere hacer lo importante, de que no es la primera ni la última mexicana embarazada. Y no, ya no, obviamente no es como que quería esconderlo, no lo estaba escondiendo. Oigan, si ustedes me topaban en la calle y varios de ustedes me topaban en la calle y me preguntaban, yo les decía que sí. O sea, no era como que un secreto.
5: Bueno, mira, tampoco tendría que estar dando explicaciones, pero pues en base a los comentarios que lee, como que sí le pegan, le llegan y dice esto. Ya opinaron algunos famosos amigos del abuelo, o sea, amigos de Arturo Carmona. Me dio mucha simpatía y risa los comentarios de Maribel Guardia cuando le dijeron, ¿qué le dices a Arturo Carmona? Que como tú vas, ya vas a ver lo que se siente ser abuelo, Maribel. Y Maribel dijo, ay, pues va a ser el abuelo más chulo, más guapo. Todas van a querer con el abuelo, dice Maribel Guardia. Pues muy guapo porque no parece, pero pues ya lo felicitó, ¿no? También. Y lo que dice aquí Mel es que es un niño planeado. Bueno, un bebé, perdón, porque no sabemos si es niño o niña. Un bebé planeado que está llena de mucho amor. Eso es lo más importante, porque el bebé, eso sí, todo lo siente, ¿eh?
6: Claro.
5: Sí, sí, sí. Entonces, qué bueno que está rodeado de mucho amor y que está feliz.
6: Y sobre todo su papá, ¿no? Que él fue, y su mamá, seguramente Alicia también ha de estar muy contenta. Fíjate que Arturo Carmona revela que no tiene precisamente comunicación con Alicia Villarreal y que prefiere obviamente mantener distancia, no opinar sobre la relación que Alicia mantiene con Ciudad Hernández. Sin embargo, asegura que todos sí, obviamente, están muy felices por el embarazo de Melanie.
5: Vamos a escucharlo.
8: No sé cómo se encuentra, yo no tengo una comunicación con ella y yo creo que el fin común que tenemos ella y yo es que nuestra hija esté bien, es el bienestar de nuestra hija, pero en temas personales no sé cómo se encuentre. Y bueno, si ella decide lo que decida referente a su relación, pues yo creo que es quien debe dar o aclarar ciertas situaciones que muchos vemos pero no sabemos realmente qué pasa. Obviamente está pasando por muchas emociones mi hija, ¿no? Y queremos que esas emociones sean positivas, hermosas, a pesar de que su mami está, pues obviamente, en una situación que la ha llevado a términos difíciles, ¿no? Pero ella sigue apoyando a su mamá, sigue apoyando al bienestar familiar y le importa mucho que su mamá esté bien. Realmente la mamá sabe perfectamente que mi hija está pasando por un embarazo y queremos que todo sea el entorno familiar bonito y que todo sea para bien, ¿no? Toda la familia está pasando por temas complicados dentro de lo hermoso que estamos viviendo también ahora, que es el embarazo de mi hija.
5: Bueno, pues ahí lo deja claro, y que cómo está su mamá, pues seguramente muy feliz, pero también su mamá está metida en una bendita locura tremenda. Es que así se llama la gira, y hace 2 días la güera compartió en sus redes sociales, seguimos llevando esta bendita locura por todos lados, vienen nuevas fechas, estoy feliz de poder seguir compartiendo mi música y mis canciones.
6: ¿Qué trabajo tiene Alicia?
5: La gira, yo creo que en su mejor momento está Alicia, ¿eh?
6: Es que es tremenda artista.
5: Sí, la verdad.
6: Yo la vi aquí con Las Grandiosas, sí. La última vez que se presentaron Las Grandiosas aquí, ahora que vino Lucía Méndez, y Laura León, ya sabes.
5: Sí, la tesorita.
6: Oye, a mí me encanta lo que hace Alicia Villarreal en el escenario.
5: Sí.
6: Y me gusta verla mejor de su voz.
5: Cada vez.
6: Escucharla, ¿verdad? Mejor de su voz, que ya no se siente tan ronquita.
5: Es que el estrés, tú recordarás el momento que tuvo, por ejemplo, Bosé, cuando perdió la voz, cuando se estaba divorciando y todo el rollo que traía con su pareja Miguel Bosé, y cómo se le cerró la garganta. Y ahora Alicia la veíamos también hoy en medio de tantas demandas y la corte y con el exmarido y con el otro que la
6: amenazó. Mucho estrés, ¿no?
5: Ay, mucho estrés y mucho trabajo.
6: Además.
5: Pues le detonaron, obviamente, pues en su garganta.
6: Repercute. Oye, sí. ¿Ya cumplió un año de novia?
5: Fíjate que sí, este mes celebraron su primer aniversario juntos. Con motivo de esta fecha, Sivat compartió en redes un mensaje dedicado a la cantante acompañado de fotos y recuerdos de su relación. Y la publicación pues llamó mucho la atención porque luego el público reaccionó a este romántico gesto de su pareja.
6: ¿Qué tal?
5: Hay muchos comentarios. Algunos los quitan, otros los dejan y así, pero la gente pues ahí está opinando también. Ellos están felices y Alicia también.
6: Nada más por lo que salió la semana pasada de la ex empleada de Sivat, que sí está fuerte.
5: Sí,
6: eso, ¿eh?
5: Bueno, sí, eso sí está fuerte, que ya se retractó la mujer, la ex empleada.
6: Ajá.
5: Y Alicia, pues lo último que vimos, ¿te acuerdas de Lola la trailera? ¿Haz de cuenta? Ay, es como si fuera manejando ya el tráiler. Es un tráiler así de producción.
6: Pero es el video.
5: Mira, no, sí, es
6: pero
5: como ella. Ajá, haz de cuenta, es la güera, está hecho con ella. Y viene, el tráiler dice atrás, bendita locura. Alicia.
6: Ah, van llegando a Texas, ¿verdad?
5: Sí, porque se presenta el 4 en El Paso, Texas, y el 5 en otro lugar.
6: Está muy bueno el video, ¿eh?
5: Está bien bonito.
6: Es IA, sí, se nota mucho.
5: Sí, es IA. Y pues él pone siguiente parada, El Paso, donde nos vemos, ¿no? Y tiene una gira muy extensa.
6: No, es que qué rolas.
5: ¿Qué país? ¿Un discazo?
6: Tremenda.
5: Oye, esta me encanta. ¿Quién? Él es mejor.
9: que tú.
5: Y en esa ciudad, en el redondel, se quita el sombrero. Dice, o sea, sé yo.
6: Vámonos.
5: O sea, yo soy mejor que el otro, haz de cuenta. Sí, la güera volteaba a verlo. Canta estas canciones y ahí estaba. Y voltea a verlo. Y siempre está con ella.
6: Bueno.
5: Gran disco, de verdad. Bueno, nos vamos a música y regresando tenemos más de los famosos. Al volver, estamos ya listos con las declaraciones del Bombón Asesino.
6: Sí, porque pues ya ves que tiene esta docuserie en la que ha pues dicho cosas pues un tanto fuertes, ¿no? Sobre la relación sobre todo que tuvo con José Manuel Figueroa, y aquí habla de eso.
5: Pues habla de lo que dijo José Manuel, que el Botox le está afectando la cabeza a Ninel y las neuronas. Ya contestó.
6: ¿Le contestó?
5: Ya, sí. Al regresar tenemos los detalles y te quedas.
6: ¡Te enteras!

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11: De la mañana, 27 minutos. Le recordamos a nuestro público que hoy hay accesos cuádruples para Cinépolis VIP a través del 81-22-29-98-1 en el WhatsApp. Nada más nos vas a dejar tu correo electrónico y tu nombre. Me encantaría ir a ver cuál. Ay, hay una bien padre, la de, ay, Hechizo, ¿qué se llama? La de Sandra Bullock. Es la nueva. Esa está padre.
12: Hechizo de Amor 2.
11: Hechizo de Amor 2, ¿verdad? Esa ya.
12: Con Nicole Kidman y Sandra Bullock.
11: ¿Se estrena este fin de semana?
12: Ya debe estrenarse, creo. Sí. Hoy tenemos la función Génesis, ¿no?
11: Sí.
12: Hoy tenemos función Génesis, entonces el estreno viene mañana o pasado mañana. Yo fui a ver la de La Noche del Demonio, la noche del...
11: ¿Dormiste bien? ¿Todo bien?
12: Está buena.
11: ¿Todo bien con tus pesadillas?
12: Pues no la voy a spoilear, pero sí dormí muy bien.
11: ¿Sí? O sea, no te da miedo, no te da así de...
12: Ay, ¡qué bruto, qué bárbaro! ¡Qué bárbaro! ¿Quería salirme hoy corriendo de aquí? No.
11: Bueno, yo soy más fan de las de Sandra Bullock, de Hechizo de Amor, ya sabes, más que dulce.
12: Bueno.
11: Bueno, vamos con Ninel Conde, el bombón, porque esta docuserie de Ninel ha dado mucho de qué hablar. Y José Manuel Figueroa, bueno, pues ha negado rotundamente las acusaciones de violencia e infidelidad que aseguran en el Conde, este hombre cometió contra ella, argumentando que el Botox le está afectando el cerebro. Sin embargo, ella no se dejó y ya le respondió.
12: ¿Así que dijo?
11: A ver.
13: No tengo nada que opinar, yo no hice eso para causar controversia, es parte de mi historia, de mis vivencias, y lo demás mis abogados se encargarán lo que tenga que suceder, pero yo no quiero controversia con nadie, solo estoy contando mis vivencias.
11: ¿Lo sostiene?
12: Ella no dice nombres.
11: No.
12: Ella no dice nombres, pero hace cuenta que te describe. Ay, totalmente, o sea, hijo de un famoso
11: cantautor.
12: de música regional.
11: Él sea, también es cantante regional y no sé qué nos quiere decir su nombre.
12: Claro, ya nada más falta, Dios, ni que estuviéramos qué.
11: ¿Verdad? Y todos sabemos que es parte de su historia. También a Maribel Guardia le preguntaron de esto. Oye, que Ninel está diciendo que José tal y no sé qué. Yo no sé, porque a mí no me consta nada. Es como
12: Maribel. No se mete en problemas.
11: No se mete en problemas.
12: Pero José Manuel también tiene su fama de tener su carácter.
11: Pues
12: ¿no?
11: Sí, también con algunas famosas. Creo que Ana Bárbara fue otra que ha comentado sutilmente también que sufrió ciertas cuestiones ahí con él.
12: Bueno, la docuserie El Bombón está en VIX. Ahí la subieron. Creo que se llama Ninel. No es Ninel al desnudo.
11: ¿Habrá alguien del público que ya la haya visto? Habiendo tanto contenido, yo no sé quién dice, ay, déjame, voy a dedicarle una hora y media, no cuánto dure, de mi vida a ver la serie del Ninel.
12: ¿Quién sabe?
11: No, es que también hay público para todo, ¿verdad? Cariño. Por eso te digo, pero no sé.
12: Se ha ganado mucho el cariño de la gente.
11: Mira, está escribiendo mucho. A ver, díganme porque tengo abierto el WhatsApp aquí.
12: Ninel Conde Sin Filtro se llama el show. Ninel Conde Sin Filtro.
11: Por si están ahí con el pendiente de cómo se llama para llegar a la noche a verla.
12: En VIX.
11: En VIX. Ajá. Sí. Bueno. Yo quiero saber si hay alguien del público que ya la haya visto y que nos dé su opinión, porque yo digo, tantas series tan padres y tanto documental tan interesante. ¿Quién
12: hay para
11: dice?
12: Todo, hay para todo.
11: Déjame, voy a ver al Bombón Asesino.
12: Javier, a lo mejor hay quien se quiere pues ahí deleitar la pupila, ¿no? Con el cuerpazo de la Ninel.
11: De Ninel, ¿tú, Quique, ya te la aventaste? La risa cero, ¿no? Le pegan a Quique en su casa, le pegan a gruras. Dice, nada, por ver la serie no. Dice, hola corazón, quiero ver Hechizo de Amor, soy fan de Kidman y quiero ir también. Ok, cariño. Te mandamos saludos.
12: Quiere ir al cine.
11: Sí.
12: Ir a la de Hechizo de Amor, la de Nicole Kidman.
11: Se está escribiendo.
12: ¿Es correcto?
11: Sí, muy bien. Gracias, Yolanda. También ya estás participando. Gracias, Alexito. Gracias, Asael Cárdenas. Ahí estamos leyéndolos a todos. Participen, Cinépolis. Cuádruple invitación para el VIP.
12: 81-22-29-981. Hoy habló el Güero Castro. El productor habla sobre la salud de su hermana Verónica Castro luego de haberla visto en la graduación de Cristian utilizando pues ese oxígeno. Uh-huh. Y también habla sobre si está o no dispuesto en darle una segunda oportunidad en la actuación a Pablo Lyle después de que se ha liberado, porque ya al parecer todo indica que sí pudiera salir de prisión este próximo mes de noviembre.
11: Sí, todo dice que sí, pero no sabemos si se puede venir tan rápido a México a trabajar o a trabajar con grillete.
12: Yo había escuchado que no era tan fácil. Ya ves que Juan Osorio fue el primero que dijo, yo le doy chamba inmediatamente, y por ahí una nota.
11: Fue Juan Osorio, también el Güero lo quiere.
12: Le está preguntando al Güero si él le daría chance.
11: Ok.
12: El que quiere trabajar con él es Juan Osorio.
11: Juan Osorio ya le tiene trabajo. Vamos a escuchar al Güero Castro.
14: Es algo que va a tener que usar ya por mucho tiempo, cuando tiene que tener mucha actividad, pues es el problema de fumar. Vengo de decirle a todo mundo, ya no fumen, no es bueno fumar, chicos. Todos los jóvenes no fumen y los viejos menos. No, hasta ahorita es una parte que obviamente cuando tiene que desplazarse y eso, para oxigenar mejor, necesita el oxígeno. Yo creo que la mejor calificación fue con él mismo, haberse dado el tiempo de ir cumpliendo etapas de tu vida, porque sí, él empezó su trabajo muy joven, le dedicó mucho a su carrera y a su vida personal, y obviamente de repente darse cuenta que también tiene que cumplir con esos pedazos de vida, y que se le haya dado y que lo haga, creo que es un gran logro, muy bonita de regalarse algo a él. ¿Por qué no? Era un buen actor, es un cuate galán, digo, los errores en la vida los cometemos todos, ¿no? Yo espero que él pueda rehacer su vida, pueda retomar su carrera, pueda retomar su familia, pueda retomar muchas cosas. Yo creo que la experiencia que él pasó no se la deseo a nadie y nadie se la merece. Es muy difícil cuando uno comete errores, pues es duro enfrentarlos, pero así pasa.
11: Así es, pero de los errores se aprende, ¿verdad? Se aprende y sin lugar a dudas él va a tener una gran lección. Vamos con más información. Hablando del Güero Castro, está su hija Sofía. Reacciona a la posibilidad justamente de esta liberación de Pablo Lyle, de la que hablaba ahorita también el Güero Castro, que pues él sigue en la cárcel desde diciembre. ¿De qué? ¿Desde hace 3 años? ¿Cuántos lleva? ¿Como 3?
12: Hombre, como 7. No.
11: Bueno,
12: detenido.
11: Una fue, sí, detenido, porque estuvo, acuérdate, que en libertad condicional luego, y luego en cárcel como 3 o 4.
12: Por ahí sí.
11: Entonces vamos a escucharla porque ella opina y habla también sobre la reciente graduación de su primo, el más divertido de todos, que es Cristian Castro. Pues no creo que tenga otro más divertido, que ya acabó la prepa.
12: Bueno, vamos a escuchar a Sofía.
15: Estoy en la raya siempre con Pablo. Prefiero no hablar mucho del tema porque es un tema complicado, pero ustedes saben el amor que yo le tengo a él y a su familia. Es mi compadre, es mi hermano, lo extraño y cuento los días para poderlo abrazar. Qué padre que se graduó, fui a su concierto. Para mí es de las mejores voces de México, lo admiro y admiro mucho ese amor y esa, pues como esas ganas de también querer tener su vida propia, aparte de que es el de los mejores cantantes de México. Entonces, me dio mucho orgullo que se graduara de prensa.
11: Parece increíble, ¿verdad? Me dio mucho gusto que se graduara de prepa a sus 51. ¿50 y cuántos?
12: Nunca es tarde.
11: No, no. Es un ejemplo el de Cristian, Alex, porque siendo figura pública, mucha gente diría, ay, qué oso, qué vergüenza, cómo voy a presumir mi graduación y birrete y todo y de la prepa.
12: Es que dicen hizo la prepa porque como no hace nada, tiene mucho tiempo.
11: Como no hace
12: como
11: nada.
12: Como fue online. No, pero fíjate, online, o sea, ya te dan la posibilidad.
11: Sí, de llevarla.
12: Claro, de hacer
11: no.
12: tu carrera sí. o tu secundaria.
11: Sí, es un ejemplo, Cristian, porque ¿cuántas personas así de esa edad grandes? O sea, no hay, en su etapa adulta, que por X o Y, lo que sea.
12: Se quedaron con la carrera trunca.
11: Al trabajo bien chiquitos. O hay muchos artistas que sí, mira, Ana Serradilla, está estudiando psicología.
12: Claro.
11: La actriz, ¿no?
12: Claro,
11: dijo.
12: Sí, sí.
11: En línea también dicen, hombre, está bien pesado, porque sí me atraso mucho y todo, pero la carrera, pero decir la prepa y presumirlo y todo, y dijo Cristian, yo no me quería quedar atrás, era el único yo que faltaba de mi familia, de la prepa. Y ahora a ver si me aviento la carrera.
12: Bueno.
11: Qué buen tino, de verdad, de Cristian.
12: Ya está graduado.
11: Sí, y su mamá con todo y oxígeno ahí estuvo con él. Y lo que dice su hermano, no fumen los jóvenes, pero menos los viejos, porque ahí está la consecuencia, que por eso Vero hoy está con oxígeno.
12: Con el oxígeno.
11: Que lo va a tener ya siempre.
12: Fíjate, y no se había revelado la causa.
11: Sí, pero su hermano.
12: Suponíamos, obviamente, que era un tema muy acercado a la cuestión del tabaquismo.
11: Sí.
12: Porque pues se sabe que Vero fumó, y uno, yo creo que ya no, ¿verdad? Y lo mismo le pasa a Jorge Ortiz de Pinedo, Jorge. Que él siempre lo ha dicho, que es EPOC también por su época de fumador.
11: Sí.
12: Pero Vero, pues nadie ni siquiera le preguntó, y estando ahí Pati Chapoy con ella, ni siquiera le dijo por qué traes eso puesto.
11: Es que es una enfermedad terrible, porque sientes que te ahogas, que te broncoaspiras, que no puedes respirar.
12: Que te falta el aire.
11: Lo vivió y estuvo muy grave, por cierto, hace poquito, y pedían sangre para ella, la esposa de Enrique Guzmán, Rosalba.
12: Sí, Rosalba también.
11: También, con este tema de la época. Entonces, sí. Pues sí, es un buen mensaje. No,
12: te dice, lo va a tener que utilizar cada vez que se tenga que desplazar o algo, o sea, que le conlleve un esfuerzo.
11: Sí.
12: Físico, lo va a tener puesto.
11: Sí, porque se cansa y todo.
12: Pero esto hace que, pues ya, el que tenía esperanzas de que la Vero regresara a algún proyecto de televisión, ya sea serie o programa, pues no creo que ya se vaya a ver.
11: Está muy complicado.
12: Ya estamos más complicado.
11: Ahí está, entonces no fumen. Vamos a música y regresando hay más de Los Famosos al volver en este show. Si te quedas,
12: te enteras.

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0: 11:42 minutos, ya regresamos. Hay mucha información de los famosos. Oye, vamos con Jorge D'Alessio, porque anda así muy de buenas como nosotros. Como estamos cerrando el mes muy contentos, así está Jorge D'Alessio. Él está cerrando el mes bien contentote. Dice, una cosa es alguien, como dijo, que te roba el corazón, y otra, la que te recuerda que lo tienes o no sé qué. Ahí dijo unas frases de que está bien enamorado de la nueva novia. Y aquí habla de que se la va a llevar a Las Vegas, que allá la vamos a conocer, porque va a hacer shows a Las Vegas.
1: Que ya lo va a acompañar a varios conciertos, o sea, sí. Ya la va a traer muy juntitos.
0: No,
1: muy juntito
0: sí, no, que vaya la novia a Las Vegas, porque allá es, híjole, la perdición, y luego los hombres agarran fiesta bien en grande y matute más. Entonces solo ha de haber dicho, no, este se me va sin correa y entonces ya no lo pesco. Alejandro, ¿qué significa esa cara?
1: Le va muy bien a Jorge.
0: Sí, le va muy bien. Guapo, que tú digas guapo, no es. Guapo no. Simpático es mucho y le va increíblemente bien. Muy bien. Para tener su vida muy bien resuelta y a su nueva novia.
1: Buen carácter.
0: Sí, ha de ser. Sí, es divertido.
1: Chistosón.
0: Muy divertido, bien ocurrente, bien fiestero.
1: Vamos a escucharlo.
0: Y el tequila le hace puras cosquillas a este hombre, no se le sube con nada.
1: No, pues ya tiene callo.
0: Se toma una botella entera casi en el show. ¿Cómo solo crees? Pues entre shot y shot y shot y shot.
1: Pero lo reparte.
0: Del aire. Sí, pero él también. Y dije, Jorge, ¿en qué momento? Y siempre está bien cuerdo con lo que está diciendo y bien alegre.
1: A lo mejor es agua.
0: No, porque te sirve. Me daba ahí a brindar en el domo leche y luego él se servía y es.
1: Del mismo vaso.
0: No. Te dan el chochito aparte, sí. No, él el suyo, ¿no? ¿Cómo crees? No es tanta la confianza. Vamos a escucharlo.
2: ¿Sabes qué es que sucede de manera espontánea? A veces no es quien llega y te roba el corazón, sino más bien quien te hace sentir que lo tienes de vuelta. Claro. Y eso es bien bonito. Entonces, de pronto, de alguna manera inesperada, pasan las cosas y. Lo estamos llevando muy tranquilo y lo que he compartido es lo que quiero compartir y tanto. Y ahorita voy a verla, pues voy a pasar por mis hijos porque mañana me los llevo a Cancún y la voy a saludar con mucho amor y mucho cariño. Pues es que los que quieren mitotes son ustedes, es que todo el mundo habla desde sus traumas. ¿Sí me entiendes? De pronto ahí leo unas cosas que digo, Dios mío, ya, no es mala onda, pero sí soy muy buen ex esposo, ¿eh? Soy muy responsable papá.
3: Pero creo que están marcando la diferencia.
2: A mis hijos y a mi mujer no les va a hacer falta nada nunca. Pues dejé con sus lindas propiedades, soy atento, lo que ella necesita estoy para ella. Pues estamos haciendo las cosas bien, entonces de pronto creo que la gente quiere ver ahí mi tote, pero pues te digo, cada quien habla desde su, como le ve en la feria. Pero pues a nosotros nos fue muy bien, estamos bien.
4: Ya nos dejaste propiedades, ahora sí ya te puedes ir por la puerta de adelante,
0: la puerta la grande.
4: La que te tu gana, pero rómbale. Pero dice que ya tenía tiempo, que ya no eran pareja.
0: Que ya como que eso estaba acabado, pero no hay necesidad, siento yo, que a ver, si yo fuera la exesposa, o sea, y estar escuchando que tu marido diga, es que a veces no es quien te robe el corazón, es quien te hace sentir que lo tienes de vuelta. ¿Qué está diciendo? Ay, como que contigo ya estaba bien muerto todo, yo no sé.
1: La misma Marichelo lo dijo.
0: Pues ella dijo.
1: Ya no tenían relación.
0: Que ya no, pues es que también porque dijo, yo soy un buen ex marido, los dejé contigo, pues mejor hubiera sido buen marido para que la familia hubiera seguido unida. Para uno como mujer es mil veces mejor que sean buenos maridos, de
1: sí, porque
0: veras.
1: También se ha dejado mucho a la vista de que el que tuvo la culpa ahí con una infidelidad fue él.
0: Sí, por eso me llama la atención ahorita que dice, oigan, yo soy un buen ex marido, los dejé con sus lindas propiedades a mis hijos y nunca les va a faltar nada, ¿no? Pues por eso ahí todo se puede acabar bien bonito desde el amor y desde la cordialidad.
1: Claro. Ah, sí, sí.
0: Pero si tomas otras decisiones, te vas a encontrar al mismo pues demonio.
1: Está bien, hombre, ya, que cambien, o sea, está Marichelo también.
0: Que cambien de
1: guapo.
0: Pareja y
1: pues,
0: tú.
1: Oye, si ya no te quieres.
0: Ah, sí.
1: Si ya
0: sí.
1: No, a ver.
0: Sí, no, pues.
1: O sea, no se transformó tanto a una amistad, pero ya no hay nada, o sea.
0: No puedes estar con nadie a la fuerza, y con nadie, ¿sabes qué yo diría? Porque a veces siento que a los hombres se les acaba más rápido el amor. Con alguien que no te respeta, con alguien que no te da tu lugar, con alguien que no te procura, que no te cuida. Las mujeres debemos estar con el hombre que ofrezca las cuatro P's. Ayer si no se me olvida una.
1: A ver, échale.
0: Pues la doctora amor va a hablar. Venga, cuatro P's.
1: Venga.
0: Proveedor. Ajá. Pero en todos los sentidos, en todos. Proveedor. Protector.
1: Ajá.
0: Que te presuma, porque el que te esconde no te quiere, nomás te está usando. Y que te dé paz. Esas son las cuatro P's importantes. No se me olvidan, las tengo bien presentes. Sí, que te presuma, que te dé paz, que te sea proveedor y que protector. Te proteja. Sí, porque el hombre que te protege te va a cuidar de
1: muchacha,
0: todo.
1: Uy, muchachas, ni modo.
0: ¿Qué?
1: Ya pusieron allá varias, las chicas que están haciendo las listas.
0: Tache, tache. Este no cumple.
1: De estas cuatro hay varias tache.
0: Pues eliminado, comadre. Y de una vez, como vas, porque luego no puede uno perder el tiempo. Pues sí.
1: Pues sí, Cora, pero también hay quizá muchos casos en los que la chica o, bueno, cualquiera de las dos partes de la pareja, pues a lo mejor, sobre todo las mujeres, dicen, no, pues ¿cómo lo dejo si tengo hijos y yo sola no puedo?
0: Y la paz que me da es que los mantiene a todos. No, sí ha pasado. Tengo amigas que, de verdad, como 3-4 hijos, dicen, pues ya no hay nada.
1: Acá porque,
0: pero
1: pues a él le va bien.
0: Le va muy bien y él tiene para darle y dejar bien, pues, todo esto resuelto con sus hijos.

0: eso es lo que nos debe de importar en la parte profesional.
1: Al regresar tenemos las declaraciones de Kenia Os, porque por fin le preguntaron qué opinaba acerca de lo que se dice que ella mandó a sus fans a que le tiraran a Belinda y amenazas a Tredana y Belinda.
0: Ah, sí, sí.
1: Amenazas a Belinda y que le hackearon, ¿te acuerdas? Una cuenta a Dana Paola, sí. Y que subieron una canción muy fuerte que no era de ella. Pues ya habló por primera vez Kenia Os. Y esto viene después del estreno de la canción La Dolce Vita, que es la canción nueva que hicieron juntas
0: que
1: Belinda
0: padrísima.
1: Y Nana. ¿Ya las viste en el video?
0: Está padrísimo lo que hicieron, de verdad.
1: Oh, se ven espectaculares las dos.
0: Yo creo que Kenia sí se quedó con ganas de participar ahí. De que hubiera estado increíble que hubiera estado también.
1: Oye, el video, Cora. Se ve Dana. Bueno, Belinda siempre es hermosa. Y Dana también, pero es que las dos
0: se ven a la altura.
1: Oye, salen con bikini, con transparencias.
0: Vayan
1: se les ve un cuerpazo.
0: A las dos.
1: Tremendas.
0: Muy bien, pues ahí está el video ya para que vayan a verlo.
1: Muy bonitas.
0: Y lo que hace la IA, hay un video nuevo que no es, ya vimos que sí, una canción que canta Kazu, y la cuenta se llama Kaz Records. Yo no sé qué opine Eugenio Derbez de esto. Habla del desamor de un padre a sus hijos. ¿Y sabes quién es el protagonista? Eugenio Derbez. Pero esto lo están haciendo con la IA.
1: Con IA, obvio.
0: Con IA, y yo no sé en qué momento esto se va a regularizar. ¿Y esto en qué momento se va a regularizar?
1: Claro.
0: Es la voz de Kazu.
1: Claro.
0: Con esta canción y arriba de esta cuenta que se llama Kaz Records, y el protagonista del video es Eugenio Derbez. Cuando se pierde de convivir con una niña y al final está viejo y solo porque no vio por su hija. Haz de cuenta, está triste el video, pero bueno, todo esto está haciéndose con la IA. Vamos a música y regresando tenemos más de los famosos al volver aquí en este show para despedir el programa de ganadores.
1: Regresamos.

0: 11:54 minutos, gracias. Estamos de regreso y vamos con la declaración que decíamos antes de irnos a la pausa de Kenia Oz. La Keninini mayor Kenia Oz habla de su relación con Dana y Belinda. Después de este escándalo mediático que se hizo, que si la dejaron fuera, que si se pelearon, que hubo hackeo a las cuentas de Dana y que fueron los fans de Kenia Oz. Hubo muchos dimes y diretes, ¿no? Ahí.
1: Claro.
0: De los Keninis. ¿Cómo se llaman?
1: Keninis.
0: Keninis.
1: Keninis.
0: Keninis. Bueno, los fans, ¿verdad? El fandom.
1: De Kenia Oz.
0: Vamos a escucharlo.
2: Es la primera vez que me acusan a mí o a mi fandom de hacer algo malo. Sinceramente, como que ya hasta ellos estaban como, güey, otra vez, no sé. Y yo, invéntense otra cosa, por favor. Ya es la segunda vez que me acusan de esto ahora, más en el país. En ese momento fue como de nicho. Bueno, no fue muy grande, la verdad. Y yo, pero hay todo un contexto de Kenia Oz que yo creo que si se van a inventar algo para atacarme, ya invéntense otra, por favor. Otra, por favor. Ya otra historia. Ya, ya esa ya fue, no funcionó ya. No hackeo, apenas si le contesto WhatsApps, o sea, apenas si contesto mensajes. Tienes que aprender a vivir con que las personas tienen la totalmente libertad de escribirte lo que quieran. O sea, y de repente hay gente que bloquea, hay gente que mutea palabras y demás, o sea, pero tienes que también aprender a vivir con ello, porque si no, siento que te haces loca. O sea, todas las personas utilizan el internet también para mostrar sus frustraciones, desahogo, les molesta algo de ti, te lo van a decir y no lo puedes controlar. Entonces también como decir, no lo puedo controlar, lo tengo que soltar. Entonces es una colaboración, son artistas increíbles, o sea, con una trayectoria indiscutible, que eso no se discute en ningún momento, o sea, jamás. O sea, yo, o sea, con Belinda me ha tocado compartir muchísimo más, o sea, tenemos una canción súper linda que quiero muchísimo y me encanta. O sea, yo no tengo como nada malo que decir, sinceramente. Y si alguien está molesto conmigo o si alguien tiene un problema contigo, lo repito, o sea, me pueden escribir, me pueden decir, me pueden citar.
0: Ella, 20 y tantos años tiene, ¿no? 27. Es lo que tienen de carrera, Dana y Belinda, prácticamente, claro. Desde pues, toda la infancia y toda la vida y así. Bueno, pues yo creo que está quien tenía que estar y las cosas resultaron bien. Uh-huh. Y está la canción increíble y el video ya está ahí. Se llama La Dolce Vita.
1: La Dolce Vita.
0: Padrísimo.
1: Es esta que estamos escuchando.
0: La música está rica, está pegajosa la letra y la música está rica y pues ellas dos son garantía.
1: Si han visto el video, vayan a verlo, salen unos conejitos muy bonitos.
0: Espectaculares.
1: Oye, habló Janet García, ya para cerrar este espacio el día de hoy. Janet García habla de su repentina salida de la Casa de los Famosos. Recordemos que ella fue la eliminada de la semana pasada, pero lo importante de aquí es que aclara su relación con Galilea Montijo, porque a Galilea ya ves que le habían tirado muchísimo de, pues, haberse referido, pues, con cierto, como que no le caía muy bien Janet, ¿no? Entonces, hay rumores, obviamente, que comenzaron en redes sociales, donde aseguraban que Janet había sido expulsada porque Galilea había estado celosa de él. Entonces aquí lo aclara Janet.
0: Vamos a escuchar.
3: Una salida difícil, pero muy agradecida con el apoyo del público. Me he sentido muy apapachada, con mucho cariño, con mucho amor, así que muy agradecida. Una salida diferente, me hubiera encantado que el público hubiera tomado la última decisión, ¿no? La decisión final hubiera tomado el público. Pero bueno, en esta ocasión mis compañeros tomaron esa última decisión y me tocó salir a mí. Pero bueno, viviendo la experiencia. A Gali la quiero mucho, la admiro. Fue mi compañera de trabajo, seguimos trabajando en Teletón juntas y yo la quiero muchísimo. La verdad que creo que hay que separar la amistad con lo profesional y el trabajo, y es parte de su trabajo.
0: Bueno, que por cierto, la Casa de los Famosos ayer se puso rudo en los enfrentamientos, ¿cómo se les llama?
1: Posicionamientos,
0: que para mí fueron enfrentamientos terribles. O sea, ¿qué onda con los integrantes de la Casa de los Famosos? Todos contra La Guardia y contra Mariana Ochoa, la mayoría.
1: Pero los están haciendo más fuertes cada vez.
0: Sí, y Mariana, sobre todo, yo creo que ganó los tres enfrentamientos que tuvo, confrontamientos.
1: Porque ya está sacando su carácter y era lo que la gente quería que sacara.
0: Sí.
1: Por eso los de adentro, bueno, no por eso. No sé por qué le han tomado tanto coraje. personajes, sobre todo Aldo Rendón y Gema.
0: Y ya dijo ella, ahora sí me vas a conocer, ¿no? Cuando le enfrenta con, ay, ¿cómo
1: con
0: se
1: Flor.
0: Llama? Ándale, con Flor. Tienes toda la razón y a veces por quedar bien no sé qué, pero ahora sí me vas a conocer y esto va a cambiar.
1: Ahorita
0: y
1: en redes sociales, se han encargado muchísimo de sacar videos de cómo hablan mal de ella, tanto Aldo Rendón como la otra integrante, Gema Garoa, que todo el mundo quería que ella fuera la expulsada el día de ayer, y bueno, finalmente sale Luis, que está bien,
0: sí.
1: Está bien que se haya ido Luis, porque también, pues básicamente el muchacho estaba muy, muy, muy tibio.
0: Luis Chaparro,
1: que fue el quinto integrante.
0: El quinto eliminado.
1: Pero sí le han tirado mucho porque Aldo se ha referido muy mal de Mariana, llamándola corriente, naca.
0: Sí.
1: Pues es que no puedo decir yo las palabras, pues están muy fuertes, pero sí. Le dice de todo.
0: De todo.
1: De todo. Y Gema le dijo que el vestido estaba horrible, que era el vestido más corriente que habían visto.
0: El que se llevó ahora este posicionamiento.
1: El vestido de ayer de Mariana, que hicieron una tienda de vestidos de McAllen que se llama Sharon, imagínate.
0: Ay, qué barbaridad.
1: Vestidos baratos y que las extensiones más nacas y más corrientes. Se le han tirado. Y todo eso lo están poniendo en muchos reels y muchos TikToks para que la gente vea. Pues cómo le tiran tanto, y eso lo único que hace
0: fortalecer ante el público, porque pues si se ha portado bien, dijo, pues sí, trato de agradar, de caer bien, de hacer, de no tener problemas, pero ahora me van a conocer. Bueno, vamos a ver qué tanto va a cambiar esto, porque sí, la cara de Mariana era desencajada, o sea, las cejas y todo,
1: bueno,
0: estaba así como
1: ayer en las fuerte. Encuestas que tú veías que hacen en diferentes páginas de internet.
0: Ajá.
1: Ella era la segunda más votada después de Karina Torres, cuando nadie apostaba porque Mariana, imagínate cómo está ahorita la competencia.
0: Es que quedó muy bien parada después de ese confrontamiento. Sus respuestas fueron inteligentes.
1: Claro.
0: En el posicionamiento. Y Ernesto La Guardia también dice, no, pues está bien aburrido toda la semana. Y en el posicionamiento quedó muy bien parado. Ya nos vamos. Son las 12. Viene
1: ganadores.
0: Luis Miguel a continuación.
1: Cinépolis VIP.
0: Aquí en Génesis 98.1.
1: Edgar Solís Ramírez, María del Rosario Ortiz Rosales y Giselle Flores Zurita. Les vamos a enviar sus claves vía correo electrónico. Felicidades. Son ganadores de cuádruples para Cinépolis VIP.
0: Tengan muy bonito día y que sea una gran semana para todos. A través de Génesis 98.1 te acompañamos siempre con muy buena música. Gracias, buenas tardes.
1: Hasta mañana, bye bye.
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7: Muy buenas tardes, mi nombre es Hugo Aranda Tamayo y le presento la información más importante.
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8: En este momento la temperatura es de 33 grados centígrados. Continuará en ascenso hasta alcanzar los 37. Por la noche descenderemos hasta llegar a los 29 grados.
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7: Tras una maratónica audiencia de más de 5 horas, la Fiscalía Especializada en Feminicidios logró que un juez de control dictara auto de vinculación a proceso y prisión preventiva en contra de Arnulfo N., de 36 años, por su presunta participación en el feminicidio de una joven en el municipio de Juárez. El hijo del cantante grupero Arnulfo Jr. permanecerá recluido en el penal de Apodaca en compañía de otros 2 cómplices. En beneficio de más de 7,000 personas, el gobernador Samuel García inauguró el macrocentro comunitario Allende. De gira por la región citrícola, el mandatario estatal entregó la primera etapa del espacio, que brindará talleres, cursos de capacitación y desarrollo de oficio, así como actividades artísticas, culturales y deportivas. Un total de 450 regiomontanos participaron en el curso gratuito de manejo de motocicletas implementado por el municipio de Monterrey con el objetivo de promover una movilidad más segura y responsable. El alcalde Adrián de la Garza supervisó el desarrollo de la capacitación para constatar que los participantes recibieran una atención adecuada y un entrenamiento efectivo.
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7: La Secretaría de la Defensa Nacional informó que el Ejército de Estados Unidos reportó a la octava zona militar con sede en Reynosa, Tamaulipas, la detección e inhabilitación en su territorio de 3 drones usados por grupos delictivos que traficaban migrantes para vigilar a las autoridades, según explicaron en un comunicado. Después de que la presidenta de México, Claudia Sheinbaum, presentó una iniciativa con el fin de que quienes aspiran a gubernaturas, a la jefatura de gobierno y a la presidencia solamente cuenten con la nacionalidad mexicana, la AMSOC reconoció como legítima la responsabilidad del Estado mexicano de proteger su soberanía y prevenir cualquier forma de injerencia extranjera. En el primer trimestre de 2026, los salarios en la economía mexicana representaron el 30.8%, un avance de 4.1 puntos porcentuales respecto a 2018, informó el INEGI.
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7: Los equipos de rescate en Nepal y China luchaban por localizar a miles de personas luego del mortífero alud que arrasó a mitad de semana una zona fronteriza del Himalaya y que ya dejó más de 700 muertos. El presidente Donald Trump declaró el estado de emergencia nacional por los riesgos que representan determinados equipos de fabricación extranjera instalados en la red eléctrica de Estados Unidos al advertir que el creciente consumo energético convirtió al sistema en un potencial objetivo de gobiernos hostiles.
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9: En el tenis profesional, el abierto de Estados Unidos número 20 del serbio Novak Djokovic acabó prematuramente esta noche del domingo cuando el serbio de 39 años de edad sucumbió en un maratón de 5 sets por 7-6, 5-7, 4-6, 6-2 y 6-1 ante Mariano Nabone de Argentina. Esto fue la eliminación más temprana de Djokovic en dos décadas de trayectoria en citas de Grand Slam, remontándose al abierto de Australia en 2006 y nunca había perdido en la primera ronda del US Open, torneo en el cual hizo su primera presentación en 2005. Para enfocar momento, Ramiro Palomo Zavala.
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10: Ángel Muñoz, esposo de Ana Bárbara, enfrenta una investigación del FBI tras una denuncia presentada por Francisco Ugalde, hermano de la cantante. Su abogada asegura que Muñoz habría utilizado su posición como agente de migración para provocar una cancelación de la visa de Ugalde mediante supuestos reportes falsos de extravío. El caso llevaría varios meses bajo investigación y también incluye señalamientos de presunto abuso de autoridad y amenazas. Hasta ahora, Muñoz no se ha pronunciado públicamente sobre estas acusaciones. Para Enfoque al Momento, Dinora Ríos.
7: Estas son las noticias más importantes. Mi nombre es Hugo Aranda Tamayo. Que tenga una excelente tarde.
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0: 12:18. 33 grados.
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2: ¡Sí!

0: Qué bonita canción de Majo e Irán, Tu Valor. Y de verdad que Dios nos da ese valor que nada ni nadie, inclusive ni nosotros a veces nos damos. Y ese valor es para siempre. Y aquí pues da una explicación de que si no hubiera sido porque el Todopoderoso mandó a su Hijo para morir por ti y por mí, pues no podríamos tener ese valor, que es invaluable ante los ojos de Dios Padre, el que nosotros hayamos decidido un día abrir nuestro corazón y aceptar a su Hijo como pues nuestro Señor y Salvador. Es algo que no tiene precio, y la verdad es que cuando lo hacemos siempre nos vamos a sentir bien acompañados, y aún y a pesar de las vicisitudes vamos a tener esa paz que sobrepasa a todo entendimiento. Qué bonito, amigos, poder empezar así este programa hecho con tanto cariño para todos y cada uno de ustedes a través de Génesis 98.1 FM, El Principio de Ti, y comenzamos en tu programa De Un Día a la Vez.
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0: Hola, ¿qué tal, amigos? Aquí está con nosotros nuestro productor, editor y compartiendo micrófonos con la servidora el día de hoy, Julio González. ¿Cómo estás, Julio?
2: Muy bien, Silvia. Gracias por la invitación.
0: 5 red flags sobre la salud de la próstata. Aquí tenemos un reel que nos va a ilustrar un poquito más al respecto. Vamos y regresamos.
3: Estas son 5 red flags o banderas rojas sobre la salud de tu próstata. 1. El chorro débil o con mucho pujo para orinar. 2. La urgencia al orinar, inclusive cuando es poca orina. 3. Infecciones urinarias. 4. Que te levantes muchas veces en la noche. Y 5. Que puedas presentar sangre en la orina. ¿Tienes alguno de estos síntomas o signos? Tu próstata está pidiendo una revisión.
2: Bastante interesante, Silvia. La salud de la próstata, sabemos, es fundamental para el bienestar masculino, y cuidarla correctamente, pues bueno, puede ayudar a la prevención de distintas afecciones, siendo el cáncer de próstata una de las más severas. Ahora, ¿qué fue lo que comentó el doctor Juan Paz, quien es urólogo y es el que escuchamos?
0: Que puede haber a la hora de orinar un chorro débil, puede haber a veces urgencia de orinar, aunque sea poquito, puede haber infecciones urinarias, y bueno, quizás te estés levantando muchas veces durante la noche, y pues esto es muy engorroso. Tenemos para mí un testimonio muy interesante, vamos a escucharlo y regresamos.
2: Adelante.
4: Empecé a batallar con el tema de la próstata. Obviamente empecé a orinar pequeños hilitos de sangre y me alerté. Algo que les puedo recomendar inmediatamente, que vean esta situación, acudan al médico, que fue algo que también a mí me ayudó en este proceso, de que me acerqué al médico, pero sí me dio la mala noticia que prácticamente no había vuelta de hoja a la intervención. Me decía que había técnicas nuevas, que no eran tan invasivas y todo, pero al final iba a ser una operación. Entonces empecé a investigar con él, y oye, ¿qué me tomo ahí estando en la tienda? ¿Sabes qué, Roberto? Está esto para la próstata, y empecé a hacer todo el protocolo, pero la primera fue el Prosvit. Ese sí me meticulosamente en la mañana y en la tarde me lo aplicaba. Y algo que sí me empecé a sentir inmediatamente el cambio en la fuerza en cuanto al chorro de la orina, o sea, sí, textualmente porque se los digo, claro. Así entonces empecé a ver que ya empecé a dejar de sangrar. Llevé el tratamiento, obviamente, también como me comentó el médico, pero sí yo empezaba a relacionar la parte de qué me podía ayudar a desinflamar, claro. Entonces ahí empecé a tomar también el cúrcuma, empecé a tomar el omega. Entonces yo lo empecé a hacer un hábito de diario, estarme poniendo todo lo que tuviera que ver con la inflamación.
0: Sí.
4: Que al momento que fui con el doctor y me empezaron a hacer nuevamente un eco, me dijeron que ya la operación ya no era necesaria. Y me dijo el doctor: ¿sabes qué, Roberto? No sé qué estés haciendo, que estés tomando y todo, no te voy a operar ahorita, o sea, no es necesaria la operación.
0: Y se evitó la operación, gracias a Dios. Excelente. Muchísimas gracias a Roberto Hernández por su testimonio.
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0: Y después de escuchar esto, hay 7 consejos para la salud prostática. Primero, hay que realizarse chequeos médicos regulares. Número 2.
2: Comer sano y equilibrado, Silvia, también ayuda mucho.
0: Por otro lado, el número 3 sería mantener una buena hidratación. El 4.
2: Evitar o restringir el consumo de alcohol y también de la cafeína.
0: El 5. Hacer ejercicio y evitar sobrepeso. El 6.
2: Dejar de fumar. Ese siempre viene en todos, Silvia.
0: Ese viene en todos, la verdad. Bueno, ya está pasado de moda fumar. Y el 7.
2: Tener una vida sexual activa.
0: Sí, porque favorece a la salud de la próstata. 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
0: Vamos a escuchar más sobre esta crema tras dermal con liposomas.
1: Existen diversas vitaminas, antioxidantes e incluso aceites que han demostrado favorecer la salud prostática. Por ejemplo, el aceite de calabaza contiene sustancias que son antiinflamatorias y ayudan a evitar problemas en la próstata. Además, tiene un alto contenido en zinc, lo cual beneficia el rendimiento sexual. La curcumina es un polifenol que tiene acciones antiinflamatorias y de limpieza. De hecho, ya se han realizado estudios donde demuestra que su mecanismo de acción ante el cáncer de próstata es amplio, evitando la proliferación de células cancerosas. Se ha comprobado que tiene efectos quimioterápicos y quimiopreventivos. Otro componente de esta crema Prosbit, que tiene múltiples beneficios, sobre todo en el tema de circulación, es la coenzima Q10. Este antioxidante estimula el sistema inmune para que funcione en óptimas condiciones y además demostró tener un efecto protector frente al desarrollo de cáncer de próstata. El melón amargo es una fruta medicinal que tiene su origen en la India y por muchos años se ha utilizado para el tratamiento de la diabetes. Sin embargo, un reciente estudio hecho en la Universidad de San Luis en Missouri encontraron que también puede ser efectivo para prevenir el crecimiento y la propagación de tumores cancerosos. Toda esta serie de componentes y beneficios los puedes encontrar en el Prosbit, una crema transdermal con liposomas que trabajan a nivel de torrente sanguíneo, potencializando hasta 10 veces sus efectos.
0: Ya escuchamos todo y te repetimos con gusto, la promoción se va. 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
0: Continuamos con más aquí en Un Día a la Vez.
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0: ¿Y qué me cuentas? ¿Cómo se nutre el cartílago? ¿Por qué es tan importante el movernos para las articulaciones, Julio? Vamos a escuchar esta información y regresamos.
5: ¿Cómo se nutre el cartílago? El cartílago no tiene vasos sanguíneos y aún así sobrevive. Parece contradictorio, pero justo ahí está el secreto de por qué moverte es tan importante para tus articulaciones. Déjame contártelo con calma. Imagina esto. Cada vez que caminas, te levantas de la silla o subes escaleras, tus rodillas y caderas soportan carga, pero dentro de ellas hay un tejido muy especial, el cartílago articular, y su forma de nutrirse es única. Te estarás preguntando, ¿qué es el cartílago articular? Bueno, se trata de un tejido liso y resistente que cubre los extremos de los huesos, reduce la fricción, permite que las articulaciones se muevan sin dolor. A diferencia de otros tejidos, no tiene vasos sanguíneos ni nervios. Entonces, ¿cómo se nutre el cartílago? Aquí ocurre lo increíble. El cartílago se nutre gracias al líquido sinovial, un fluido que se encuentra dentro de las articulaciones y contiene oxígeno, glucosa, minerales, nutrientes esenciales. Pero ese líquido no entra solo. El movimiento es su sistema de alimentación. Cuando mueves una articulación al cargar peso, el cartílago se comprime y expulsa líquido de desecho. Al liberar la carga, absorbe líquido sinovial fresco. Este intercambio permite que el cartílago se nutra y se mantenga saludable. Es como una esponja. Si no se aprieta, no se limpia ni se recarga. Entonces, ¿qué pasa si no te mueves? Bueno, la falta de movimiento provoca menos circulación de líquido sinovial, menos nutrientes para el cartílago y mayor desgaste progresivo. Con el tiempo, esto puede contribuir al desarrollo de artrosis y rigidez articular. Así que pon atención a lo siguiente. ¿Qué tipo de actividad física ayuda al cartílago? Las mejores opciones son las que estimulan sin sobrecargar. Por ejemplo, caminar, natación, bicicleta, ejercicio de fuerza controlada, así como movilidad y estiramientos. La clave no es el impacto extremo, sino la constancia y el movimiento regular. Así que recuerda, el cartílago no se nutre con reposo absoluto, se nutre con movimiento inteligente. Cada paso, cada flexión y cada ejercicio bien hecho es una forma de cuidarlo.
2: Regresamos. Sí, está muy interesante, Silvia, lo que compartió la doctora. Ella comenta que cuando estamos en movimiento, que subimos escaleras o que nos levantamos de la silla, que son justamente cuando flexionamos más las rodillas, ¿verdad? Ella dice, de hecho, que las rodillas y la cadera soportan cargas. Y resulta, y yo no lo sabía, y cuando me compartiste esa información se me hizo muy interesante, que hay un tejido, Silvia, llamado cartílago articular.
6: Así es.
2: Que como escuchamos, no tiene vasos sanguíneos ni nervios, y ese cartílago se nutre por el líquido sinovial. ¿Pero qué es el líquido sinovial, Silvia?
6: Pues el líquido sinovial es un fluido viscoso y transparente, es similar a la clara de huevo y está localizado dentro de las articulaciones de la rodilla. Su principal función es lubricar y nutrir el cartílago, y de esta manera actúa como un amortiguador para reducir la fricción entre una rodilla y otra. Este líquido contiene oxígeno, glucosa, minerales y también muchos otros nutrientes. De tal forma que el movimiento es el sistema de alimentación del mismo. O sea, para que pueda existir este líquido sinovial, contrario a lo que mucha gente piensa, que sí, entre menos se mueva mejor, que no brinques, ok, no brinques, pero sí puedes usar el trampolín que amortigua, claro, que se lo encuentras en cualquier lado, o puedes caminar, o puedes bailar.
2: El ciclismo
6: bailar.
2: También lo recomiendan mucho, creo que por la flexión.
6: También la natación, hay N cantidad, pero nada de quedarnos estáticos porque sí, sale contraproducente.
2: Exacto.
6: Y esta doctora especialista, Paulina Zúñiga, dice que es como una esponja, Julio.
2: Sí, que si no se aprieta, bien sabemos, si no apretamos las esponjas, pues no se va a desechar, ¿verdad?
6: Ajá.
2: El líquido, o no se va a limpiar la esponja y por ende no se va a volver a recargar. Y justamente este líquido que se encuentra en las rodillas, de hecho está como que en un hueso, entre un hueso y otro, Silvia, justamente en medio, necesita hacer esa flexión para desechar y para volver a oxigenar justamente al cartílago.
6: Y bueno, también aparte de la natación, el aquagym, el ciclismo y todo lo que mencionamos anteriormente, dice que es muy bueno usar las bandas elásticas,
2: hacer también sentadillas isométricas, elevaciones de piernas estiradas, puede ser otro ejemplo.
6: Ejercicio de talón, porque este ayuda a que el glúteo se fortalezca. Estaba viendo que el glúteo es súper importante porque es el que lleva la carga de muchas de las funciones que hacemos motrices, de todo lo que tiene que ver con el caminar, el correr, el nadar, el todo lo que tiene que ver con nuestras piernas, caderas y demás.
2: Oye, Silvia, y también de preferencia pues hacer movimientos suaves de rodilla, cadera, y la clave pues es la constancia.
6: De hecho, Julio, interesantísimo, me encantó escuchar hablar todo sobre el tema, y para esto yo les quiero recomendar muchísimo lo que es la pregnenolona, que es la abuela de todas las hormonas. Vamos a la información y regresamos.
1: Desde la década de los 40, se encontró que la pregnenolona no solamente tenía beneficios antiestrés y antifatiga, sino que además tiene propiedades antiinflamatorias, ayudando a aliviar el dolor de articulaciones. En este cóctel de ingredientes naturales llamado Artimax, donde el activo principal es la pregnenolona, podrás encontrar un excelente auxiliar en problemas reumáticos y artríticos, también en problemas relacionados con el sistema muscular. Otro de sus ingredientes es el aloe vera, que contiene antraquinonas, las cuales son analgésicos naturales y tienen un componente antiinflamatorio. Es por esto que esta planta es una excelente aliada para el tratamiento de reumatismo o artritis. La valeriana es una planta medicinal que se usa desde la antigüedad como un calmante natural. Pero aparte de este beneficio, sirve para relajar a las personas que sufren de dolor en el cuerpo.
6: Ya escuchamos todo sobre la pregnenolona, que viene con el nombre de Artritis Solution. 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
6: Es correcto, Julio. Muchísimas gracias. Continuamos con más aquí en Un Día a la Vez.
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6: Y me encanta poder recibir nuevamente aquí en cabina a Mirellita de Plaza Fiesta Anáhuac. Bienvenida, Mire, ¿cómo estás?
7: Hola, encantada de estar aquí otra vez con ustedes.
6: Gracias, Mirellita. ¿Qué novedades nos traes el día de hoy?
7: Pues traigo una promoción muy padre en cuestión de la radiofrecuencia facial.
6: Ajá.
7: Junto con lo que es la mesoterapia para lo que es la papada.
6: Y el refresh.
7: Y el refresh.
6: La mesoterapia facial nos va a ayudar muchísimo. Ayúdame a como poder transmitir la idea, Mire, ¿para reducir la papada o para reafirmar?
7: Para reducir, quemar grasita.
6: Quemar grasita. Sí. Y luego, ¿qué usamos para que esa misma grasita, pues, no quede, pues, ya ves que cuando... Ándale, eso, sí. A eso me refería. ¿Qué es lo que se pone?
7: El refresh.
6: El refresh, muy bien. Y también tiene la radiofrecuencia, que esto también puede...
7: Eso también nos va a ayudar. Ajá. A perfilar lo que es el óvalo mandibular.
6: Muy bien.
7: Ayudarle a producir colágeno y elastina y obviamente pues empieza a tensar el rostro.
6: Fíjate que está súper interesante, me encanta la idea, porque muchas veces, Mirellita, hemos visto que las personas que tienen pues una grasita bastante considerable ocupan sí o sí lo que viene siendo la firmeza en el cuello y en el rostro, porque pues la papadita es a partir de donde está la mandíbula. Sin embargo, hay muchas que desde antes de la mandíbula ya se empieza a dibujar, ¿no?
7: Exactamente, y hay pocos tratamientos los cuales podemos echar mano.
6: Mirellita, no nos gusta causar falsas expectativas en las personas que tienen a bien pues confiar en nosotros, nuestros clientes, así que si tienes una papada muy prominente, ¿cuál sería mi expectativa?
7: Okay, aquí hay que checar eso con nuestro cliente. ¿Cuál es su expectativa de quitar la grasita que tiene? ¿Cuánta dimensión tiene en esa papada? Ajá. Y obviamente ser realistas en lo que podemos ayudarle.
6: Ahí sí. Nosotros les comunicaríamos, mira, esto y esto, pues lo puedes esperar estar, ¿no?
7: Exacto. Ocupas un número N de sesiones. Ajá. Sí. Vas a ver cambio desde la primera aplicación, uh-huh. Pero también pues hay que ver cuántas más vas a necesitar.
6: Exacto, ¿sí? Pero tú me tienes aquí un paquete bastante interesante, porque tú te vas a apoyar muchísimo en el refresh y en la radiofrecuencia para que esa grasita que se ha ido eliminando gracias a la mesoterapia pueda tener como más pegadito, o sea, que no quede flácido.
7: Exactamente, vamos a tratar de darle más firmeza y elasticidad a su rostro, primeramente con lo que es la radiofrecuencia. Posteriormente aplicamos lo que es el refresh, el cual contiene sustancias que hidratan, pero que también van a reafirmar nuestra piel y suavizar la línea de expresión. Y vamos a terminar con lo que es la mesoterapia, para que estos ingredientes vayan quemando esa grasita acumulada.
6: Y aparte, pues que vayan reafirmando, como antes mencionaste, pero fíjate que me interesa muchísimo que la gente pueda escuchar un poquito más sobre dos de los tratamientos antes mencionados. Ya me quedó súper claro la mesoterapia facial de papadita, y pues que mesoterapia se sobreentiende. Y por otro lado, me gustaría escuchar en la voz de Dani Guerra lo que es la radiofrecuencia facial y el refresh. Vamos con ella y regresamos.
1: La radiofrecuencia es uno de los tratamientos más eficaces y conocidos en el mundo de la belleza y consiste en la aplicación de ondas electromagnéticas de alta frecuencia sobre la piel del rostro para llegar a sus diferentes capas y cumplir ciertas funciones. El aumento de la temperatura sobre la piel produce que las fibras de colágeno se contraigan y a su vez los fibroblastos, estimulados por esta energía, generen nuevo colágeno remodelando los tejidos. Esto también tiene un efecto desintoxicante, aumenta la nutrición y oxigenación de los tejidos. Es un procedimiento no invasivo e indoloro, que además ayuda a eliminar las arrugas, activa la circulación y le devuelve la luminosidad al rostro. Reduce visiblemente la flacidez y los problemas de doble mentón, uno de los aspectos que más envejecen al rostro. Notará los resultados desde la primera sesión.
8: La combinación perfecta de nutrientes para refrescar tu piel es por medio de una pistolita de mesoterapia en donde se coloca una aguja muy pequeña de insulina y se procede a la aplicación de microinyecciones en cara, cuello y escote. La mezcla lleva ácido hialurónico. Esta sustancia tiene la capacidad de atraer y retener agua en nuestra piel, además de que la hidrata a profundidad y ayuda a rellenar pequeñas líneas de expresión. La vitamina C es un antioxidante que ayuda a regenerar la piel, reducir manchas y aportar luminosidad. Además, recordemos que esta vitamina es precursora del colágeno en el organismo. Por último, el alfa lipoico es un antioxidante 400 veces más poderoso que vitaminas como la A y la C, y este ayuda a eliminar los radicales libres y a regenerar las células. Este procedimiento es indoloro, no deja marcas en la piel, y con la aplicación constante, la piel tendrá una mejor calidad en cuanto a hidratación y luminosidad.
6: Ya después de haber escuchado todo esto, Mireyita, retomamos. 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
11: Continuamos aquí en el programa y está conmigo Jerónimo. Jero, gracias por estar aquí. ¿Qué más? ¿Cómo estás? Muchas gracias.
12: Bien, feliz, contento y agradecido con Dios y con ustedes por la invitación.
11: No, hombre, a ti por tomar el tiempo de venir y compartir con la gente toda esta información. Me gustaría hoy preguntarte, ¿cuál es tu receta favorita de jugo verde?
12: Fíjate, bien sencillo, el jugo verde es un antioxidante de los más potentes que hay. ¿Por qué razón? Porque estamos comiendo y tomando muchos polifenoles que a final de cuentas son antioxidantes y oxigenantes. Hay que recordar que las células requieren del ozono y el ozono está dentro del oxígeno. Entonces hay que asegurarnos que nuestra sangre pues esté llena de oxígeno para nutrirnos y nutrir las células, pero también recordar que cuando la sangre tiene mucho oxígeno va a matar las células malas, porque las células malas, como las células del cáncer, son anaeróbicas, no respiran, entonces no requieren de oxígeno, por eso se reproducen muy rápido. Y hoy, gracias a todos los alimentos chatarra que nosotros comemos, la contaminación ambiental, el estrés y demás, el oxígeno se ha hecho cada vez más escaso en nuestra sangre, por eso proliferan las enfermedades. Entonces, un jugo verde nos va a ayudar a que transportemos más oxígeno, y ese oxígeno, lógicamente, va a inyectarse a las células malas y se van a morir. Por eso dicen que el jugo verde, pues, aniquila las células malas del cáncer. Y no nada más las del cáncer, las de muchas otras enfermedades. Entonces, un jugo verde muy rico que yo les recomiendo son unas 10 hojas de espinacas, 2 varas de apio, una manzana verde, un kiwi, un limón, pero con todo y la pulpa únicamente quitamos la cáscara. Okay. Sí. Vamos a ponerle también, si pudiéramos ponerle una tuna, que aprovechar cuando hay una tuna.
13: ¡Qué rico, la
12: hay
13: tuna!
12: Que ponerle una tuna y todo lo verde que encontremos. Recuerden que lo verde son polifenoles puros, por ejemplo la penca de nopal, y también para que todo eso tenga un sabor mucho más rico, vamos a poner una rebanada de piña.
13: Ay, es lo que estaba pensando, sí. Y de hecho te iba a preguntar, ¿le podemos agregar piña?
12: Sí,
13: la bromelina,
12: sí, sí.
13: ¿Qué tiene?
12: La bromelina, que es un digestivo natural maravilloso, y también la parte de la macrobiota la fortalece, sí. En cuestión enzimática. Entonces, familia, pues el jugo verde, prepáreselo.
13: Así es. Pero antes de despedirnos, gracias por la receta, y también me gustaría que pudieras platicarnos de tu recetario. Son 311 recetas en total hechas con amor, y me encanta porque tiene la parte de los postres para la gente que es muy dulcera, también la parte de caldos, sopas, recetas de la abuela también, los remedios.
12: La sección de licuados.
13: Así es, qué rico, ahí está
12: pues
13: todo.
12: Pues ese recetario, familia, ante esta nueva realidad de vida, es un aliado en la cocina para cocinarle en el hogar la salud todos los días. 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
13: Excelente, ahí está para todos ustedes. Muchísimas gracias, Jero.
12: Gracias, Dani, bendiciones, familia.
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6: Amigos, agradecemos infinitamente su atención y nos despedimos como siempre diciendo algo que creemos en nuestra mente y en nuestro corazón. Y eso es que Dios va como poderoso guerrero y él va luchando cada una de nuestras batallas. Recuerden, estas casi siempre son espirituales. Muchísimas gracias y hasta la próxima.
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0: 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Atrévete hoy. 1:45, 35 grados.
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1: Amigos, qué gusto saludarlos. Sean todos ustedes bienvenidos. Ya llegó la hora de hacer La Sobremesa, la primera de esta semana, cerrando este mes. Bonito lunes 31 de agosto de 2026. Y como siempre, felicidades para los que hoy están cumpliendo años, que estén pasando un bonito día, los que se celebraron quizá el fin de semana, que cumplieron hoy y dijeron, bueno, aprovechamos viernes o sábado para la celebración. Qué padre que se hayan divertido, que lo hayan aprovechado muchísimo. Felicitaciones. Y bueno, como todos los días hayan comido súper rico, sabroso, delicioso, muy buen provecho. Si apenas van a disfrutar de sus alimentos, buen regreso a clases, ¿verdad? La gran mayoría ya de los estudiantes ahora sí ya terminaron de volver a clases. Unos habían empezado ya hace algunas semanitas, pero bueno, hoy todo vuelve a la normalidad, así que en cuanto al tráfico, y es lo más, y en la casa también, porque bueno, pues sí, fueron las vacaciones largas, vacaciones de verano, ya les toca a los chavos regresar a sus aulas. Bueno, que todo vaya bonito, un buen ciclo escolar, un nuevo ciclo escolar, que les vaya bien, échenle ganas a todos los estudiantes. Tenemos todo el contenido de La Sobremesa, como siempre, hasta las 4, ya más que preparado. En este buen lunes vendrá nuestro frente a frente, la competencia musical, en la segunda intervención. A la media nos vamos con el plato fuerte. Todos los días hay que actualizarse con rollos de la tecnología, y para eso llegará Info 2.0, y cerraremos con el postre de La Sobremesa, que es el regalo diario que tenemos en este espacio para ustedes. Hoy a través de nuestro Facebook vamos a invitarlos para que se anoten aquellas que quieran ir a disfrutar de esta obra de teatro, que tiene música en vivo y demás, que además dicen que es imperdible. Se llama Siete Veces Adiós, y ahora viene María León en el elenco, la guapísima y talentosísima María León, además de Pierre Luis y Rubén Branco. Viernes 4 de septiembre, ya este viernes, la función es a las 6 de la tarde. ¿Quieren? Pueden. Es en el Teatro de la Ciudad, la gran sala aquí en Monterrey, en la Macroplaza. Ahí está el Teatro de la Ciudad, todo el mundo sabemos. Si ustedes quieren anotarse para los boletos de esta obra de teatro, por favor, amigos, revisen ya en este momento nuestro Facebook. Ahí está colocado el post con el póster de la obra de teatro. Lean las bases para que no se les pase ningún detalle, y en los comentarios dejen los datos, ¿ok? Que se les piden en la descripción. Así que si ustedes quieren participar, hoy es el póster de La Sobremesa, boleto doble para Siete Veces Adiós. Le doy la bienvenida a Joselito Paisano en los controles de esta cabina Génesis. Yo soy Alex López. Vamos a comenzar. Estamos listos con la música. Es a cargo de Shakira, se llama Addicted to You, y a partir de ya todos juntos hacemos La Sobremesa. Bienvenidos.

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5: 3:11 p.m. Llegamos, amigos, a la competencia musical de La Sobremesa. Este es nuestro Frente a Frente.
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5: Viajamos a el año 2002 y aquí nos encontramos con el debut musical de David Bisbal y su álbum Corazón Latino, después de su paso por Operación Triunfo España, donde se dio a conocer y fue una de las figuras, pues, que pudieron reunir o acumular más pues más fanáticos, ¿no? La interpretación y el carisma de David Bisbal pues lo convirtieron inmediatamente en uno de los personajes o de los contrincantes más sobresalientes de esa relación, de esa competencia, a pesar de que no ganó el primer lugar, bueno, pues fue el más destacado, ¿no? En su carrera. Inmediatamente después, bueno, pues lanza este material llamado Corazón Latino. Viene a promocionarlo a México con el primer sencillo Ave María y después se lanzaría una balada con gran interpretación, que es la que hoy tenemos en competencia. Se llama Dígale y él es David Bisbal.

0: Así es, Corazón Latino, el álbum debut grabado por David Bisbal, se lanzó al mercado bajo el sello discográfico Vale Music, Universal Music Spain y Universal Music Latino, un 15 de octubre del año 2002, tras su participación en el programa televisivo de Operación Triunfo en octubre de 2001. Este material incluye 11 temas, baladas, pop latino y canciones como Ave María, Llorar en las penas, Corazón Latino, fueron sencillos de este disco, además de Dígale, que es una gran balada que hoy participa en el Frente a Frente. Recuerden que los lunes vamos así suavecitos, empezamos con una balada bien interpretada, un éxito radial que fue esta canción. Y bueno, pues recuerden que cuando escuchen la canción que va a competir contra David Bisbal, ustedes tomen su decisión, amigos, y voten por su favorito una vez que hayan identificado el tema número 2. ¿Cómo votan? Con mensaje de voz, me mandas una nota de voz por WhatsApp al 8120-229-981 y la canción que primero llegue a 3 votos es la ganadora, la que todos disfrutamos en este segmento que es el Frente a Frente de la Sobremesa, ¿ok? 8120-229-981. Vamos a ver quién se enfrenta la tarde de hoy a David Bisbal con el tema Dígale, ella es.
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0: Le ponemos un poquito más de movimiento musical a esta competencia y para eso traemos este tema de Cristina Aguilera llamado Falsas Esperanzas.

0: 2002, bajamos al año 2001 y aquí nos encontramos con el álbum Mi Reflejo. Al año 2000, en el año 2000 se lanzó Mi Reflejo, que fue el segundo disco de estudio y el primero en español de la cantante estadounidense Cristina Aguilera. Este álbum se lanzó bajo el sello RCA Records y BMG US Latin el 12 de septiembre del año 2000. Incluye versiones en español de 5 canciones de su álbum debut homónimo Cristina Aguilera, así como 4 originales y 2 versiones de otros artistas. Las canciones fueron traducidas y adaptadas al español por Rudy Pérez, quien también produjo este álbum de Cristina Aguilera. Pues vamos a ver qué es lo que dice el público. Ya comenzaron a llegar por acá los mensajes de voz con sus votos a través del WhatsApp 8120-229-981. Gracias.
1: Hola, buenas tardes, soy Nora y buenas voto tardes. Por David Bisbal. Saludos, bonita tarde.
0: Igualmente, Norita, muchas gracias. Saludos para ti. El primero es para David Bisbal con Dígale, de este lado.
2: Hola, Nick, soy Ali. Voy Hola, Ali. Y voy a mi casa saliendo del trabajo y yo voto por David Bisbal.
0: Dos gracias, para David saludos. Bisbal. Saluditos también para ti, Ali, muchas gracias. Con cuidadito, qué bueno que llevas de regreso a casita. Tenemos 2-0, favor a David Bisbal.
3: Hola, Alex. Hola. Buenas tardes.
0: Buenas tardes.
3: Oye, yo voto por Cristina Aguilera.
0: Ok. Gracias. Gracias a ti, amiga. Muchas gracias, Jennifer. ¿O quiere decir que vamos 2-1? 2-1, favor a un David Bisbal con Dígale de este lado.
4: Buenas tardes. De parte de Iván, yo voto por David Bisbal.
0: Gracias. Iván, buenas tardes. 3-1.
5: Ese es mi destino final.
0: Buenas tardes.
5: Estas chiquitas a 2.
0: Ajá.
5: Pero vamos por.
3: Te gano.
5: Por David Abismal. O la de. Tú dime. O díganle. O díganme. O sea. Saga esta chiquita. Oye, para esos de duetos. A ver si te acuerdas de esta y a ver si la pones.
0: A ver.
5: Ponte la de. Cuando estemos juntos de Johnny Lozada y Tatiana. Yo lo escuché de repente en otra estación y me gustó. A ver si te acuerdas de esa rola.
0: Ok.
5: Cuídate mucho, carnal. Saludos para ti, para el Chacha y para Talón de la Sormesa. Y otra sabes, norteño.
0: Gracias, mi Dexter. Sí, cómo no, recordar esa rolita de la querida Tatiana. Y Johnny Lozada, cuando estemos juntos se llama. Sí, muchas gracias.
6: Es mi Alex Bowen.
0: ¿Qué pasó?
6: Un saludo para ti, para el Dexter. Me tocó escucharlos aquí en la sobremesa. Por favor, votamos por David Bisbal. Te mando un abrazo. Chao, chao.
0: ¿Qué pasó, mi George? Andas bastante perdido, mi George. Qué bueno que estás de vuelta. Bienvenido. Amigos, no se diga más. Tema ganador se llama Dígale. Ustedes deciden, nosotros complacemos. Aquí lo tienen en la sobremesa. Que lo disfruten.

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7: Hoy en el plato fuerte de La Sobremesa, amigos, hoy es 31 de agosto y cada año el día 31 de agosto se celebra el Día Internacional de la Solidaridad. Se eligió esta fecha en honor al movimiento social polaco Solidaridad, que fue representado en 1980 por el gremio sindical que lleva el mismo nombre. Este movimiento fue uno de los tantos responsables que tuvieron para la caída del Muro de Berlín. Es más, uno de sus dirigentes, Lech Wałęsa, fue consagrado con el Premio Nobel de la Paz gracias a que promovió los ideales de la solidaridad, no solo en su país de origen, sino en todo el planeta. Si bien esta celebración tiene una trayectoria larga, existe también otra fecha decretada oficialmente por la UNESCO como el Día Internacional de la Solidaridad Humana y se celebra el 20 de octubre. ¿Cuál es el objetivo principal que tiene la celebración internacional de la solidaridad? El propósito de este día no ha variado mucho desde que se fundara el Partido Sindical. En realidad, se basa en un principio básico, que es el de la ayuda mutua al ser solidarios con los otros. Según el mismo Wałęsa, solo en la medida en que todos nos ayudemos y trabajemos por una causa común que proporcione el mayor bienestar a todos, en esa misma medida viviremos en un mundo mucho más pacífico, más enriquecedor y próspero para cada nación, para cada pueblo o para cada individuo. ¿Cómo se celebra este Día de la Solidaridad? Primero hay que ser conscientes de cuáles son las verdaderas necesidades de nuestra comunidad, ciudad o país. Según la misma ONU, este día no posee un programa fijo. Cada país, cada pueblo es libre de celebrarlo como mejor se adapte a las necesidades de sus habitantes. Lo que no se debe perder de vista es que toda la actividad debe reflejar un espíritu solidario propiciado por el deseo del bien común. Entre las actividades que más se suelen realizar para conmemorar el Día Internacional de la Amistad están, por ejemplo, llevar comida a los más desfavorecidos, recolectar ropa para donarla a las personas necesitadas, realizar actividades de recolección y esparcimiento en zonas públicas, de recreación y esparcimiento en zonas públicas, ayudar a los niños y a las personas de la tercera edad, por ejemplo, de nuestra zona en la que vives, vaya, y realizar jornadas de salud completamente gratuitas. Realmente celebrar este día es muy sencillo, solamente basta con que te interese un poquito, ayudar a las personas de tu entorno, plantear alguna actividad que dé solución a las necesidades más básicas del ser humano, de los más necesitados. Eso es lo que quiere mostrarse el día de hoy, que es el Día Internacional de la Solidaridad. Además, es el Día Internacional de los Afrodescendientes, es el Día Internacional de la Obstetricia y Día Internacional de Conciencia acerca de la Sobredosis. También es hoy 31 de agosto. Todas estas celebraciones pues coinciden en este día. El plato fuerte de la sobremesa. Quiero recordarles que a través de nuestro Facebook, el postre de la sobremesa son boletos para la obra de teatro Siete Veces Adiós. Tengo boleto doble para que las personas que quieran apuntarse, chequen por favor nuestro Facebook. Ahí está la dinámica, ahí está el post de Siete Veces Adiós, la obra de teatro que ahora viene con María León. Si ustedes quieren participar, por favor, amigos, completen sus datos ahí y al ratito yo menciono quién se los lleva, ¿de acuerdo? Por lo pronto es momento de continuar con más música. Es a cargo de Juanes, se llama La Plata y regresamos aquí en Génesis, el principio de ti.

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9: Hoy en Info 2.0 platicaremos de cómo saber si alguien entró a tu WhatsApp sin permiso. ¿Sospechas que alguien está espiando tu cuenta de WhatsApp? Hoy te voy a decir cómo es que puedes averiguarlo. WhatsApp permite tener tu cuenta abierta en 4 dispositivos, hasta en 4 dispositivos. Y esto es con la finalidad de poder revisar la aplicación de mensajería desde cualquier dispositivo en el que estés trabajando. Sin embargo, esta funcionalidad puede resultar peligrosa cuando estás sospechando que alguien puede estar espiando tu cuenta de WhatsApp sin tu permiso. El espionaje digital es real y por ello es importante tener en cuenta que el uso malintencionado de esta funcionalidad puede convertirte en una víctima. Por esta razón, hoy te voy a platicar cómo puedes saber si alguien entró a tu cuenta de la aplicación de mensajería sin permiso. Ok, la forma más rápida de saber si alguien está espiando tu WhatsApp es revisando la sección que dice dispositivos vinculados dentro de la aplicación, dispositivos vinculados. Para entrar a esta herramienta debes, ok, ahí les van los pasos. ¿Cómo voy a verificarlo? Ahí les van los pasos. Vamos a entrar a WhatsApp y ya que estemos ahí en WhatsApp nos vamos a ajustes. Y en ajustes vamos a encontrar los 3 puntos arriba a la derecha, los 3 puntitos. Ahí le vas a dar clic y te va a aparecer la opción dispositivos vinculados. En esta parte te van a aparecer todos los dispositivos en los que está abierto tu WhatsApp. Por ejemplo, el navegador, o sea, la computadora, el sistema operativo y más. O sea, computadora, celular y más. Asimismo, también te va a aparecer la última hora de conexión. En caso de que veas un equipo que desconoces o que no has usado recientemente, pero que se registró una inicio de sesión hace poco tiempo, presiónalo y da clic en cerrar sesión. Con ello se expulsará al intruso de forma inmediata. Otra de las señales que debes considerar para saber si alguien entró a tu cuenta son mensajes marcados como leídos cuando ni siquiera los has abierto, mensajes que nunca escribiste que les llegó a tus contactos, notificaciones de registro o verificación de WhatsApp que tú no solicitaste, cambios en tu perfil que no has hecho, como por ejemplo, una nueva foto de perfil, cambios en el nombre o una nueva información de estado. Ok, ¿cómo voy a proteger mi cuenta de WhatsApp de los intrusos? Es importante que tomes en consideración algunas recomendaciones para cuidar tu cuenta y evitar que intrusos ingresen a ella. Algunas de las recomendaciones de especialistas son: primero, activa la verificación en dos pasos. Para ello puedes crear un PIN secreto de 6 dígitos en los ajustes. Luego te vas a cuenta y ajustes, cuenta y después verificación en dos pasos. No olvides este número, ya que WhatsApp te lo va a estar pidiendo esporádicamente para que puedas seguir utilizando la app. 2. Bloquea la aplicación mediante huella dactilar o Face ID. Aquí debes ingresar, lo platicábamos la semana pasada, aquí debes ingresar a los ajustes nuevamente, después nos vamos a privacidad y después a bloqueo de pantalla para que nadie ajeno pueda abrir WhatsApp de manera sencilla. Y 3, no compartas códigos. Es probable que cuando un intruso ingrese a tu WhatsApp te llegue una notificación de código. Debes evitar pasárselo a extraños, ya que con esto se puede acceder fácilmente a tu cuenta de WhatsApp. Con estos pasos, tu aplicación de mensajería se va a mantener a salvo. Info 2.0, 3:44 p.m. Es momento de ir con más música. Esto que viene a continuación es a cargo de Ricardo Montaner, se llama Si Tuviera Que Elegir. Y regresamos porque ya casi llega el postre de la sobremesa.

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4: Llegamos al postre de La Sobremesa. Hoy los boletos son para la obra de teatro Siete Veces Adiós. La función es este viernes 4 de septiembre a las 6 de la tarde en el Teatro de la Ciudad. Boletos dobles para Evangelina Hernández Medina. Felicidades, Evangelina Hernández Medina, ya puedes venir por tus boletos, eres la ganadora, boleto doble. Trae por favor la copia de tu identificación, si lo deseas puede ser hoy mismo hasta las 6. Si no puedes hoy, mañana también tienes oportunidad de recogerlos entre 10 de la mañana y 1 de la tarde. Aquí en Núcleo Radio, Monterrey, te esperamos. Cuauhtémoc 725 Norte, entre Treviño y Carlos Salazar. Y que disfrutes mucho de Siete Veces Adiós, Evangelina Hernández Medina. Muchas felicidades. Amigos, gracias por haber hecho esta primer sobremesa de la semana con nosotros. Recuerden que mañana regresamos con más. Primero hacemos el programa de los espectáculos, que show, los esperamos de 11 a 12. Y después de comer, en punto de las 3, hagamos juntos otra sobremesa. ¿Me acompañan? Joselito Paisano estuvo conmigo en los controles. Cerramos con música a las 4. Enfoca el momento, un breve corte informativo. Y después el doctor César Lozano con Por el Placer de Vivir. Amigos, por favor, sigan aquí en la sintonía del 98.1. Somos Génesis, el principio de ti. Muchísimas gracias, muy buenas tardes y hasta mañana. Bye, bye.

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0: 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Son las 4. 34 grados. 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
3: Muy buenas tardes, mi nombre es Hugo Aranda Tamayo y le presento la información más importante.
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4: Actualmente la temperatura es de 37 grados centígrados, que es la máxima esperada para el día de hoy. El cielo despejado. Por la noche descenderemos hasta llegar a los 29 grados centígrados.
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3: La tercera etapa de la remodelación del DIF Capullos fue entregada por el gobernador de Nuevo León, Samuel García, y la titular de Amara Nuevo León, Mariana Rodríguez Cantú. Para la culminación de este proyecto, denominado Capullos Renace, el gobierno estatal realizó una inversión de 160 millones de pesos. El próximo 15 de octubre será el día elegido por el gobernador del estado, Samuel García, para enviar su quinto informe de gobierno al Congreso local. El mandatario estatal aseguró que en esta ocasión aprovechará para realizar un comparativo de todas las obras hechas que fueron compromisos de campaña como parte del plan de gobierno. Ante el arranque del ciclo escolar 2026-2027, la Comisión Estatal de Derechos Humanos pidió a las autoridades educativas reforzar las acciones para prevenir casos de discriminación, violencia y otras vulneraciones al derecho a la educación. Susana Méndez Arellano, presidenta del organismo, informó que entre 2021 y el 25 de agosto de 2026, el organismo contabilizó 1,476 expedientes de queja en los que se señala a la Secretaría de Educación como presunta responsable.
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3: El senador Higinio Martínez Miranda será el nuevo presidente de la mesa directiva del Senado de la República a partir del martes 1 de septiembre. En el segundo trimestre de 2026, el país registró un crecimiento de 2.1% anual, que representa 1.5 más que el mismo periodo del año pasado, afirmó Edgar Amador Zamora, secretario de Hacienda y Crédito Público. La Comisión Nacional de los Derechos Humanos sostuvo que actualmente la mayoría de las desapariciones son cometidas por particulares y organizaciones criminales, aunque reconoció que en algunos casos existe apoyo, complicidad o encubrimiento de agentes del estado, de los ámbitos local y federal.
2: La vuelta al mundo al momento.
3: Irán prometió una respuesta contundente a los primeros ataques estadounidenses en su territorio en un mes, en un nuevo recrudecimiento de la guerra en Oriente Medio. El depuesto mandatario de Venezuela, Nicolás Maduro, dijo en sus redes sociales que se encuentra firme, a la vez que publicó fotos desde la prisión neoyorquina donde permanece desde su captura por fuerzas estadounidenses.
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5: El futbolista y astro argentino Lionel Messi anunció este lunes su retiro de la selección argentina, poniendo fin a 21 años de trayectoria coronada con la conquista de la Copa del Mundo del 2022. Con esto aseguró su lugar entre los mejores jugadores de la historia de este deporte. Al final de cuentas, se retira con 125 goles y muchas asistencias. Para Enfoque al Momento, Ramiro Palomo Zavala.
2: Los espectáculos al momento.
4: María Vargas, representante de Jalisco, se convirtió en la nueva Miss Universe México 2026 tras ganar la gran final celebrada en Los Cabos. La jalisciense de 28 años logró superar a las demás finalistas y ahora tendrá la responsabilidad de representar a México en Miss Universo 2026, que se celebrará el próximo 24 de noviembre en Puerto Rico. La nueva reina recibió la corona de manos de Fátima Bosch, quien representó a México en la edición internacional anterior. Para Enfoque al Momento, Dinora Ríos.
3: Estas son las noticias más importantes. Mi nombre es Hugo Aranda Tamayo. Que tenga una excelente tarde.
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7: Qué tema tan importante el del día de hoy en el placer de vivir internacional. Tu cuerpo grita lo que tu boca calla. La doctora Caro Calderón viene el día de hoy a Por el placer de vivir a compartir este importante tema. Por favor, quédate. Dedicado especialmente para los hombres y mujeres que cometemos a veces el error de guardarnos todo, de callarnos todo. Si supiéramos el precio tan alto que significa guardarte todo, no expresar lo que sientes, verdaderamente es un precio altísimo. Tu cuerpo grita lo que tu boca calla. Por favor, quédate con nosotros. De eso vamos a estar platicando el día de hoy con mi querida doctora Caro Calderón y también de otros temas adicionales que tenemos preparados para ti. No nada más eso vamos a compartir. Y además la nota de Joel el día de hoy, que siempre me sorprende con sus notas del día. ¿De qué
8: vas? Ayer fuera del aire, doctor, estábamos platicando de los nuevos AirPods que traen cámara. No lo he dicho al aire, pero ya los lanzan como una versión y que traen, no se imaginaban, pero unos audífonos con cámara integrada.
7: ¿Para qué? Sí, a ver de lado. A ver, mis AirPods son los blancos, ¿verdad?
8: Sí.
7: Pues no me imagino cómo unos AirPods... Va a ser para andar viendo las... ¿Qué quiero ver de lado?
8: Bueno, ahorita les voy a compartir porque tiene una función muy importante que se van a sorprender. No nada más está de Oquis la cámara, Tiene una función importante. Capturan imágenes en baja resolución, pero tiene algo muy importante que están sacando en esta marca.
7: ¿No es Apple?
8: Sí, es Apple. Es la marca Apple, sí, que está sacando estos AirPods, pero que traen una cámara.
7: ¿Te sabes el cuento del escritor que borraba todo?
8: Cuéntelo.
7: ¿Cómo? Les va a gustar. El cuento... Este era un escritor que soñaba con publicar un gran libro. Pasaba horas y horas escribiendo su libro, revisando meticulosamente cada frase, buscando las palabras perfectas que quedaran en cada frase. Pero cada vez que terminaba un texto, encontraba algo que no le gustaba. Una frase que podía mejorar, una idea que podría ser más profunda, una palabra que podría sonar más elegante. Entonces, ¿qué crees que hacía? Borraba todo y comenzaba de nuevo. Pasaron meses, pasaron años. Tenía cientos de páginas escritas, pero ninguna había llegado a manos de un lector. Un día, en el ocaso de su vida, un amigo le preguntó, ¿cuándo vas a publicar tu libro? Y el escritor respondió, cuando escriba algo perfecto. Su amigo le dijo, entonces quizás nunca publiques nada, porque mientras tú buscas la perfección, otros están compartiendo algo imperfecto pero real. El escritor entendió que sus textos no necesitaban ser perfectos para tener valor. Necesitaban existir, ser compartidos, tener la oportunidad de crecer. La moraleja es clara. La búsqueda obsesiva por la perfección puede paralizar la creación. Ha sido más claro. Una pausa, ya me dijiste que vas a la verdad. Pausa, ahorita volvemos. Él va a hablar de los audífonos que tienen cámara. Hazme el favor. No sepa qué quiero la cámara de
8: imagínense
7: lado.
8: Imagínense que su audífono, su in-ear, su chícharo, tenga cámara.
7: ¿Este?
8: Sí, claro.
7: ¿Para qué la quiero? Una pausa, ahorita volvemos.
8: Se van a sorprender.
7: ¿Para qué la quiero? ¿Para qué la quiero?
8: Para analizar a Mariana, nada. Para analizar a ver qué trae Mariana.
7: Dale víbora.
8: ¡Ay! ¡Víbora yo!
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7: Antes de la pausa, te recuerdo que sí, que todos trabajamos por dinero, pero llega un momento en el que también debemos aprender a que el dinero trabaje para nosotros. 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
3: Hay un mito enorme de invertir en los Estados Unidos, un miedo tremendo para mucha gente. Si, ¿a poco yo puedo invertir allá? Por favor, escucha esta entrevista a ti que vives en la República Mexicana. No sabes, hoy me acompaña aquí en el estudio de radio Luis Mata, que es el CEO de AZ Equity Experts. Él y su equipo son especialistas en ayudar a familias e inversionistas mexicanos a comprar una propiedad o dos en Texas a través de un modelo único. Se encargan de que crees tu propia empresa de rentas en Estados Unidos. ¿Por qué hay un mito? ¿Cuál es el miedo, Luis, en eso?
4: La mayoría de la gente piensa que es muy difícil y la verdad es que hay muchas herramientas pensadas para el inversionista extranjero. Acuérdate que Estados Unidos es un país formado por inmigrantes, entonces es 100% capitalismo, hay muchas herramientas disponibles para las personas, pero la mayoría de la gente no sabemos utilizarlas. Entonces, a mí me tomó 20 y tantos años de estar trabajando, de estar a prueba y error, buscando este tipo de herramientas para que pueda tener yo el éxito que la empresa tiene ahorita. Entonces, muchas personas llegan. Me considero, César, que tengo muy buen sentido común y aún así hice muchos errores. La verdad, cometí muchos errores. Fue costoso aprender ese camino de las inversiones inmobiliarias. Pero bendito Dios, ya llevamos más de 3.500 compras y ventas realizadas.
3: Y ahora cualquiera diría, 3.500 casas en San Antonio, Texas, que es donde están ahorita.
4: 2.500 en Arizona y alrededor de 900 más o menos
3: en San Antonio. Tú vas escogiendo los lugares porque es donde la gente está rentando.
4: Es parte del secreto, de la receta secreta, es eso, que sepas dónde. Cualquier persona en Estados Unidos puede comprar, remodelar y vender en cualquier estado, pero una de las cosas que aprendí es métete en el estado, en la ciudad de mayor crecimiento, porque todo el riesgo que puedes tener se minora muchísimo si empiezas a invertir en el lugar de mayor crecimiento. Entonces ahorita San Antonio creo que es el de mayor crecimiento.
3: 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Ellos te van a contestar inmediatamente y te van a decir, mira, una casa en promedio en San Antonio cuesta tanto, porque las compras a casas que te abandonaron, no abandonadas, casas que dejaron en malas condiciones los renteros anteriores, tú les cambias piso, cocina, techo, tienes un equipo de personas y la vendes a un precio accesible, no un precio caro.
4: Claro, y importante también esto, yo le llamo costo de operación. Entonces, una casa de aproximadamente 3.400.000 pesos en México no te va a generar 40.000 pesos de renta. En San Antonio lo puedes lograr. Es una casa, sí, se puede lograr. Y nosotros nos damos una pintadita. O sea, como dices tú, tenemos cientos de empleados, desde los cimientos, drenaje, plomería, pintura, textura, cableado eléctrico, techo, cercos, jardín, todo lo remodelamos. Pero el costo de operación, yo le llamo a lo que sale de tu bolsa para poder ser dueño de esa casa. Los arreglos y tu enganche. Notaría. Si tú tienes una inversión donde solamente pagaste el enganche, solamente pagaste notaría y solamente pagaste los arreglos, y esa casa en el transcurso del tiempo se duplica de valor con la remodelación que hiciste y con ese lugar que está en crecimiento, el haber ganado toda esa plusvalía solamente te costó el enganche, los arreglos y la notaría. Tu costo de operación no fueron los 3,400,000, a lo mejor tu costo de operación fue 1,000,000, y con eso gozaste de toda esa plusvalía. Y eso lo aprendí con los años, y eso es lo que estamos compartiendo con la gente y le estamos ayudando a toda la gente. Tenemos toda clase de ayuda en la empresa. Tenemos servicio al cliente, tenemos recursos humanos, tenemos gente de mantenimiento, gente de rentas, gente de remodelación, todo para
3: que hagan
4: todo.
3: Es mejor invertir en los Estados Unidos una casita que comprarla 100%. Aquí. Y no requieres ir allá, todo es aquí, desde México lo puedes hacer todo. Si quieres ir a ver la casa, claro que puedes ir. Si no puedes ir, puedes mandar a alguien.
4: Claro, tenemos oficinas en Guadalajara, tenemos oficinas en Querétaro, próximamente en Monterrey. La gente, tenemos 5 oficinas en Guadalajara. O sea, pueden ir a San Antonio, pero no es un requisito indispensable ir a San Antonio. Tenemos
3: nomás
4: muchos.
3: Recibe tus rentas, papito. Reciba su renta y luego vende la casa a los 3 años. Él te dice cuándo vendas. Ahorita es cuándo para vender y te dice si compras en otro lado. 3317744862, apúntalo, 3317744862, de mis amigos, bueno, se llama AZ Equity Experts, y le agradezco tanto a Luis Mata esto.
4: Gracias.
3: Porque tanta gente que te he mandado y todos están felices con este proyecto.
4: Gracias, César, sí.
3: 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Ándale, manda un WhatsApp.
4: También en Instagram.
3: En Instagram, ¿cómo estás?
4: Es Luis-Mata-Oficial.
3: Luis-Mata-Oficial, y tú les contestas.
4: Ahí va directamente a mi Instagram personal, y ahí mismo les vamos
3: Luis
4: a
3: Luis Mata Oficial, hombre, ponle así y aparece. Ya métete ahí y mándale un mensaje directo y él te contesta. Gracias por venir, Luis.
4: Gracias a ti, César.
3: El próximo mes.
4: Claro que sí.
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11: Pues tú sabes que hay personas que comen de todo y después están las repercusiones por haber comido de todo. Hay personas que no miden lo que comen, hay personas que desafortunadamente dicen, no, al cabo de luego me pongo a dieta. 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Te voy a compartir esta reflexión que estoy seguro que alguien tenía que escucharla. Hablando de este tema, de que tu cuerpo grita lo que tu boca calla, sé que alguien tenía que escuchar esto. Hay cosas que callamos para no preocupar a nadie. Tú callas cosas para no preocupar a nadie. E incluso sonríes. No, está todo muy bien. Y continúas como si nada estuviera pasando. Cuando acumulas emociones dañinas, no dañinas, emociones que no has gestionado, como el estrés que puede aparecer en tu cuerpo, el coraje, el rencor, el resentimiento, e incluso las relaciones conflictivas las vas acumulando, el cuerpo lo grita. Callar lo que sientes no siempre te hace fuerte. A veces ser fuerte es reconocer que algo te está afectando y hablarlo, darte el permiso de pedir ayuda, es tan saludable. Por eso te digo que escuchar lo que sientes no significa vivir atrapado en tus emociones, significa dejar de ignorarte. Te comparto una frase. Cuando aprendes a escuchar lo que sientes, dejas de obligar a tu cuerpo a pedir atención por ti. Así o más claro. Marianita, yo tengo una pregunta para ti. Hay personas que dicen, no me gusta compartir mi vida porque es mi vida personal. Hay gente que dice, a mí no me gusta decirle nada a nadie porque no tiene nadie por qué enterarse.
7: Uh-huh. Y puede haber el hecho de que no es prudencia, porque mucha gente lo puede hacer desde ahí, sino desde una sensación de aislamiento, donde primero pienso que lo mío no es tan importante, por eso no lo cuento, pero también porque no confío en nadie, y ya eso es una carga, es un error. Entonces sí hay que contar, pero hay que saber a quién le vamos a contar. Obviamente tus problemas sentimentales no se lo vas a contar a la vecina que está peor que tú, digamos, ¿no? O sea, se lo tienes que contar a alguien que realmente te pueda entender, atender, pero también ayudar. Entonces sí es muy importante cuando expresamos nuestras emociones, porque desde ahí hay un efecto terapéutico, salen de ti al momento de hablarlo. Pero sí muy importante, ¿a quién se lo vas a contar? ¿A alguien que esté mejor que tú y alguien que realmente te ayude a reinterpretarlo si es algo que efectivamente te está afectando? Y eso siempre lo va a hacer una compañía luminosa, adecuada, momentos como estos donde mucha gente escribe y usted les brinda de su sabiduría. Así que realmente no te calles, porque todo lo que guardamos no desaparece, se acumula.
10: Ay, qué voz de sota tan machín tiene.
11: ¿Por qué le? A ver, Joel, ¿por qué le pusiste ese efecto a Mariana? Sí,
7: no, lo que no, pasó, aplicaba, no aplicaba.
12: No aplicaba. Es que la voz, la verdad, que encanta. O sea, las palabras que nos está compartiendo.
11: Pero voz sota.
12: Esa voz es sota, pero no machín. La voz sensual, la más sensual de todo. Ahorita que salga Juan Lucas Martina, entonces le pones ese afecto.
13: No, por favor, audio.
7: Aquí para todos. Aquí para todos.
13: No.
11: Lizette, es que se llama Mariana, la psicóloga se llama Mariana
7: Bermúdez.
11: Lizette. A la pista. Como usted la quería venir desde el Ecuador para el mundo. Te mandamos a la pista, Mariana. No, envíame a la cara de Mariana. O sea, no hay respeto. No,
7: mis 15 años de profesión intacta.
11: Que te manden
7: profunda,
11: a la
7: funda evolutiva.
11: Para que lo manden a la pista.
7: Con un tubo.
12: No, pero ¿dónde está?
11: Bueno, es muy digno trabajo. Pregúntale a Joel, que varios años de su vida trabajó que le pusieran el calzoncito de dinero.
13: No, eso es. Para nada.
7: Sí. Se llama proyección.
11: Sí, claro, exactamente. Usted lo dijo.
7: Te acabas de desnudar.
11: Yo te defiendo. Una pausa, no te vayas. Esto es El Placer de Vivir. ¿Quieres ponerte en contacto conmigo? Más 52-8128-610-170 es WhatsApp. WhatsApp, nota de voz. Mensaje escrito. Ahorita volvemos.
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6: Es bien difícil que un médico hable así. ¿Estamos de acuerdo?
7: Estamos de acuerdo.
6: Porque para nosotros los médicos es, estás enfermo, vamos a ver qué bacteria, qué virus o qué órgano se dañó. No todos los médicos entramos al área emocional. Tú te metiste a un área álgida para muchos médicos que a veces nos llegan a criticar.
7: Sí.
6: Nos llegan a juzgar. Algún día como doctora, graduada como médico, sí. Ahora doctora en psicoterapia, aparte de médico general, ¿has sido criticada por otros médicos por decir esto?
7: Sabes que sí, desde el internado. Es más, yo creo que desde que estaba en la carrera de medicina tenía esta como sensibilidad y me decían, ay, la doctora, trae el cráneo. Y decían, la doctora Calderón va a besar el cráneo del muerto, ¿no? Pero estoy convencida que el amor sana, la presencia sana, y sin esta parte estamos perdidos. Ahorita que decías que los médicos nos perdemos entre los hongos, virus y bacterias y demás, me lleva a recordar a Luis Pasteur, que decía, pasé toda mi vida, es el padre de la microbiología, que decía, pasé toda mi vida correteando las bacterias y al final de mis días me he dado cuenta que el terreno lo es todo, la bacteria no es nada. Y si el terreno es nuestro cuerpo y nuestro cuerpo es habitado por nuestra alma y un alma en equilibrio y un cuerpo sano permite que se manifieste nuestro espíritu para alcanzar los más altos fines para los cuales hemos sido creados, eso es mágico. Pero es como aprender a alinear en congruencia lo que pienso, siento, digo y hago con mi ser entero. ¿A qué le presto atención? ¿Con qué alimento mis sentidos? ¿Con qué alimento mi corazón? ¿Qué emana de mi boca? El trabajar, ¿de qué manera vamos a elevar nuestra frecuencia vibratoria? Y elevar la frecuencia vibratoria no es estar siempre feliz, como hay gente que cree que ay, siempre positivo. No, no, no,
6: ¿y
7: eso,
6: cómo estás,
7: eso no
6: feliz?
7: Es.
6: ¿A poco no cae gordo eso a veces?
7: Claro.
6: A ver, dime, es que la gente, yo creo que ¿en qué momento nos perdimos creer que la felicidad es estarnos riendo todo el santo día? ¿Eso es estar trastornado?
7: Claro, totalmente, ¿no? Pero yo les digo a los pacientes, ¿saben algo? La tristeza se honra, la tristeza es del alma. El drama y el sufrimiento, esos nosotros no los provocamos, eso es del ego. Pero la tristeza bien vivida, cuando uno la atraviesa, dignifica y sana y libera. Una tristeza, imaginemos que nos toca la puerta, ¿no? Y no le
6: por
7: queremos...
6: ejemplo, por la muerte de un ser querido.
7: Claro.
6: Por un adiós, porque te traicionaron, porque te sentiste traicionado. No, sí. Te traicionaron, te sentiste traicionado.
7: Y no te permites llorarlo, no te permites expresarlo. Imagínate que la tristeza fuera como una señora que te toca la puerta y esa puerta eres tú. Esa casa eres tú, perdón. Y tú no le quieres abrir la puerta y evitas la lágrima y evitas tocar el duelo y la vida sigue y te lo guardas. Tarde que temprano. O tus bronquios, o contracturas musculares, porque las emociones de inicio se sienten como una tensión física. Cuando esta tensión se expande por mucho tiempo, empiezan los signos, empiezan los síntomas, y si estos se recrudecen, terminan integrando una patología, ¿no? Pero si tú la dejas entrar y la dejas recorrerte, y lo lloras, y lo hablas, porque hay un libro que se llama Yo, Hambre y Agresión, que explica cómo las emociones son justo como, imaginemos que es un trozo de carne seca y que Hablar es como masticar. Entonces, cuando yo lo hablo en la presencia de otro, voy logrando digerir aquella emoción y en algún momento esa tristeza que entró por la puerta va a salir por el patio.
6: Fíjate, difícilmente he escuchado yo en este podcast a alguien que diga, voy a honrar mi tristeza. Difícilmente he oído eso. Normalmente, estar triste es estar mal. Y la gente nos dice, no estés triste, no llores, no te pongas así, a ver, ánimo. Y tú dices, no, señores, así démosle es. Tiempo, démosle cabida a la tristeza, date sí. permiso a sentir, explícanos eso.
7: De hecho, cuando alguien esté en duelo, decirle ánimo, no le gustaría verte llorar, es la cosa más antipática que pudiéramos hacer. El amor se manifestaría mucho más en la presencia en silencio que diciéndole no llores. La tristeza hay que darle paso, es del alma. Se honra, limpia, las lágrimas sanan. Los ojos son esos portales del alma y cuando permitimos que el alma manifieste a través de la lágrima la tristeza, algo en las profundidades del corazón se acomoda. Y no todas las lágrimas son de tristeza y producen bioquímica diferente en el cuerpo, pero en este momento que estamos hablando de tristeza, es como el agua, si lo vemos en simbolismo, el agua representa las emociones. Y entonces es permitir que fluya. Así como baja por la montaña y purifica, baja al río y después desemboca al mar, así hay que dejar fluir la tristeza. De esa manera no se estanca y no termina convirtiéndose en patología justamente.
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2: Doctor César Lozano, desde Perú, Piura, un saludo. Sus programas nos motivan a todos a seguir adelante. Muchas gracias, bendiciones y éxito.
3: Feliz tarde, doctor César Lozano. Feliz viernes. Le hablo por aquí Yumila de Venezuela, un municipio que se llama por aquí Los Alias.
4: Doctor César Lozano, ¿cómo está? Ay, es que no le escribía, pero de escucharlo casi todos los días. Dámele un saludito muy especial y agradeciéndole por sus temas tan de suma importancia. Un excelente de salud desde Colombia, mi hermano.
5: Saludos a Viura, que está en Perú. Allá también está Piura, Perú. Pero no será que sea... No, ella se llama Viura.
6: Sí, es Piura.
5: Le querían poner Piura. Pero yo no, porque es a Piura, Perú. Yo he estado en Piura, Perú, y he estado en varias partes. Saludos a Yuzmila, que siempre nos oye en Venezuela. Siempre. Yuzmila, qué bueno que te reportas, porque estaba preocupado contigo después de los sismos. La verdad, sí estaba preocupado por él. En Colombia, ay, qué bueno que también se reportas, amigo. Te queremos y queremos a nuestros colombianos y venezolanos con esto que se vivió tan trágico, tan doloroso, y que todavía siguen en reconstrucción. Toda ayuda sigue contando, por cierto. Vamos con Gaby Pérez Islas, tanatóloga del programa, y que viene a decirte: el tiempo pasa, ¿qué estás haciendo con el tiempo? Esta reflexión me encantó, Escucha, Gaby.
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7: Así es, doctor, aquí estamos. Y hoy para hablar sobre el tiempo que puede ser nuestro enemigo o nuestro amigo. Pero el tiempo también es un duelo en sí mismo, porque el tiempo pasa. Y mientras estoy hablando con usted y con todos los que nos escuchan, estoy viéndome en el espejo. Sin duda, el tiempo pasa y se nos queda. Porque ahí vemos arruguitas y empezamos a ver unas canas y nos notamos diferentes y vamos cambiando. ¿Cómo hacemos para aceptar el paso del tiempo? No con resignación, que saben que no me gusta esa palabra, sino con aceptación, con dignidad. Entendiendo que el cuerpo humano es como una vela y la cera se consume porque para eso fue destinada. Y entre más se consume la cera, más deja al descubierto un pabilo, que es nuestra vida espiritual, nuestra profundidad. Lo único que nos consuela de no tener la lozanía de antes es que tenemos mucha más sabiduría. Es que en todas las pérdidas existen ganancias y no podemos pasarlas por alto. Así que

0: Cuando éramos chicos, qué lindo, qué bonito era toda la familia. Eso es como pasar un pie al pasado, pero dejando uno en el presente. Pero cuando caemos en la melancolía, es pasar los dos pies al pasado y creer que todo tiempo pasado fue mejor. Y no lo es. El mejor tiempo de su vida es hoy, porque hoy están vivos, hoy podemos hacer esta reflexión juntos. Así que disfruten cada uno de los días, sin sufrir el paso del tiempo. Hagan del tiempo su aliado y su amigo, llenándolo de sonrisas. Les mando un abrazo fuerte y espero que sigamos juntos en mis redes sociales, @ Gaby Tanatóloga, en Twitter y en Instagram, en Facebook Gaby Pérez Tanatóloga, y mis libros, Cómo curar un corazón roto, Elige no tener miedo, Viajar por la vida, La niña a la que se le vino el mundo encima, y el más reciente, mi primera novela, Convénceme de vivir. Ojalá que lo logre. Un abrazo.
1: Así, me encantó lo que dijiste, Gaby, que el cuerpo humano es como una vela, se va consumiendo. ¿Qué estás haciendo con el tiempo que te queda? ¿Vas a seguir enganchándote? Que mi Dios bendiga tus pasos, Él bendice tus decisiones. Gracias. Merced, saludos. Tepic, Ciudad del Carmen, Campeche, a las 105 estaciones en los Estados Unidos. Y a todas las estaciones, hemos estado dando la bienvenida a las nuevas estaciones como Reynosa, Tamaulipas, Retro 97.5 en Reynosa, Aguamuchil, Maxi, a la Maxi en Los Mochis, y Guasave, a la GS 104.7. Saludos también Saltillo, somos FM. Empezamos ahí y estamos en dos estaciones nuevas en los Estados Unidos. Que mi Dios bendiga tus pasos. Él bendice tus decisiones. El problema no es lo que te pasa, es cómo reaccionas a lo que te pasa. Ánimo. Hasta la próxima.
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3: Son las 6:34 grados.
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